0: tan sencilla, tan fresca. Es ni más ni menos que el señor Dago Armando Dago García. Es un reconocido libretista, productor, cineasta y comunicador social colombiano, quien desde la década de 1990 ha escrito obras de teatro, telenovelas y películas. Su trabajo ha sido galardonado con premios como los India Catalina, los premios Simón Bolívar y el premio El Tiempo para Mejor Libretista. También ha sido nominado a los premios Goya y ha participado en la selección oficial de los festivales de cine de Cartagena, Chicago, Montreal y Miami. Él es Dago García. Además, en el año 2016, por su película El Abrazo de la Serpiente, a la que su productora se vinculó, pues hizo que Dago fuera parte del primer equipo cinematográfico colombiano en ser nominado a los premios Oscar. Posteriormente, en el año 2018, el largometraje Pájaros de Verano fue seleccionado para abrir la edición número 50 de la quincena de directores en el Festival de Cannes. En la industria cinematográfica nacional, el señor Dago García es reconocido como el productor y cineasta más prolífero, pues su productora Dago García Producciones estrena anualmente una película para el público colombiano. Se trata, sin lugar a dudas, de uno de los más grandes orgullos nacionales en la industria audiovisual. Hoy, además de conversar sobre su trabajo en la industria cinematográfica, también mencionaremos su cuarto libro recientemente publicado, Creatividad y Escritura. Este trata sobre aquellos proyectos que funcionan o no. Buenas noches, Dago García, gracias por estar acá.
1: Gracias, Daniel, y gracias a la gente de la emisora Javeriana por la invitación.
0: Bueno, escucharemos muchas cosas el día de hoy, pero hay algo que me llama la atención y es, ¿qué le gusta más? ¿El cine? ¿La televisión? ¿El teatro? ¿Escribir un guión? ¿Qué le gusta? ¿Qué es lo que más le gusta?
1: Pues me gusta contar historias, ¿no? Básicamente soy un contador de historias y me gusta contar historias. Y pues las historias se pueden contar de muchas maneras y en muchos medios diferentes. Cada uno tiene sus ventajas, sus retos, sus desventajas, sus dificultades, sus virtudes. Entonces es muy, muy, muy complicado escoger uno de los, de los medios y decir este es mi favorito. Básicamente toda mi experiencia, mi conocimiento proviene de la televisión. Yo básicamente soy alguien que se formó y se hizo en la televisión. Pero también he estado en el cine, he estado en el teatro, ahorita en los nuevos medios digitales. Y en cada uno he encontrado desafíos, cosas chéveres, cosas no tan chéveres. Y básicamente, si me preguntas qué es lo que me gusta hacer, pues contar historias.
0: Contar historias. Y ahí viene la primera pregunta. ¿Cómo se sobrepone un escritor al síndrome de la hoja en blanco? ¿Cómo hace mucho? ¿Qué pasa ahí en ese momento?
1: Pues digamos que los escritores de televisión, que tenemos que escribir todos los días, porque a diferencia del cine o del teatro o de la literatura, cuando el escritor tiene la posibilidad de escribir, cuando tiene algo que decir, cuando está en estado creador, algunos llaman cuando está inspirado, en el caso de la televisión, y en el caso de la televisión abierta y de las telenovelas, y yo vengo de ese universo de las telenovelas, pues teníamos que escribir todos los días y teníamos que cumplir como con una serie de volúmenes de trabajo que o cumplíamos o se detenía la cadena de producción de una telenovela. Entonces uno va desarrollando como ciertas técnicas para evitar que cuando se va a sentar frente al computador tenga que enfrentar la hoja en blanco. Entonces normalmente uno antes de sentarse hace todo un trabajo de creatividad, hace todo un trabajo de creación de historia, hace un trabajo de brainstorming, hace un trabajo de diseño, y cuando se sienta frente al computador llega es a ejecutar todo ese trabajo previo que se ha hecho. En el trabajo creativo hay diferentes etapas. Hay una primera etapa que es como la etapa del caos, de cuando se ocurren las ideas, cuando en la cabeza empiezan a surgir. A todos en la vida se nos ocurren ideas, se nos ocurren historias y se nos ocurren en lugares menos esperados. Ese primer momento es muy caótico. Y luego viene un segundo momento donde empiezas a estructurar esas ideas, cuando empiezas a darles una forma a esas ideas. Y viene la última etapa, que es ya la escritura. Pero para llegar a la escritura, en el caso de los dramaturgos que trabajamos en el entretenimiento y en el medio audiovisual, cuando ya llegamos al frente del computador, tenemos todo un trabajo previo de elaboración de historias, de estructuras, de organización, de diseño de personajes, que permite que cuando estás al frente del computador o de la máquina de escribir en aquellas épocas, pues no tengas ese famoso síndrome del papel en blanco, porque ya venimos aquí es a ejecutar todo ese trabajo previo que se ha hecho.
0: El libro se llama Creatividad y Escritura. Voy a leer algunos del contenido y necesito que me diga una palabra que describa ese trabajo. Una sola palabra, no una frase. ¿Listo? Okay. Y después nos vamos con algo de música. La gente que está llegando, quiero saludar, tengo una cantidad de audiencia, esto es una locura, quiero saludar también al director Harold Trompetero, que también sé que está, un saludo respetuoso para él, acaban de ganar un premio, el actor, la película, la mejor de las suertes, él y María Elena Dering, todo el equipo, felicitaciones, ¿verdad? Muy amigo suyo, ¿no?
1: Muy amigo mío, hemos trabajado mucho, trabajamos en película, el primer paseo, los dos primeros paseos los dirigió Harold. Y tengo muy buen recuerdo de él y tengo muy buena sensación de cuando he trabajado con él, nos hemos entendido muy bien.
0: Sí, una persona muy, muy especial. Quiero, Aide Ramírez, la gran actriz, también está conectada, la golfista Jimena Londoño Arango, el periodista Santiago Vélez Child desde la ciudad de Miami. Palabra, Pedro el Escamoso.
1: Miguel Baroni.
0: La primera vez.
1: El colegio.
0: El paseo.
1: Mi familia.
0: La saga Negocio de Familia.
1: Tragedia griega.
0: Escobar, el patrón del mar, del mal.
1: Tema complicado.
0: Bueno, era una sola palabra, pero bueno, la frase me gusta. Pecados capitales.
1: Comedia.
0: La pena máxima.
1: Fútbol.
0: Infraganti.
1: Prohibido.
0: Dios se lo pague.
1: Fantasía.
0: El olvido que seremos.
1: El país.
0: Un mundo para Julius.
1: La paternidad.
0: Bonita, pero complicada.
1: Teatro digital.
0: ¿Cómo perderlo todo?
1: Ricardo Silva Romero.
0: Gringo.
1: Guerra.
0: El rey.
1: Un ídolo.
0: Desmadre.
1: Gran experiencia.
0: La pantera y el último beso.
1: Actuación.
0: La mujer del piso alto.
1: Ricardo Coral.
0: Alternativos.
1: ¿Qué? ¿Alternativos es subtítulo?
0: Sí. No es ninguna serie.
1: Alternativos es el título de unos proyectos que se hicieron
0: captura,
1: de manera alternativa.
0: La captura, ella y Césped, la nena,
1: esos
0: el actual,
1: son
0: el director.
1: Son proyectos que tienen como un nivel de experimentación, que se hicieron como con un concepto diferente al que normalmente trabaja el entretenimiento, de lograr a los grandes públicos, y se hicieron más como experimentos narrativos, ¿no?
0: Y esa experiencia es grata mucho, la gente lo logra entender, por ejemplo, este de ella y Shakespeare, es decir, esos proyectos alternativos, ¿qué pasa con ellos?
1: Esos proyectos alternativos normalmente son proyectos hechos para trabajar sobre el oficio, no están hechos para que el público los termine disfrutando o consumiendo como otro tipo de proyectos que tienen esa vocación. Normalmente este tipo de proyectos son, yo los llamo como tesis de grado de investigaciones que he hecho previamente. Cada uno de esos proyectos han sido la última etapa de un trabajo de investigación sobre temas muy específicos que me interesaban a mí. Algunos de esos proyectos terminan convirtiéndose, por esas cosas del destino, en proyectos mainstreaming, ¿no? En proyectos exitosos a nivel de audiencia. Por ejemplo, la saga Negocio de Familia, que era el trabajo final de toda una investigación que había hecho sobre la tragedia griega, terminó convirtiéndose en un proyecto exitoso a nivel de grandes audiencias. Shakespeare, que tenía como el mismo sentido.
0: Ella y Shakespeare, que me parece...
1: Ella es un proyecto, Shakespeare es otro.
0: Pero me encanta.
1: Sí, ella era un proyecto hecho sobre una categoría posmoderna estética que llama la autorreferencialidad.
0: ¡Qué maravilla!
1: Que es trabajar con fragmentos de obras que ya se han hecho. Ella es un proyecto que se hizo con llamadas telefónicas de más o menos 10, 12 telenovelas diferentes. Tomé las llamadas telefónicas y las descontextualicé e hice hablar por teléfono personajes de series y de telenovelas que nunca estuvieron juntos.
0: Que nunca se conocieron.
1: Pero logré establecer, hice una serie de 10 capítulos donde estos personajes hablaban por teléfono usando las llamadas originales de sus telenovelas, pero en nuevo contexto. Y eso es como el carácter autorreferencial del discurso posmoderno. Es que ya no se trabaja sobre la realidad, sino sobre un producto ya hecho. Y Shakespeare también tiene algo de eso. En Shakespeare era un trabajo que venía haciendo sobre Shakespeare y tomé los personajes trágicos de Shakespeare. Siempre en las tragedias de Shakespeare, el personaje principal se va de viaje por alguna razón. Hamlet se va de regreso a la universidad, sí. El rey Lear va a visitar a su otra hija, Macbeth va a buscar a las brujas, Otelo se va a Chipre, todo en las sagas griegas siempre los personajes, por alguna razón, en algún momento de la historia tienen un viaje que es muy urgente. Y yo cogí esos personajes y los monté en un avión. Sí, cada uno con la carga de, con la carga que tenía del viaje que tiene que hacer, los okay. hice contemporáneos, usé los mismos parlamentos de las obras y los puse a dialogar entre ellos también. Son locuras que no tienen otro objetivo más allá de trabajar con el material que normalmente uno trabaja en la dramaturgia y que se hacen de una u otra forma de espaldas al público, ¿no? Yo soy un convencido de que a veces hay que hacer cosas en las que no hay que tener al público. Yo, en el cine, por ejemplo, es muy común esa diferenciación entre cine de autor y cine comercial. El cine comercial es un cine que se hace pensando en el público, y hay un cine, el cine de autor, el cine experimental, el cine de arte y ensayo, que yo creo que hay que hacer de espaldas al público, que no hay que dejar que el público se asome ahí.
0: Ni que opine.
1: Ni que opine, porque...
0: Y si opina, que no importe. ¿Será?
1: Sí, es que el cine de arte y ensayo reproduce un poquito el ejercicio artístico, y en el arte lo único que se debe respetar es la relación entre el autor y su obra. Cualquier otra presencia ahí incomoda y no permite que en esos escenarios evolucionen los lenguajes, en esos escenarios se amplíen las consideraciones éticas y estéticas del lenguaje. Entonces, esos trabajos han tenido como un tipo de perfil parecido a este, en el cual lo que he tratado de hacer es yo mismo tratar de experimentar con el material con el que me gano la vida, pero de una forma no con vocación de comercial ni de pensar que mucha gente lo va a ver.
0: Y ese capítulo se llama Alternativos, en la página 254 del libro de Dago García, que está aquí en vivo y en directo. Estamos aquí en la carrera séptima con calle 40 en el primer piso, y el libro se llama Creatividad y Escritura. Vamos con algo de música en este momento. Aurelia me va a contar algo y ya volvemos con Dago García.
2: Bueno, escucharemos a continuación un famoso bolero del cubano Miguel Matamoroso, compuesto en el año 1929. La canción ha sido versionada decenas de veces y la de hoy está a cargo del cantante y guitarrista Compay Segundo. Los oyentes recordarán a Compay por su participación en el disco y la película Buena Vista Social Club, en los que también se puede escuchar esta canción. Sin más preámbulo, esto es Lágrimas Negras.
0: Y además la escogimos porque pensamos que le podía gustar. Quiero claro, que lo sepa.
1: Claro, este es un clásico del trío Matamoros.
0: Claro.
1: Es una canción que incluso yo recuerdo mucho porque cuando César Mora estaba empezando su carrera, él trabajaba en el Teatro Libre y tenía un grupo, el Teatro Libre tenía un grupo de son cubano que se llamaba El Son del Pueblo. Y una de las canciones que más le pedían a César Mora y al Son del Pueblo era Lágrimas Negras.
0: Sí, esta. Lágrimas Negras. Escuchémosla en la voz de Compay Segundo.

0: Sí, esta canción es un bolero, empieza como bolero, pero luego desemboca en un son, ¿no? Con un coro que dice, si tú me quieres dejar, yo no quiero sufrir, contigo me voy santa. ¿Sí? Ahí, oye.
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0: Y digamos que Compay Segundo, él se llama Repilado, él se llama Compay Segundo, o lo conoce la gente como Compay Segundo, porque tenía un dúo en la misma época de Matamoros, estamos hablando de los años 30 y 40, claro, que llamaba Los Compadres. Y era el Compay Primero y el Compay Segundo. El Compay Primero era la primera voz y Compay Segundo era la segunda voz. Ellos luego se separaron y a Compay Segundo lo terminaron conociendo como Compay Segundo el resto de su carrera. Y fue uno de los intérpretes del son cubano de los 30 y los 40 más destacado. Junto con Miguel Matamoros, con Ignacio Piñeiro, con una cantidad de soneros que marcaron toda una época y que luego Ray Cooder, el guitarrista inglés,
2: lo sé,
0: rescató cuando hizo esta grabación del disco de Buenavista Social Club,
2: claro,
0: que luego Wim Wenders hizo el documental. Que recorrió el mundo, sí, y rescató a gente como Compay Segundo, Ibrahim Ferrer, Rubén González, Omar Oportuondo. Él hace 2 meses estuve en Nueva York y fui a ver a Broadway una obra que se llama Buenavista Social Club. Y es una obra acerca de estos cantantes. Una obra muy musical, muy, muy bonito, que quien pueda viajar en estos días a Nueva York le recomiendo que vaya y vea.

0: 7 y 19. Dago García, su libro Creatividad y Escritura, su cuarto libro, apuntes de proyectos que funcionaron o no. ¿Cómo fueron esos primeros pasos en el mundo de la creación y la producción audiovisual, Dago?
1: Yo empecé en la época del sistema mixto de televisión. Ya la gente joven no sabe que antes teníamos una televisión que era una televisión de Estado, ¿sí? Y que arrendaba espacios a pequeñas empresas productoras por medio de licitación. Entonces teníamos muchas pequeñas empresas productoras que llamábamos programadoras, que le arrendaban espacios al Estado, a los canales del Estado. Y empecé en una empresa que llamaba Punch Televisión, donde tú también trabajaste,
0: sí,
1: en alguna época.
0: Vuelo secreto.
1: Sí, y empecé haciendo comedia.
0: No.
1: Empecé haciendo una comedia reemplazando a Carlos José Reyes en una comedia que llamaba Doble Seis, y esa comedia fue un desastre. Nos dieron una segunda oportunidad para una segunda comedia que se llamó Si Nos Dejan, y le fue peor que a la primera. Y tuvimos una tercera oportunidad de una comedia que llamaba Ojos de Gato, que le fue peor que a las dos anteriores.
0: No.
1: O sea, empezamos fracasando tres
0: todo
1: veces
0: mal.
1: Seguidas. Todo mal, todo mal. Y un día, uno de los ejecutivos de esa empresa, Enrique Peñalosa, claro, quien fue luego alcalde de Bogotá,
0: claro,
1: su familia era propietaria de esa, claro, programadora. Y después de estos tres desastres que hicimos como comedia, Enrique Peñalosa nos llamó a su oficina y nos dijo, literal, oiga, ustedes son tan malos haciendo comedia, que a lo mejor son buenos haciendo telenovela. Y con él diseñamos la primera telenovela que escribimos, que se llamó Te Voy a Enseñar a Querer. Y ahí empezamos a como a tener algún tipo de reconocimiento, de éxito haciendo telenovelas. Pero empecé en esa época de las programadoras y empecé como escritor de comedia.
0: Increíble. Tantos recuerdos, tantas anécdotas. ¿Hay un momento de la vida de Dago que le gustaría borrar?
1: Sí,
0: sí,
1: sí, sí, ahí
0: que digamos, me fue tan mal con él.
1: Digamos que en la vida profesional no tanto, pero sí en mi vida universitaria fui un estudiante insoportable, ¿no?
0: ¿Ah,
1: un,
0: sí?
1: Un estudiante de esos que contradecía al profesor, que una pesadilla.
0: Tenía un problema para cada solución.
1: Sí, exactamente,
0: okay.
1: Y era una pesadilla a los profesores porque me creía que sabía más que los profesores.
0: Okay.
1: Luego me vine a ver reflejado cuando ya fui profesor porque tuve un par de estudiantes de esos y dije, miércoles, yo fui así, me hubiera gustado borrar esa etapa de mi vida,
0: okay,
1: cuando me estaba convencido de que sabía más que los profesores y me les convertía en un verdadero dolor de cabeza.
0: Y ahí viene esta pregunta, que ¿cuál es la conexión entre la comunicación social como disciplina y la industria audiovisual? ¿Cuál es esa conexión? ¿La comunicación social y la industria audiovisual?
1: No, la misma palabra lo dice, ¿no? Comunicación social. La comunicación social tiene diferentes manifestaciones, ¿no? De hecho, cuando yo estudié comunicación social, mi énfasis lo hice en educación no formal. Yo soy comunicador social con énfasis en educación no formal, porque en los procesos educativos hay todo un circuito de comunicación. Uh-huh. En los procesos educativos hay unos emisores, cuántas somos los profesores, hay un mensaje que es el contenido educativo, hay unos receptores que son los estudiantes. Y en esa época estudiábamos todas las formas alternativas de lo que se llama la ecología de la educación, o sea, cómo se da ese proceso. Y yo hice la especialización en educación no formal. Mi objetivo cuando salí de la universidad o cuando empecé a tomar decisiones de qué iba a hacer yo en la vida, yo quería ser profesor. Y yo quería ser profesor de educación infantil, usando medios alternativos. Luego la vida me llevó por otros caminos, pero sigue siendo o sigue estando dentro del ámbito de la comunicación y el entretenimiento, que es lo que finalmente yo hago o a lo que me dedico, pues es un tipo de comunicación que pretende tener un alcance masivo, uh-huh, y que pretende llevar como un tipo de comunicación emocional, ¿no? Quien hace entretenimiento siempre está buscando emocionar a quien lo ve, lo escucha o lo lee. Entonces, digamos,
0: alguien decía que lo que no genera emoción no genera recordación. Uno solo recuerda lo que es una emoción, una
1: sí,
0: novia, las Torres Gemelas.
1: Sí, es probable, incluso en el conocimiento, ¿no? Cuando uno descubre algo leyendo o investigando y ese algo le produce un tipo como de emoción, algo se queda ahí, es cierto. Sí, definitivamente.
0: ¿Qué fue lo último que le emocionó en los últimos 8 días?
1: La lectura de un libro.
2: ¿Qué se leyó?
1: El libro de Juan Esteban Constaín, El Hijo del Hombre, okay. Que es un libro acerca de la historia del cristianismo, la historia de la Iglesia Católica. Y me gusta mucho cómo escribe Juan Esteban Constaín, y es un libro muy lúcido, ¿no? No solamente es un libro sobre la historia del cristianismo, sino toda una lección de cómo se construye la historia. Y me impactó el libro y de esos libros que cuando los estás terminando dices, ¿qué voy a hacer cuando acabe? ¿A qué voy a dedicar mi vida de aquí en adelante después de leer este libro?
2: Sí. Me encanta. Dago García está con nosotros, la gente que acaba de llegar. En un minuto, ¿quién es Dago García?
1: Un abuelo que se dedica a contar historias. Soy abuelo.
2: Ah, bueno,
1: tengo cuatro nietas.
2: Qué bien, bueno, me encanta. Usted ha trabajado como director, productor, guionista y editor. ¿Es obligación o elección hacer de todo en esta industria?
1: No.
2: ¿Ni lo eligió ni lo obligaron?
1: No, para nada. Conozco gente que es muy buena escritora y solamente son escritores. Gente que es directora y solamente directora y es muy buen director. Y también conozco como estos tipos de anfibios que hacemos muchas cosas a la vez y que de una u otra forma el mismo trabajo profesional nos ha conducido por esos caminos, ¿no? Sí, pero no es que sea una imposición, son opciones de vida.
2: Bueno, volvamos con todas nuestras preguntas que tenemos, porque bueno, hay miles de cosas que uno se pone y se pregunta, y cuando vemos aquí el libro se llama Creatividad y Escritura, Dago García, y aquí dice, hay un capítulo que se llama Proyectos que no funcionaron, El baile de la vida, La pasión según nuestros días, Buscando estrellas, Vivo en el limbo, El lamento, Cantemos la telenovela. ¿Por qué no funcionaron?
1: Digamos que tanto los éxitos como los fracasos no son cosas que se planifican, son cosas que suceden. Digamos que nadie planifica un éxito, nadie planifica un fracaso. Entonces a veces es muy difícil explicar tanto el éxito como el fracaso.
2: Sí.
1: Ambos están atravesados por el azar, por ejemplo. Hay un alto componente de suerte en las cosas que se hacen en el entretenimiento. Uno, pues, trata de hacer las cosas lo mejor que puede, trata de usar las herramientas que conoce de la mejor manera posible, pero una vez el producto está terminado y entra en los circuitos de distribución, cualquier cosa puede suceder. Evidentemente, hacer análisis posteriores es relativamente sencillo, pero lo interesante es que normalmente no analizamos las razones del éxito y siempre nos dedicamos a reflexionar cuando nos va mal, ¿no? Y a veces no reflexionar sobre el éxito produce malos pasos posteriores.
2: Y no. yo me ponía a pensar que cuáles serían, si hay algún factor que determine el éxito o el fracaso de un guión y el producto audiovisual asociado mucho. ¿Hay algún factor? Y es, por ejemplo, que esté de moda tal tema o que llega en una coyuntura que no era mucho. Se adelantó en el tiempo esa historia.
1: Puede ser, o se atrasó en el tiempo. O el caso de Los Paseos, digamos que la decisión de que Los Paseos se estrenaran en diciembre.
2: El
1: 25 de diciembre, eso no fue mía. Digamos que los productores no decidimos.
2: ¿Se dio?
1: No. Eso fue una decisión que tomó Cine Colombia.
2: ¿Ah, qué?
1: El exhibidor y distribuidor, que hicieron como una operación mental y dijeron, este tipo de películas de pronto se van a comportar muy bien en la época de diciembre, donde el público cambia como el mood, la gente está como en otra actitud, está más relajada, está más amigable, y de pronto un tipo de películas de estas puede arreglársela muy bien con esa época, y funcionó.
2: ¿Cuántos paseos lleva?
1: 9.
2: Ah, caray.
1: Pero yo me pregunto, ¿qué hubiera sucedido si el paseo se hubiera estrenado en abril o en agosto? Tal vez la misma película no hubiera tenido
2: el mismo
1: resultado, ¿no? Entonces son de las cosas que a veces ni siquiera controla uno, sino son como azares y accidentes que terminan determinando si un proyecto funciona o no. Ahora, evidentemente hay a veces razones al interior de los productos que explican por qué no funcionaron. Después de que yo hice la saga Negocio de la Familia, que funcionó muy bien, Yo me sentí que podía hacer cualquier cosa en la vida. Y el siguiente proyecto se llamó El Baile de la Vida. Y traté de hacer lo mismo que había hecho en la saga con las obras de Shakespeare. La saga está basada en tragedia griega. Traté de hacerlo con Shakespeare. Pero cometí un par de errores que complejizaron el discurso y la cosa no funcionó. Entonces, siempre el éxito y el fracaso es una combinación de herramientas bien utilizadas y azar. Y nunca está garantizado, ¿no? Uno nunca. Yo siempre he pensado que el origen de un éxito y el origen de un fracaso siempre es el mismo, es una audacia. Cuando vas en contra de lo que normalmente está funcionando, o haces una gran cagada o haces un gran éxito.
2: Okay.
1: No hay un punto intermedio.
2: Él es Dago García, su libro Creatividad y Escritura. Nos vamos con algo de música. Aquí con mi querida Aurelia, ¿con qué nos vamos?
3: Les cuento que en marzo de 2013, poco tiempo después de recuperarse por primera vez de un cáncer, el cantante puertorriqueño Robbie Draco Rosa lanzó un disco llamado Vida, en el que canta junto a grandes figuras de la música latinoamericana como Juanes, Andrés Calamaro, Shakira y Maná, entre otros. La canción que escucharemos a continuación, que habla del amor, la hace junto al dominicano Juan Luis Guerra y es titulada Esto es Vida.

0: 7:33. Esto es vida. ¿Qué es vida para usted, Dago García?
1: Es fuente de historias, ¿no?
0: ¿Sus nietas son vida?
1: Claro. Pero los guionistas y los escritores nos alimentamos de la vida, ¿no? Somos como los notarios de nuestras épocas, que miramos lo que está sucediendo alrededor y lo convertimos en historias que luego le devolvemos a la gente. Entonces, para mí, vida siempre significará fuente de historias.

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1: ¿Sabía usted que el 23 de junio, pero de 1912, nació en Londres el matemático Alan Turing, conocido por descifrar el código que utilizaba el sistema de comunicaciones alemán encriptado, conocido como Enigma? Este hecho le dio ventaja a los aliados sobre Alemania durante la Segunda Guerra Mundial. Turing es también reconocido como uno de los precursores de la ciencia informática y la computación. Además, un día como hoy, pero en 1959, murió en París el escritor, periodista y músico Boris Vian. Es reconocido por obras como El arranca corazones, No quisiera morir y la canción antimilitarista El desertor. Vian murió de un infarto cardíaco durante la proyección de la adaptación al cine de su novela Escupiré sobre tus tumbas. Finalmente, les cuento que el 23 de junio, pero de 2016, es recordado como el día en que se celebró el plebiscito con el que el 52% de los británicos expresó su deseo de no hacer parte de la Unión Europea. Esto fue convocado por el entonces primer ministro David Cameron, y el hecho quedó registrado en la cultura popular como el Brexit.
2: Siete y 36, gracias Aurelia por estas efemérides. ¿Alguna fecha que usted recuerde? ¿Una fecha especial en su vida? Para hacer una efemérides.
3: 26 de marzo, que es como el nacimiento de mi primera hija. Uh-huh. Sí, digamos que es como un momento bien definitivo en eso de convertirse en padre. Siempre uh-huh. Es como un... como un break point en la vida de cualquier persona.
2: Uh-huh. ¿Le gusta más ser papá o abuelo?
3: No sé. Nunca me lo había planteado porque son como...
2: dos roles
3: como
2: distintos.
3: Amores,
2: ¿no?
3: amores distintos y, uh-huh. y cada uno también con sus cosas buenas, con sus cosas regulares uh-huh. y con sus cosas no tan buenas, pero... no sé, amor es diferente, es muy difícil. Es como cuando le pregunta a uno cuál es su película favorita o cuál sí. es su producto favorito.
2: ¿Cuál es su paseo favorito?
3: Es muy difícil porque y además uno con cada producto establece relaciones diferentes, ¿no? Con algunos productos uno los sufrió más y por haberlo sufrido más de pronto les tiene un afecto más grande. Otros surgieron de una manera más fluida, entonces el sentimiento es diferente, en fin. Con los trabajos ocurre como con las personas. Uno se relaciona con las personas de muchas formas. No es que uno se relacione con todas las personas de la misma manera. Lo mismo pasa con los diferentes trabajos que hace uno. Tiene diferentes relaciones. Hay trabajos que yo adoro, que no necesariamente son los que han sido más exitosos. Hay productos que a mí me parece que no son los mejores y les ha ido muy bien. Uh-huh. Hay productos que no tengo buen recuerdo de ellos, otros que sí. En fin, es todo un abanico de emociones alrededor del trabajo.
2: Dago García, ¿qué diferencias hay entre la escritura de un guión para cine, ¿no? y un libreto para televisión?
3: Digamos que en primer lugar la extensión, ¿no? El guión de cine y el guión de teatro siempre obligan a ejercicios de condensación. En el cine y en el teatro tienes poco tiempo para decir mucho. En el caso de la televisión, los ejercicios son de dilación. Tienes mucho tiempo para decir relativamente poco. Entonces son técnicas diferentes, son mezclas de recursos diferentes. En la televisión utilizamos mucha redundancia porque hay siempre que garantizar que la información no se pierda. Y en la televisión, la forma en que se consume la televisión tiende a que la atención sea mucho menor que la que puedes conseguir en el cine o en el teatro. Cuando vas al cine o al teatro, entras a un espacio artificial diseñado para ver películas o para ver teatro, te apagan la luz, estás rodeado de extraños y tu atención está totalmente dirigida hacia lo que ocurre o en la pantalla o en el escenario. No hay distractores. Eso posibilita que no tengas que usar tantos niveles de redundancia, que puedes establecer unos juegos con el público un poco más audaces, mientras que cuando vas a la televisión, el televisor siempre está ubicado en algún lugar que no favorece los ejercicios de recepción y por lo tanto tienes que usar otro tipo de herramientas. Entonces son como narrativas diferentes que exigen herramientas diferentes. Una misma historia se puede contar para cine, para teatro, para televisión o para medios digitales, la misma historia, y depende de qué herramientas y qué tipo de ejercicios de recepción tiene el público con esos medios.
2: Dago García, la gente que lo quiera ver, estamos por arroba Daniel Rincón 13, o si no también nos pueden escuchar y acercarse a nosotros a través de
1: nuestro Instagram y X Javeriana919FM, nuestro Facebook Javeriana Estéreo, a través de nuestra página web javerianaestereo.com, o nos pueden escribir a nuestro WhatsApp 317-515-1794. Los estaremos leyendo durante todo el programa.
2: Mucha gente nos está escribiendo. Quiero saludar a toda la gente que se está conectando en diferentes partes. De verdad, muchísimas gracias por estar todos. Aquí está María Leiva, mil gracias, de verdad. Luis Enrique, Ardi, Jaume Vargas, la gran fotógrafa. Están acá fascinados con nuestro invitado y su libro. Y su libro, que es una maravilla, Creatividad y Escritura, Dago García, apuntes de proyectos que funcionaron o no. Venimos con otro tema que me parece que es importante, y es, ¿qué es más retador de trabajar en la industria audiovisual? El rating, no necesariamente el rating simboliza que algo es bueno, o sí, Pedro el Escamoso fue bueno. El rating de Pedro el Escamoso, pues no es un secreto que fue una locura. Miguel Baroni, adorado, la sacó del estadio.
3: Hay una paradoja.
2: ¿Cómo es eso?
3: Hay una paradoja en el trabajo que realizamos, que nos dedicamos al entretenimiento audiovisual.
2: Sí.
3: Y es que trabajamos con los hígados, trabajamos con la sensibilidad, trabajamos con el interior, o sea, los guionistas nos parecemos un poco a los actores, ¿no? Los actores le prestan su sensibilidad y su cuerpo a los personajes. Los escritores hacemos lo mismo. Los escritores le prestamos a los personajes con los que nos manifestamos, con los que nos expresamos, nuestra sensibilidad. Trabajamos con los riñones, trabajamos con la sensibilidad, pero nos miden con números, ¿sí? Trabajamos con algo tan personal y pasional como la sensibilidad, y nos evalúan con algo tan frío como los números. Entonces, esa es una contradicción y una paradoja que no siempre es fácil de procesar, ¿no? Es muy duro cuando has hecho un trabajo en el cual has invertido tu vida, tu sensibilidad, tus convicciones. Lo pones en un circuito de distribución, llámese televisión, teatros de cine, redes sociales, y no conecta con el público y los números no favorecen, y ese es el criterio con que se evalúen, y son momentos bien complejos que son difíciles de procesar y que ejemplifican una paradoja y una contradicción bien compleja que tiene este oficio.
2: Dago, ¿alguna vez imaginó tener el éxito que obtuvo Escobar, el patrón del mal?
3: Digamos que veníamos de otras series alrededor del tema de narco previas, que de una u otra forma sí nos garantizaban que íbamos a tener como una buena recepción. Ahí los retos eran otros, ¿no? Ese fue un trabajo que lideró y produjo Juana Uribe.
2: Claro.
3: Y ahí con Juana y con Angélica Guerra, que en esa época era la vicepresidenta ejecutiva de Caracol, el reto era cómo lograr hacer una serie narco donde la figura de Escobar compartiera protagonismo con la gente que lo combatió. Nosotros pusimos mucho esfuerzo en elevar la figura de Luis Carlos Galán, de Cano, del periodista Guillermo Cano, claro, y de la gente que lo combatió.
2: Santo Fimio Botero también.
3: Pero nos propusimos especialmente como darle el mismo espacio en pantalla,
2: okay,
3: a la gente que fue la víctima y que combatió a Escobar, que a Escobar.
2: Ah, entiendo.
3: Y ahí un poco el reto no era necesariamente vamos a hacer un producto que tenga mucho éxito, sino vamos a hacer un producto que le hable al país de este tema, pero desde una perspectiva menos maniquea, menos desde el punto de vista de los bandidos, sino también desde el punto de vista de quien los combatió. Entonces, en este caso, de una u otra forma, intuíamos que por la figura del que íbamos a hablar y por los antecedentes que teníamos con estas series, íbamos a tener la audiencia. Aquí el objetivo y el reto era otro, ¿no? Era poder abordar este tema desde una perspectiva diferente a como se había venido abordando.
2: Protagonizado por
3: Andrés Parra.
2: Por Dios.
3: Sí, sí, sí.
2: Bueno, vamos con lo que está sonando. 7:45 hoy con Dago García, que nos está presentando su cuarto libro. Ha hecho novelas, ya nos va a contar de eso. Pues novelas escritas, no solamente novelas en televisión. Dago García, creatividad y escritura, para que lo busquen. Es un libro especial. Apuntes de proyectos que funcionaron o no, Dago García. Lo que sí funciona es esto, es lo que está sonando.
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1: Hola a todos, yo soy Aurelia Montero y esto es lo que está sonando. Hace poco, el cantante panameño Rubén Blades se reunió con los checos Jan Smikmator, cantante, y Ondřej Pivek, productor, y modificaron una famosa canción de Niall Heffi de 1965 llamada Girl Talk. Mantuvieron la primera estrofa, que habla sobre los gustos de las mujeres, y escribieron dos estrofas más sobre los gustos de los hombres. En lo que está sonando, esto es entonces Girl Talk, Man Talk.
4: Eso es un juego, man. You know, just a game.
5: But hold up, Ruben.
4: No, Pedros, man. We do the same. Barbershop talk, man talk. Hey, listen.

0: talk?
1: Yeah, that's it. Sure. That's right.
0: Man talk. Oh, yes, you're right, my friend.
2: ¿Cómo le parece? ¿Da usted que es? ¿Le gusta esto?
3: Sí, Rubén Blades, ¿no? Me gusta mucho. Una curiosidad. Rubén es un tipo bastante especial, digamos que de todas esas leyendas de los 70s y 80s de la Fania All Star y del movimiento salsero, es quizás quien mejor ha evolucionado, quien mejor ha sobrevivido, quien ha buscado otros caminos para la música. Y hay una cosa que la gente siempre le reconoce a Rubén, que es muy buen compositor, pero olvida que también es muy buen cantante, como lo demuestra aquí. Él es un gran artista, a mí me gusta mucho Rubén Blades.

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2: Si tuviera la oportunidad, Dago García, de irse de paseo con cinco personajes de la vida, artistas de salsa, por decir algo, Henry Fiol, no sé, con ¿cuál sería sus cinco amigos con los que se iría de paseo y a dónde?
3: A Nueva York.
2: Sí.
3: Amo Nueva York y me iría...
2: ¿Con quién?
3: Yo soy muy... Me gusta mucho leer de filosofía y me gustan mucho los filósofos contemporáneos. Entonces armaría un grupo con Byung-Chul Han, el filósofo surcoreano, con un filósofo gringo que se llama Michael Sandel, que me fascina,
2: sí.
3: Incluso con el israelita Yuval Harari.
2: Por Dios. ¿Sí?
3: Ahí llevo tres y me llevaría dos músicos. Rubén podría ser un buen...
2: Sí, le gustaría irse de paseo.
3: Rubén sería un buen...
2: Partner
3: para irse de paseo y llevaría un director de cine, ¿no? Pronto montaría en el bus a Harold.
2: A Harold Trompetero.
3: A Harold para que nos alegre con su risa escandalosa.
2: Adorado. Me encanta. Muy bien, eso está perfecto. 7:49. ¿Cómo califica el estado actual de la industria del cine y de la televisión en Colombia? La gente sigue viendo televisión, o la gente dice con mucho orgullo, yo no prendo eso. Yo no veo Sábados Felices, ¿no? por decir un ejemplo. Dice, lleva 52 años Sábados Felices y sigue marcando. Cuénteme.
3: No, lo que sucede es que hoy en día la televisión es mucha. Ya pasamos gracias a la tecnología digital, pasamos en muy poco tiempo de una sola opción de televisión a muchas opciones de televisión. Hoy en día tenemos televisión abierta, televisión de cable, televisión de streamer, televisión de red social, televisión de YouTube. En fin, existen muchas formas de ver televisión y los productos viajan por todas estas maneras de distribución de televisión. Entonces, digamos que hoy en día, por ejemplo, a nivel del cine, nunca habíamos producido tanto cine como estamos produciendo hoy en día. Las nuevas tecnologías, la ley de cine, la gente nueva que está llegando a la industria con formación profesional, han permitido que la producción de audiovisual, de cine y de televisión crezca exponencialmente. Nunca, nunca, nunca en la historia habíamos producido tanto audiovisual como se está produciendo hoy en día. Y no solamente eso, la tecnología digital democratizó la producción, pero también la distribución. Hoy en día, quien tenga un teléfono celular puede hacer un contenido audiovisual, quien tenga un teléfono celular, y distribuirlo desde su teléfono. Entonces, a nivel de producción, no hemos tenido una época como esta, y la cantidad también se ha visto reflejada en calidad. Hoy en día, las películas colombianas están participando en festivales importantes y teniendo un muy buen performance en festivales internacionales. Vamos a Cannes y somos protagonistas en Cannes. Vamos a San Sebastián y somos protagonistas en San Sebastián. Harold acaba de ganar un premio importante en Rusia.
2: Con su película Lactar, ¿no?
3: Vamos incluso a los Oscar.
2: Sí.
3: Y un poco la cantidad ha redundado en beneficio de la calidad. Ahora, ese es el lado claro y brillante de la ecuación, de cómo las tecnologías nuevas han propiciado mayor nivel de producción. Y el problema o el lado no tan claro es la distribución y la monetización. Hay tanto contenido audiovisual,
2: claro,
3: que cada vez es más difícil hacerse visible, cada vez es más difícil capturar y retener la atención. Y ese es como el reto que hoy tenemos los productores audiovisuales. Cómo en medio de este hacinamiento de contenido logramos que lo que hacemos se vea, se disfrute y se monetice.
2: El público colombiano frente al audiovisual, ¿usted considera que es exigente, es muy crítico, es desagradecido, es agradecido?
3: Hay de todo, aquí no se puede generalizar. Uh-huh. Digamos que el público sanciona, pero el público también premia. Hay una cosa que a mí me parece noble del público del entretenimiento y que lo experimento en carne propia, y es que es un público muy noble porque lo recuerda a uno por las cosas en que le fue bien y tiende a olvidar

0: nos encontramos.
1: Que nos encontramos.
0: Y pues yo tampoco hago mucha insistencia en lo que me fue mal, porque tampoco.
1: Así es. Bueno, nos vamos con el tiempo. Vamos a contarles que en este momento, en todo el territorio nacional, en Mompós, en Guaduas, Cundinamarca, en Onda Tolima, en Pasto, Nariño, son las 7 de la noche y 53 minutos. Aquí en Bogotá tenemos una temperatura de 14 grados centígrados y el viento corre a una velocidad de 13 kilómetros por hora. En Trinidad, Cuba, son las 8 de la noche y 53 minutos y tienen la misma temperatura que hace en Onda Tolima, un día soleado, 29 grados centígrados.
0: Yo cuando era niño iba a pasar vacaciones a Onda.
1: ¿Al Hotel Ondama?
0: No.
1: ¿Fue?
0: No, mi papá trabajaba en una empresa llamada Colseguros y ella tenía el centro vacacional de esa empresa, entonces...
1: ¿Ah, qué?
0: Eso siempre... De ahí surgen los paseos. El primer paseo es una copia de esos viajes que hacía cuando era niño, que mi papá nos montaba en el carro y pa' Onda a pasar vacaciones allá.
1: Y el mareo y la pelota inflable.
0: No, sí, la varada, el carro, la era un clásico.
1: Ay, eso se
0: no
1: recalienta.
0: Podía, y los remedios para calentar, ¿no? La cáscara de banano, la media velada de mi mamá que tocaba ponerla de polea, la empujada, en fin, era un clásico el viaje a Onda.
1: Me encanta. Y en Málaga, España, que yo sé que a usted le gusta, son las 2 de la madrugada. Hay 54 minutos y tiene una temperatura de 24 grados centígrados. Seguimos. Suenan las campanas para decirles que hoy estamos con Dago García, su último libro, Creatividad y Escritura, apuntes de proyectos que funcionaron o no. Saludo a César Rodríguez, el gran profesor César Rodríguez también. Aquí está nuestra amiga María Leiva, muy, muy buenas noches. Aquí está toda la gente que se está uniendo, muchísimas gracias. Yo vivo tan agradecido con la gente que nos ve. Sandra Calderón, bueno, a todos los que se unieron, ya subiremos la entrevista por Instagram como arroba Daniel Rincón 13. ¿Cuántos teléfonos celulares tiene Dago?
0: Uno.
1: ¿Revisa mucho redes o no?
0: No tengo redes.
1: ¿No?
0: No. La empresa de Dago García tiene, pero yo personales no tengo ninguna. Tengo WhatsApp para comunicarme con mis hijas y mis nietas, pero no tengo redes, no. No soy de redes sociales.
1: Dago, ¿qué hay detrás de este libro que acaba de publicar recientemente, Creatividad y Escritura? ¿Qué hay detrás de este libro?
0: Ahí hay unas memorias, ¿cierto? Hay unos cuentos sobre historias. El libro creo que es muy amigable.
1: Sí.
0: No es un libro para expertos, no es un libro para teóricos, pero también lo es. Pero es un libro que puede leer cualquier persona. De hecho, está organizado para que su lectura sea sencilla. No tiene una organización cronológica, no es que sea una biografía profesional, sino que está organizado casi que atendiendo a un criterio de disc jockey. Yo fui disc jockey mucho tiempo, de un sitio en Bogotá de salsa llamada Quiebra Canto. Fui disc jockey 7 años. Y uno como disc jockey sabe o tiene que aprender a cómo conducir la rumba, ¿no?
1: Claro.
0: Y uno sabe qué temas hay que poner en cada momento para que la emoción siempre esté arriba. El libro está organizado un poco así. Los capítulos son conclusivos, son independientes, son como pequeños temas musicales que están organizados como para una noche de rumba, para que la gente que lo quiera leer, lo lea relajado y encuentre historias acerca de historias, ¿no? Historias detrás de estas producciones que en algún momento tuvieron alguna trascendencia.
1: Bueno, Dago García, muchísimas gracias por haber estado con nosotros.
0: Ustedes,
1: muy
0: gracias,
1: querido,
0: Daniel,
1: como siempre, muy amable.
0: A ustedes muchas gracias y qué buena charla y muchas gracias por el apoyo.
1: La próxima semana un tema totalmente diferente. No se muevan, sigue Bitácora. Gracias a todo el equipo que me apoyó, por supuesto, bajo la dirección del profesor y director de Javeriana Estéreo, Esteban Bernal. Siempre en la ingeniería de sonido, nuestro queridísimo Andrés Neira. En la producción, Aurelia Montero. Y quien les habló, Daniel Rincón, miembro de la Asociación Colombiana de Locutores y Comunicadores. La próxima semana, un tema totalmente diferente. Tratamos de hacer siempre cine o televisión o una película en radio. Vamos con esta canción de Kermit Robbins. Es un célebre trompetista, cantante y compositor de jazz, nacido en New Orleans en 1964. Y además, es tan aficionado a la cocina que él le gusta pedir que esté en una parrilla en medio de sus conciertos para cocinar mientras toca y canta. Exactly Like You, de el gran Kermit. Gracias, feliz noche.

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3: Un saludo y bienvenidos a esta nueva emisión de Bitácora. Para hoy, la enfermedad de Chagas y lo que se está haciendo por parte de investigadores aquí en Bogotá para la detección temprana de esta patología, además de cómo identificar marcadores que la producen. Hablemos de trabajo, del salario integral, de qué lo compone, quiénes ganan ese tipo de remuneración en Colombia y lo que significó el aumento del salario mínimo este año. También, cómo se encuentran el deporte, los juegos de mesa y la lectura en una misma intención de política pública. La coordinadora de la Biblioteca Pública del Deporte del Distrito nos cuenta sobre esta iniciativa y los nuevos títulos al respecto que acaba de adquirir el Centro Felicidad Chapinero. Soy Kiara Severich y me complace acompañarlos durante esta próxima hora con el equipo de Bitácora, José Vicente Arismendi, la conducción de entrevistas María Fernanda Gutiérrez, la dirección general es de Esteban Bernal, la producción de Luis Gallar y la ingeniería de sonido de Laura del Soldaza.
4: La Universidad de los Andes organizó MedCore, que es el Centro de Análisis Metabolómico. En uno de sus trabajos incluyó a la Universidad Javeriana y a la Clínica Shayo. Y uno de los trabajos que tienen es en la enfermedad de Chagas. Vamos a tratar de entender todo lo que acabamos de decir y para eso tengo a el doctor John Mario González y al doctor Daniel Pardo. John Mario es médico, investigador de la Universidad de los Andes y Daniel es tiene un doctorado en ciencias biológicas, también es investigador de la Universidad de los Andes. Estimados investigadores, bienvenidos a Bitácora, ¿cómo están?
5: Muchas gracias, María Fernanda, por esta invitación. Estamos muy felices de estar aquí en Javeriana Estéreo para contar algo de nuestro proyecto.
4: Centro de Análisis Metabolómica y después Enfermedad de Chagas. Todo eso tiene que definírmelo.
5: Bueno, le damos primero a hablar un poquitico que es hay una enfermedad tropical que es producida por un parásito aquí en Colombia que no conocemos mucho y se llama la enfermedad de Chagas. Y es transmitida por un insecto, esto es común en áreas rurales, y el insecto transmite el parásito, pero usualmente estos síntomas que se dan en niños en estas áreas no son diagnosticados, solo se logra diagnosticar un 10%. Significa que la mayoría de personas quedan sin diagnosticar y ya cuando llegan a centros de atención a los 40, 50 años, llegan con un compromiso del corazón. Significa que tienen un daño cardíaco producido por la enfermedad. Uh-huh. ¿Esto qué significa? Que la atención es tardía, que ya tienen un proceso muy avanzado y usualmente ya en estos pacientes que tienen establecida la enfermedad cardíaca, pues ya los tratamientos para matar el parásito no funcionan. Mm. Por lo cual al final tienen algo que nosotros llamamos una cardiopatía crónica chagásica y que hay que darle tratamiento solo de los síntomas y algunos de estos terminan en trasplante cardíaco, que no es una cirugía muy común en Colombia, que se hace solo en algunos hospitales referentes del país.
4: ¿Y frecuencia de esa enfermedad?
5: Pues es calculada, mi querida doctora María Fernanda, no es específica, es calculada. Se piensan que, por ejemplo, en Latinoamérica hay cerca de unos 7, 8 millones de personas afectadas. Y el número real no lo conocemos, pero sabemos que es una enfermedad parasitaria infecciosa que tiene muy poco registro, o sea, está subregistrada en los datos nacionales.
4: Y cuando llega uno con cardiopatía, ¿rápidamente le buscan ¿La enfermedad? ¿El parásito?
5: Sí, eso es muy interesante porque también en Colombia desde el año de 1996 hacemos pruebas para la enfermedad de Chagas en bancos de sangre. Mm. Entonces, una de las cosas que hemos trabajado en los últimos años es que en el sistema de salud se conozca la enfermedad, se sepa el diagnóstico, nos aprendamos el nombre y ahora nos toca con la comunidad y para que cuando los pacientes lleguen se piensen en países como Colombia, que estamos en un ambiente tropical, en estas enfermedades como la enfermedad de Chagas.
4: Bueno, muy bien. Ahora me voy al Centro de Análisis Metabolómico. Daniel, ¿eso qué quiere decir?
6: Hola, Fernanda, María Fernanda, muchísimas gracias por la invitación. Bueno, desde la Universidad de Los Andes se ha constituido algunos CORE, que son centros tecnológicos que son referentes en algunas tecnologías muy específicas. En el caso de nosotros, pues somos un centro que se ha especializado en análisis de metabolitos. Entonces, un metabolito lo podríamos definir como una sustancia que produce cualquier célula y que siempre va a dar un estado de condición. Entonces, un metabolito nos puede dar reflejo de si una persona está enferma, si una planta está estresada. Y en este caso, lo que nos preocupa, o digamos lo que nos convoca acá, es ver cómo los metabolitos reflejan la progresión del daño cardíaco que se da en las personas que tienen enfermedad de Chaga, que es sintomática. Y pues desde el año 2024, junto con la Fundación Chayo, empezamos este nuevo proyecto buscando establecer qué metabolitos pueden predecir o pueden ser diagnóstico del daño cardíaco que están sufriendo estas poblaciones colombianas.
4: El metabolito lo saca el parásito.
6: Hay diferentes tipos de metabolismo. El parásito de por sí ya va a tener un metabolito, pero lo que queremos ver es cómo se modifica los metabolitos del hospedero, es decir, de la persona que está infectada en respuesta a la infección.
4: Ok, es decir, a medida que va avanzando la infección, nosotros vamos, o nuestras células infectadas, me imagino, van botando un metabolito diferente.
6: Algunas células pueden empezar a botar algún metabolito, pero también es importante y es que a medida que el corazón vaya afectándose, también va a dar una respuesta en términos de metabolitos. Entonces vamos a ver cómo hay unos metabolitos que se van a empezar a producir o se van a empezar a disminuir, que van a hacer respuesta a ese daño cardíaco.
4: Uy, entonces uno puede seguir la enfermedad desde mucho antes. Es decir, uno podría hacer un diagnóstico temprano.
5: Exactamente, sí. Un poquito lo que hablábamos ahora cuando hacíamos investigación hace algunos años, que teníamos unos sistemas de medición todavía muy básicos, pues siempre medíamos una molécula, dos moléculas, sea un metabolito de estos. Hoy en día, en técnicas actuales, por ejemplo, en el caso de este proyecto, podemos medir hasta 700 en una sola muestra corporal, en este caso que va a ser suero de sangre de pacientes con enfermedad y sin enfermedad. O sea, uno, eso es maravilloso. Tú puedes medir 700 de estos marcadores y después asociar qué pasa con la enfermedad. ¿Cuál es el problema? Todas las personas que están infectadas, usualmente niños en áreas endémicas de Chagas, que es mucha parte de Colombia, excepto la parte más alta donde están los Andes, pues van a infectar. Algunos se diagnostican, otros no, pero el parásito sigue, y estas personas entran en una fase que llama asintomática. No los conocemos, no los diagnosticamos. Y sabes que muchos de estos los pescamos cuando son donantes de sangre.
4: Sí.
5: No más. Uh-huh. Pero el resto de la gente no se hace ese tipo de prueba rutinariamente. Entonces, esas personas, de esas que se vuelven, se infectan por largo tiempo, sea los crónicos, solamente un 25%, o sea, un cuarto de los infectados, van a llegar a tener la cardiopatía crónica. Uh-huh. Entonces, nunca sabemos quién fue. Si podemos mirar marcadores en sangre, podríamos tener como una evolución o tener unos marcadores predictorios. Es mejor tener un paciente o una persona que tenga la enfermedad y esté asintomática o que tenga inicio de la enfermedad cardíaca al reflejo lo que vemos normalmente, que son pacientes que ya llegan con asfixia, dificultad respiratoria, entonces ya ahí es donde sospechamos que tienen la cardiopatía establecida, donde ya el tratamiento es médico para el sostenimiento de su sistema cardio y vascular. Uh-huh. Y estudios han demostrado que tú tratas el parásito y no pasa nada porque ya la enfermedad está establecida. Entonces la idea es tratar de identificar ese espacio que tenemos entre asintomático, paciente asintomático y sintomático infectado y poder mirar esos marcadores. Pero lo maravilloso es tener esa cantidad de cosas que tú puedes medir desde una sola vez.
4: ¿Y cómo hago? ¿Cuál es la técnica para medir 700 marcadores de una sola vez?
6: Bueno, en este caso, pues contamos con diferentes técnicas. Todas vienen desde la química analítica. Uh-huh. Entonces se usan equipos de cromatografía líquida que se acoplan a espectrómetros de masa de alta resolución. digamos que para hacer un símil, es una balanza. Uh-huh. Entonces yo puedo pesar metabolitos y de acuerdo al peso del metabolito, yo puedo decir este metabolito es prolina, este metabolito es glucosa, este metabolito. Todo basado en su peso y pues hay algunas, digamos que el equipo también hace algo y es que él rompe las moléculas y a partir de esa ruptura yo también puedo predecir qué molécula es. Sí. Pero digamos que son técnicas que vienen desde espectrometría de masas de alta resolución.
4: Eso, ese nombre no me pareció fácil de repetir, pero la técnica me parece muy bonita. Es decir, pensar que yo puedo diferenciar muchas sustancias a partir de su peso, tiene que tener una sensibilidad absurda para lograr detectar el peso de una molécula y compararlo con el peso de otra molécula. Eso es lo que usted me está diciendo.
6: Sí, realmente son balanzas que son muy exactas, son balanzas que me dan el peso más o menos 4.
4: ¿Y de una vez le sacan los resultados? Es decir, este paciente no tiene esta, sino tiene esta. ¿Le dice que cuál es el que tiene, el metabolito que está teniendo en ese momento?
6: Pues el procesamiento es un poco más largo, pero digamos que en este caso, en este proyecto, como se va a hacer algo más dirigido, como lo mencionaba el doctor John Mario, acá vamos a hacer cuantificaciones de más o menos 900 metabolitos. Sí, digamos que el análisis es mucho más rápido porque yo ya tengo cada metabolito y sé cuál es la respuesta de ese metabolito, sé dónde sale, sé cuánto pesa, cómo se ve. Entonces estos análisis son mucho más rápidos y lo que queremos ver es precisamente eso. ¿Qué hace diferente, por ejemplo, un paciente que está en la cardiopatía inicial
4: con respecto al
6: que ya está muy avanzado?
4: John Mario, me estoy yendo a las épocas, hace un par de años que usted y yo por alguna época nos encontramos y trabajábamos los anticuerpos.
5: Sí.
4: Entonces uno buscaba un metabolito con un anticuerpo y después buscaba, a eso se refería usted al principio de esta entrevista,
5: claro.
4: A un anticuerpo para un metabolito. Ahora ya no necesito anticuerpos, ahora con el peso de la ciencia avanza y uno no se alcanza a dar cuenta de cuánto. Bueno, ¿cuántos pacientes están estudiando en el proyecto y cómo les está yendo?
5: Bueno, esto es una pregunta bien interesante porque es un diagnóstico difícil y en Colombia usualmente no estamos muy dados a que la gente vaya a las instituciones a ser donante, en este caso de sangre.
4: Ah, los está buscando a partir de las muestras positivas de las sangres.
5: Exactamente. Usualmente, digamos, en Colombia lo que llamo la filantropía de donación e investigación no es muy común. La gente se aterra, todavía no tenemos como un marco, digamos, comunitario, y yo creo que difundir lo que hace uh-huh. lo que hace Javeriana Estéreo, lo que hace este programa, es difundir la ciencia para que la gente sepa que si yo tengo una enfermedad, yo puedo participar en un estudio. Uh-huh. Entonces, digamos, en Europa y en Estados Unidos, la gente participa voluntariamente.
4: Busca los estudios para entrar.
5: Busca los estudios para entrar. Porque,
4: cuando es de cáncer, busca para que lo traten también.
5: Porque es filantropía. Esto es para la humanidad, lo que se hace en los estudios. Es un beneficio completo para la humanidad. Entonces, usualmente los trabajos, esto es algo que tú conoces, yo he trabajado mucho esta enfermedad con la Pontificia Universidad Javeriana, con la Facultad de Ciencias, con el Departamento de Microbiología y también con el Hospital San Ignacio. Y eso, en los estudios, si alcanzamos 30 pacientes con enfermedad de Chagas, somos un éxito. Uh-huh. Entonces, aquí tenemos una meta más ambiciosa, que son 150 pacientes. Ahí vamos y también a la vez, usted necesita, se llama controles, o sea, personas que no tengan la enfermedad, que no crea. Esos a veces son más difíciles de conseguir porque los pacientes que van a un hospital, digamos, de una forma se pueden convencer, pero decirle a una persona sana que no sabe si tiene la enfermedad, oye, ¿será que me puedes regalar 5 centímetros de sangre? Que es lo que necesita para un estudio, es más difícil. Y yo creo que difundir la información y cómo se hacen estos proyectos, pues puede ayudar de pronto a alguien que esté interesado.
4: Pero ¿en qué? Es decir, ¿usted qué quiere hacer? ¿Quiere los pacientes Chagas positivos los saca de bolsas de pacientes que llegan a los bancos de sangre?
5: En general, esos tenemos como 3 grupos de pacientes. Los pacientes ya con enfermedad llegan a centros hospitalarios. En este llegan a la Fundación Shayo, pero pueden llegar también al Hospital Universitario San Ignacio, con el que he trabajado con los cardiólogos de esta institución. Uh-huh. Entonces, si alguien está interesado, se puede acercar a estas instituciones. Y los otros grupos que no está incluido en estos son los asintomáticos, que usualmente lo capturo. Tengo muy buena relación con la Cruz Roja, Bogotá, en donde capturamos estos individuos que tienen exposición, pero que no tienen enfermedad avanzada, pero usualmente los más difíciles son las personas controles negativos, no enfermedad, no cardiopatía, y eso sí es cualquier persona que esté interesada. Usualmente los pacientes llegan a edades de 50, 60, 70 años y son los que realmente buscamos activamente, y eso sí los captamos directamente allá en la Universidad de los Andes.
4: ¿Y uno cómo hace para saber en qué estadio de la enfermedad? O sea, es decir, los estadios son súper macro, asintomático, después sintomático y cardiopatía. Y uno, es decir, esos son como los momentos que están buscando.
5: Exactamente.
4: No hay momentos intermedios, no hay cardiopatía inicial, no hay cardiopatía final. Ahí no hay persona que entre en una brecha de paso negativo.
5: Sí la hay. Y esa es la dificultad, ¿no? Uh-huh. Tenemos unas, como todo en estas enfermedades, tenemos una clasificación, ¿no?
4: Sí.
5: Entonces tenemos los pacientes agudos, que casi rara vez vemos, excepto cuando hay brotes, que son comunes. Luego tenemos los pacientes indeterminados, que sí toca buscarlos activamente en banco de sangre. Y ya los pacientes cardíacos van en una escala, dependiendo pues del tipo de nomenclatura que usen. Nosotros usamos una que lo llamamos A, B, C y D. El A siendo el que tiene muy poca manifestación clínica. Si tú llegas y quieres, el cardiólogo te lleva, te hace el interrogatorio, te hace un electrocardiograma para mirar tus impulsos cardíacos y te hace un ecocardiograma para mirar tus cavidades. Y dependiendo de los síntomas, el electrocardiograma y el eco se va a clasificar.
4: Okay.
5: En el A es más leve y el D, que es ya si asfixia hasta con cepillarse los dientes.
4: Usted me dijo que, ustedes, alguno de los dos me dijo que el 25% de las personas hacía cardiopatía. Sí. ¿Qué pasa con el otro 75%?
5: No la hace.
4: ¿Es decir, se muere de otra cosa?
6: Sí, mantienen indeterminados, entonces pueden...
4: Nunca sabemos qué.
6: Nunca saben que están infectados.
4: ¿Y esos personajes no los tiene entre el estudio?
5: Hay algunos que vamos a hacer, inicialmente lo que queremos es mirar el marcador de cardiopatía. Entonces ya con ese marcador de cardiopatía uno se puede devolver a buscar
4: a mirar los que no las tienen. Uy, bueno, tremendo trabajo. ¿Cuántos años van a estar ahí?
6: De momento está propuesto para 2 años. Estamos en la fase de colecta de los pacientes. Entonces esperamos.
4: Y ustedes dicen que van a buscar más de los 30 que ya habían conseguido.
5: En este momento él está calculado para casi 150, pero sumados pacientes, individuos con cardiopatía y controles.
4: ¿Y no es más fácil ir a la región y conseguirlos de las zonas endémicas que venir aquí a esperarlos de los bancos de sangre?
5: Esa siempre es una buena. De todas maneras, doctora María Fernanda, usted sabe cómo funcionan los presupuestos de los proyectos de investigación.
4: Pero yo tengo que pensar en una mejor posibilidad para que le rinda más la plata si está ahí en la zona.
5: Estamos en la zona. Bogotá, okay. Digamos la zona de Bogotá.
4: Sumapaz.
5: Exacto, Boyacá,
4: Sumapaz, sí.
5: Cundinamarca, Casanare, Meta, Santander, son los departamentos donde más se reportan estas enfermedades y usualmente por la cercanía ellos consultan en Bogotá. Entonces, digamos, estamos en la zona.
4: Sí. Y yo estoy en continuará con esta historia porque ya no tengo más tiempo y porque... Ustedes están en un momento en donde va para arriba el proyecto, pero todavía no tenemos resultados.
5: No, pero la idea es que nos sentemos a discutir, claro.
4: Por eso es que estoy en continuará y lo voy a dejar aquí, en continuará para una segunda temporada. Doctores Daniel Pardo, John Mario González, siempre tienen que venir por acá, por Javerian Estéreo. Esto es importante contarlo. Es importante que la gente que tenga la enfermedad de Chagas se acerque y los busque y se arrime para ver en dónde está y para que no solamente colabore con la ciencia, sino que colabore también con él. Muchas gracias, los felicito y siempre bienvenidos por acá.
5: Muchas gracias, María Fernanda, Bitácora y a la emisora Javeriana Estéreo.
7: A continuación, una muestra de la música sin fronteras de Javeriana Estéreo. Vamos a escuchar de la cantante colombiana Mafliora el tema Manto de Armadura. Ya regresamos.

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2: Uno de los aspectos a tener en cuenta cuando hablamos de trabajo es el salario de las personas, y esto varía según la contratación, un tema que hemos abordado en amplias oportunidades aquí en Hablemos de Trabajo, pero esta vez queremos centrarnos en el salario integral. Y para hablar sobre eso nos acompaña a esta hora Diego Valdivieso, él es docente e investigador del Observatorio Laboral de la Universidad Javeriana, con quienes hacemos conjuntamente esta serie. Profesor, bienvenido, gracias por acompañarnos en esta oportunidad para entender este aspecto importante para los trabajadores. Quisiera empezar hablando de toda persona que devenga más de 10 salarios mínimos, automáticamente se habla que gana con un salario integral, o cuáles son esos componentes o factores que están incluidos en este tipo de salario en Colombia.
3: Qué gran gusto saludarte igualmente a la audiencia. Bueno, sobre el salario mínimo, debo indicar que es una figura que se incorporó en el ordenamiento jurídico colombiano con la Ley 50 del año 1990 y básicamente pretendió simplificar las condiciones de compensación de las personas con mayores ingresos, de tal forma que su estructura de pagos no se comportara como ordinariamente sucede en cuanto a 12 salarios al año, más unas prestaciones sociales y otros conceptos adicionales que se causan en el ejercicio de, digamos, del desempeño del cargo, sino que el grueso de los devengos del trabajador se acumularan en una única forma de pago mensual denominada salario integral. Y esa característica fundamental supone que el trabajador que devenga salario integral, dentro de esa estructura de remuneración mensual, no solo incluye el concepto salarial propiamente dicho, sino esos otros factores que el legislador quiso simplificar en su forma de pago para que se entendieran incluidos en el devengo mensualizado del trabajador.
2: Claro, ahora, cuando hablamos de salario integral, ¿qué está incluido y qué no está incluido en estos factores que se tienen en cuenta tanto para empleador como para trabajador?
3: Es una muy, muy buena pregunta. Cuando hablamos del salario integral, imaginémonos que esa expresión salario integral está compuesta por dos elementos. Uh-huh. Hay un elemento que sería la remuneración o el salario propiamente dicho, y hay otro elemento que la ley denomina como factor compensatorio o prestacional, que es el que hace las veces de un pago que permite compensar precisamente la no causación de los otros conceptos a los que hacía referencia en la respuesta anterior. Entonces, la pregunta que me estás haciendo es, ¿cuáles son esos elementos que se integran en este segundo componente, el componente compensatorio o prestacional? Lo primero son las denominadas prestaciones sociales legales. Y esa es una definición que por ley está incluida dentro de este factor prestacional. Es decir, que allí se incluye la cesantía, los intereses a la cesantía y la prima de servicios. Sin embargo, la ley es más amplia, porque dice que las partes podrán pactar que dentro de ese factor prestacional o compensatorio se incluyan todos los conceptos que el acuerdo expreso entre estas determine, con excepción de las vacaciones y de la indemnización. ¿Qué quiere decir eso? Que dependiendo de la fórmula que las partes hayan establecido dentro del factor compensatorio, no solo se incluyen las prestaciones de ley, porque así lo establece la norma, sino también esos otros elementos que haya establecido el acuerdo entre empleador y trabajador, pero el acuerdo tiene la limitante de no incluir lo que son vacaciones e indemnizaciones. Y también hago el comentario que se escucha mucho a veces en el común de la gente pensar que en el salario integral se puede incluir las obligaciones en materia de seguridad social. Uh-huh. No, lo que pasa es que además recordemos que esas son unas cargas que el empleador tiene respecto del sistema, es decir, el acreedor de esos pagos es el propio sistema, razón por la cual obviamente pagos que tengan acreedores terceros, como el sistema de seguridad social, o por ejemplo las cargas impositivas, no se pueden entender incluidas dentro del componente del factor prestacional.
2: Cuando hablamos de un salario integral, profesor, ¿cómo funciona el tema, por ejemplo, de las horas extras? Porque mucho de lo que se escucha pues en el argot popular es quien trabaja o quien devenga un salario integral no tiene como un horario fijo, o el tema de horas extras funciona de manera diferente, o funciona una dinámica, digamos, diferente al salario ordinario. ¿Cómo es exactamente ese tema cuando ya implica un horario adicional al que frecuentemente tiene ese trabajador?
3: Que ahora esa pregunta puede tener dos respuestas que no es que se contradigan, sino dependen de dónde estoy enfatizando el argumento. Uh-huh. Voy a arrancar con tal vez lo que sería, no pensemos en cuál es la función que desarrolla el trabajador, simplemente tiene un salario integral. Uh-huh. ¿Qué es lo que sucede? Dentro del factor compensatorio, las partes pueden pactar que allí se encuentre incluido lo que corresponde por trabajos suplementarios, recargos nocturnos, trabajos dominicales o festivos. ¿Qué quiere decir ello? Que un trabajador, insisto, no pensemos aún en las funciones, que tiene salario integral, no es que no devengue este tipo de conceptos, solo que ya se entienden incluidos dentro de la compensación. Esa sería una primera aproximación de respuesta. Pero creo que tu pregunta está más alimentada por lo segundo. ¿Qué es lo que sucede? Es que es muy común que las personas que devengan este tipo de remuneración tiendan a tener posiciones en la compañía de los denominados cargos de dirección, manejo o de confianza. Y ahí hay que recordar que, con independencia del tipo de salario, sea integral o ordinario, cuando un trabajador desempeña un cargo de dirección, manejo o confianza, está exonerado de la regulación, digamos, su realidad está exonerado de la regulación sobre trabajo suplementario. ¿Qué quiere decir eso? Que no causan horas extras. No es que no tengan horario, claro que tienen unas condiciones de jornada, solo que en el evento en que se vean, digamos, obligados por necesidades del cargo a superarlas, no causan trabajo suplementario. Entonces, cuando te decía que hay dos aproximaciones, es que normalmente en estas personas que tienen estos salarios coinciden esta condición de dirección, manejo y confianza y están exoneradas del trabajo suplementario. Pero si no tuvieran ese rol de dirección, manejo y confianza, hay que entender que esos conceptos ya se encuentran incluidos normalmente dentro del factor prestacional o compensatorio, porque así lo pactan las partes.
2: Profesor, pero en ese caso se establece un límite de la carga laboral que tiene esa persona para no acuñar todo a que ya está incluido allí en la compensación.
3: Entonces, pensando en estas personas que ejercen funciones de dirección, manejo y confianza, esa es una pregunta muy recurrente y es, ¿quiere decir que no tienen límite? A veces incluso coloquialmente dicen trabajadores de abuso y de confianza, no tienen límite. Y yo creo que la respuesta es, ellos están, digamos, cobijados por una regulación en materia de jornadas. La situación es que si se ven por necesidades del servicio llamados a sobrepasarla, no genera el pago de estos recargos. Pero la base es que sí hay unos horarios. Ahora, creo que en este aspecto particular, más que la norma laboral, creo que hay otras disposiciones más a nivel de seguridad y salud en el trabajo que sí conversan con la racionalidad de los tiempos de servicio con independencia de las funciones, puesto que pensar que personas como consecuencia de sus obligaciones no tienen límites en los tiempos de trabajo activan otros factores de riesgo más a nivel de seguridad y salud en el trabajo, y desde esa perspectiva esta regulación entrará a tratar de tener una observancia y plantear la necesidad de límites. Pero digamos que hay que aceptar que ahí existe cierta ambigüedad, pero tampoco entender que no exista ningún tipo de consideración en cuanto a los tiempos de trabajo que deben tener estas personas.
2: Este año, a propósito del aumento del salario mínimo en Colombia, que recordemos fue del 23%, hubo mucha discusión y también preocupación frente a qué iba a pasar con el salario integral. ¿cómo funciona el salario integral teniendo en cuenta pues que está indexado al aumento del salario mínimo en nuestro país? Y si hubo o no, profesor, afectaciones para este tipo de salario con el aumento que se dio este 2026.
3: Bien, te decía en la primera de las preguntas que la Ley 50 de 1990 introduce esta modalidad de salario para simplificar la estructura de pago de ciertos trabajadores. Lo que no precisamos cuáles son esos trabajadores. Y esta pregunta me lo permite precisar, y es que existe un salario mínimo integral. Uh-huh. El salario mínimo integral es el equivalente a 13 veces el salario mínimo legal. Y dentro de esas 13 veces el salario mínimo legal están estos dos factores que te mencionaba: el remunerativo, que equivale a 10 salarios mínimos legales, y el compensatorio prestacional, que equivale a 3 salarios mínimos legales. Entonces, cuando yo hablo de un salario mínimo integral, estoy hablando de un salario de 13 salarios mínimos legales que tiene el componente salarial de 10 y el componente compensatorio de 3. ¿Por qué te lo menciono? Porque al existir un salario mínimo integral que equivale a 13 veces el salario mínimo legal, lo que quiere decir es que no puede haber una fórmula de salario integral en situaciones en las que la remuneración del trabajador sea por debajo de las 13 veces el salario mínimo legal. Entonces, cuando el salario mínimo legal se actualiza cada primero de enero, uh-huh, automáticamente se actualiza cuál es ese piso mínimo de salario mínimo integral. Para este año, uh-huh, con el ajuste que decretó el gobierno nacional, pues el salario mínimo integral quedó en 22.761.765 pesos. Así que a la pregunta que si hubo impacto, claro que hubo impacto, porque cuando el gobierno nacional decretó el ajuste del salario mínimo, no solo movió la base de las personas que tenían como remuneración el mínimo legal, sino también aquellas personas con mayores ingresos que tenían como base de remuneración el mínimo integral. Y esto generó situaciones preocupantes. Uh-huh. Primeras, lo vimos en muchas compañías, empezaron a tener problemas de equidad. ¿Y por qué problemas de equidad? Porque en esa franja entre las personas que están por encima del mínimo legal y los que llegan a tener el mínimo integral, hay todo un universo de personas que no se rigen por un ajuste del salario mínimo legal, sino que la jurisprudencia constitucional diría que se rigen por un ajuste inflacional. Uh-huh. Y entonces empezamos a ver cómo personas con ingresos importantes de mínimo integral se les ajustó en esta porción el salario, mientras que teníamos personas en esta franja que te estoy mencionando con ajustes del 5.4, o no recuerdo bien cuál fue la inflación, pero fue por esos valores. Entonces ahí hubo problemas de equidad. Entonces, ¿qué terminó sucediendo? Que estamos observando, hay una leve tendencia que creo que ha ido incrementando en desmontar el salario integral en estas porciones de mínimo integral. ¿Por qué? Porque yo puedo tener un salario integral mayor al mínimo. Yo puedo tener un salario integral de 30 millones de pesos. Como estoy por encima de la cifra del mínimo, ese que está por encima del mínimo integral no se me actualiza con el porcentaje del salario mínimo, porque tengo que respetarles una base. Entonces, si empezamos a observar una leve tendencia, que creo que poco a poco se ha ido como incrementando, en que se ha venido desmontando la figura del salario
2: integral. Cuando dice desmontando, profesor, perdón que lo interrumpa, ¿nos referimos a qué puntualmente?
3: A hacer un pacto en el, uh-huh, cual las partes convienen que su salario ya no es integral, sino su salario es ordinario. ¿Y qué quiere decir que sea ordinario? Pues que ahora se comporta con las prestaciones sociales y con todos los demás conceptos. ¿Qué es lo que buscan con ello? Digamos, quitarse la presión del ajuste obligado en la proporción del salario mínimo legal. Porque además hay que señalar, si bien en este año el ajuste del salario mínimo legal fue significativamente alto, ya hay una tendencia desde hace años atrás en que hay una distancia importante entre la inflación y el salario mínimo legal en su ajuste. Entonces, esto ha venido despertando la inquietud de si hace sentido mantener los salarios mínimos integrales o esas escalas que están por ahí cerca, mejor que se comporten como ordinario y reservar el integral realmente para salarios mucho más significativos en su monto.
2: Es decir, podríamos mencionar que esta fue como la gota que rebasó la copa para ir tomando ese tipo de decisión, pero no es que haya sido determinante en esta ocasión.
3: Correcto, porque ya veníamos teniendo ajustes de mínimo muy superiores al ajuste inflacional.
2: Profesor, y para terminar quisiera preguntarle si una cosa es lo que usted menciona, este pacto para ya desmontar, como usted dice, el tema del salario integral, pero es posible que se haya llegado o que, digamos, se pueda llegar legalmente a un acuerdo en que sigue siendo salario integral, pero no el aumento al mismo ritmo del salario mínimo. ¿Eso no es viable?
3: Entonces, nunca puede haber un salario integral por debajo de las 13 veces uh-huh. el salario mínimo legal. Lo que quiere decir es que lo que tú me estás planteando es válido para los salarios integrales superiores a esa cifra, respetando el mínimo. Uh-huh. Pero si estamos en el componente del salario mínimo integral, no puede haber ningún pacto que pretenda establecer un porcentaje de incremento inferior al salario al que se decretó para el salario mínimo legal. Aprovecho por mencionar que hablamos de pacto. Tanto el acuerdo para que haya salario integral como el acuerdo para desmontar el salario integral debe ser expreso y debe estar por escrito. Es decir, no puede ser impuesto por el empleador ni puede formalizarse de manera verbal. Eso como una garantía de, digamos, de seguridad en las reglas de juego que rigen esa relación en términos de salario.
2: Profesor Diego Valdivieso, gracias por acompañarnos esos minutos en Hablemos de Trabajo.
3: Kiara, con muchísimo gusto, y sabes que siempre estamos acá para cuando nos convoquen.
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4: 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El tororo y chusquero que estamos escuchando vive en la cordillera oriental, entre los 1900 y los 3000 metros sobre el nivel del mar. Mide unos 22 centímetros y le gusta andar por el suelo, preferiblemente entre los matorrales de bambú. Come insectos, arañas y lombrices. A veces lo han visto persiguiendo hormigas arrieras. 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
6: ¿De dónde viene la palabra bingo? El vendedor de juguetes estadounidense Edwin Lowy descubrió este juego de mesa en uno de sus viajes y lo popularizó en su país en la década de 1930. En aquellos días, cada número acertado se señalaba en el cartón con un frijol u otro grano, que en inglés se llaman bean, y por eso el juego se denominaba vino. De allí se transformó en bingo en español.
7: Juego, lectura y deporte, ¿cómo confluyen? Hoy nos acompaña Angie Torres, que es coordinadora de la Biblioteca Pública del Deporte de Bogotá. Esto pertenece al distrito, está adscrito a la Secretaría de Cultura, Recreación y Deporte, y vamos a hablar un poco con Angie sobre una nueva adquisición de material disponible para el público en el CEFE, el Centro de Felicidad de la localidad de Chapinero. Angie, buenas noches y bienvenida a Bitácora de Javeriana Estéreo.
8: Muy buenas noches y muchas gracias por la invitación.
7: Bueno, Angie, iniciemos con algo muy general y es desde su perspectiva, pues, ¿qué son los CEFE, los Centros de Felicidad que tiene el distrito?
8: Bueno, los Centros Felicidad para Bogotá son unos espacios que permiten aproximar, acercarse hacia el uso de diferentes servicios relacionados con lo deportivo y a su vez también con lo cultural.
7: Bueno, y el Centro de Felicidad de Chapinero, que está ubicado sobre la carrera 11 con calle 81, frente al Centro Comercial Andino, pues tiene una novedad, y es que recientemente como que adquirieron un material que ya daremos los detalles, porque es un material lúdico. Pero antes de eso, pues quiero preguntarle a usted, Angie, como experta y como coordinadora de la Biblioteca Pública del Deporte, ¿cuál es el terreno común entre el deporte, los juegos de mesa y la lectura?
8: Bueno, sí, esta pregunta es bastante interesante, porque nosotros como Biblioteca del Deporte llegamos aquí al CEFE Chapinero después de un proceso de ser trasladada de la Biblioteca Pública del Deporte y la Actividad Física, que estaba ubicada en el Estadio del Campín. Al estar aquí en el CEFE Chapinero, nosotros hemos logrado conjugar aún más este enfoque que tiene la biblioteca en el deporte, y más aún con la lectura, lo cual permite esto ampliar cómo entendemos las prácticas Leo. Es una conjugación que nos permite generar diversas líneas de trabajo y también permitir como un desarrollo más amplio de la lectura, tanto del juego como también de diferentes prácticas asociadas a las bibliotecas.
7: Cuando dice las prácticas Leo, ¿se refiere a lectura, escritura, oralidad?
8: Sí, así es. Las prácticas Leo, cuando lo mencionamos de esta manera, nos referimos a la lectura, a la escritura y a la oralidad.
7: Bueno, ¿y la Biblioteca Pública del Deporte qué tipo de material tiene?
8: Bueno, esta biblioteca está dotada principalmente de una amplia colección bibliográfica, donde vamos a encontrar diferentes títulos, autores, y también un enfoque especial en el deporte, en la salud, en el bienestar. En esta colección también vamos a encontrar una interesante colección de historieta y cómic. Y a su vez también hoy tenemos una colección bastante interesante de juegos de mesa que fue adquirida en este año. Que puedo hablar más o menos de más de 100 juegos de mesa que están a disposición de todas las personas.
7: Este material, antes de hablar de los juegos de mesa, pues porque está la novedad de la adquisición, entonces antes de hablar de ese material en específico, pues hablemos un poco sobre la literatura y el cómic que hay disponible en la Biblioteca Pública del Deporte. Y es, pues yo quisiera saber un poco cómo se piensa en ese material desde una perspectiva de adquisición, como de lo curatorial, es decir, qué se piensa ofrecer al público que puede acceder a él.
8: Bueno, esta colección se adquiere para esta biblioteca tomando el ejemplo y el modelo de lo que viene sucediendo también en las otras bibliotecas que componen o que constituyen la red distrital de bibliotecas públicas Bilored, donde vamos a encontrar unas salas muy interesantes, muy llamativas, que están dotadas de una amplia colección que comprende sagas, que comprende diferentes títulos muy interesantes, y de ahí se hace también la propuesta para que este nuevo espacio, esta biblioteca, que es nueva especialmente para la localidad de Chapinero, también pueda tener esta colección, y con ello que pueda llamar, captar la atención especialmente del público joven, que es muy inquieto por leer especialmente estas historias.
7: Supongo yo que, bueno, yo he visitado el Centro Felicidad de Chapinero, y pues salta a la vista, llama mucho la atención, pues que tienen, pues es un complejo en el que hay oferta para la práctica deportiva. Me pregunto qué decisiones se toman desde el CEFE y desde Biblored, desde la Secretaría, desde la Alcaldía, para lograr una conexión entre ambos asuntos, ¿no? Entre la práctica deportiva y la práctica de lectura, escritura, oralidad.
8: Sí, es una posibilidad que se le da a las personas, a los ciudadanos, para que la lectura, que es una práctica cultural que va también más allá de los libros, sea un puente también de conexión con las diferentes actividades que se presentan aquí en el CEPE Chapinero. La programación, la gama de actividades que se ofrecen en este centro cultural es bastante robusta. Va desde espacios deportivos como la natación, las actividades que se desarrollan en la arena polivalente, el acceder a actividades de entrenamiento físico, de acceder al gimnasio y también la posibilidad de conocer esas prácticas desde un encuentro, desde un conversatorio. Y esto hace que la programación que se ofrezca en este centro cultural sea bastante diversificada. Y por eso creo que es muy valiosa la presencia aquí de la Biblioteca Pública del Deporte, que es un espacio que posibilita ese encuentro, además que también es un laboratorio ciudadano donde las personas acceden al conocimiento, crean, dialogan, participan desde múltiples lenguajes.
7: ¿El material que está en la Biblioteca Pública del Deporte es para consulta en sala o también es para préstamo externo?
8: Nuestro material bibliográfico está disponible para tanto para consulta aquí en el espacio, en las dos salas que están ubicadas aquí en el séptimo piso, que es la sala de lectura y la sala LAPCO, que es un espacio de co-creación, y también son materiales que se pueden solicitar para préstamo en casa. Tenemos el servicio de préstamo a domicilio y podemos acceder a él desde la afiliación a las bibliotecas. Esta afiliación, cabe resaltar, no tiene ningún costo y la podemos realizar en línea accediendo a la página web de Bilored, www.bilored.gov.co, o también asistiendo a cualquiera de nuestros puntos de nuestras bibliotecas donde podemos afiliarnos, dando unos datos muy, muy básicos, con lo cual no solo podemos quedar afiliados a la red, sino que además vamos a poder acceder a la Biblioteca Digital de Bogotá, que es un lugar, un espacio donde contamos con miles de títulos en diferentes, en full texto, o también podemos acceder a las bases de datos como Pasa la Página, como Naxos Music Library y otras más.
7: Bueno, Angie, también llama un poco la atención entonces la adquisición reciente de juegos de mesa que complementan y enriquecen esta, digamos, estos títulos o esta colección de la Biblioteca Pública del Deporte. Cuéntenos un poquito sobre los detalles, por favor, de qué es este material que se adquirió.
8: Bueno, estos juegos de mesa se adquirieron desde una selección que se hizo con personal de la biblioteca que conoce sobre este tema, y encontramos juegos de mesa que se pueden jugar en familia, que se pueden jugar, lo pueden jugar también los niños con sus padres, pueden venir también los jóvenes. Entre estos juegos de mesa voy a mencionar algunos como Carcassonne, como Catán, que son como muy apreciados por el público joven, y que además quiero contarles, en el CEPE Chapinero desde la biblioteca vamos a tener la posibilidad de tener la biblioteca como sede de los campeonatos de Carcassonne y Catán, en alianza desde luego con Deville. Esto se va a realizar próximamente y es una oportunidad también para que las personas que están interesadas en aprender o que les gusta muchísimo jugarlos puedan venir también y participar de este campeonato.
7: Además de estos campeonatos, ¿qué otras acciones puntuales adelanta Biblored y el Centro Felicidad de Chapinero para la promoción del encuentro alrededor de los juegos de mesa?
8: Nosotros tenemos aquí en la Biblioteca del Deporte una franja, una sesión todos los jueves de 4 a 7 de la noche, donde nos encontramos para explicar cómo funcionan los juegos de mesas que tenemos aquí en la biblioteca, y donde también nosotros vemos que es un motivo muy importante para que los jóvenes vengan, se reúnan, compartan, intercambien también sus ideas, sus juegos, sus estrategias, porque no solo es un espacio donde nosotros ponemos a disposición de las personas los juegos con los que contamos, sino que además las personas que tienen juegos de mesa y que quieren quizás acá darlos a conocer o quieren también convertir este espacio en un mini laboratorio donde nos pueden explicar cómo funciona y demás, también este es el espacio para que se dé esa posibilidad. Quiero también contarles que en BiblioRed tenemos otras bibliotecas que también tienen una interesante colección de juegos de mesa, como por decirles en este momento, como por comentarles, está la Biblioteca Julio Mario Santo Domingo, donde también pueden acercarse y tener esta posibilidad de aprender cómo se juegan estos juegos.
7: Angie, ya para finalizar, ¿hay alguna forma, alguna acción puntual o alguna quizás política de desarrollo de lo que plantea el Centro Felicidad y BiblioRed para hacer tal vez evidente la conexión o si no evidente, pues potenciar la relación que pueda haber entre juego de mesa con práctica deportiva y práctica de lectura?
8: Yo creo que la apuesta más importante que tiene la red en este momento, la Red Distrital de Bibliotecas Públicas, es que nuestras bibliotecas, que las bibliotecas puedan disponer de espacios, generar espacios donde las personas puedan venir y conocer, aprender, acceder a los materiales bibliográficos y también puedan participar de diferentes actividades que se desarrollan en ellas. Aquí en la Biblioteca Pública del Deporte nosotros tenemos también una programación bastante amplia, la cual se puede consultar en nuestra página web y donde nosotros estamos constantemente intentando conjugar estas ideas o las acciones o todo lo que se puede generar alrededor de la lectura. Y de aquí también se desprende una patica que es el deporte y el movimiento, el deporte y la actividad física. Nosotros, quiero contarles, como biblioteca tenemos en este momento un proyecto bibliotecario muy bonito que se llama Biblioteca Pública del Deporte, Leyendo y Jugando, Biblioteca Pública del Deporte, Lectura, Movimiento y Creación. Con este proyecto nosotros lo que queremos es que en Chapinero sepan que hay una biblioteca pública. ¿Y cómo lo queremos lograr? Desde el despliegue de todas nuestras actividades que no solo se realizan aquí en la biblioteca, sino que también tenemos como propósito llevarlas a los diferentes barrios o a las diferentes zonas de Chapinero. Y de ahí también un eslogan que nosotros hemos construido como equipo es Biblioteca Pública del Deporte, Leyendo y Jugando de local en Chapinero. Aquí un poco una pequeña muestra de que el deporte, la lectura, la creación pueden conjugarse y pueden encontrarse en un lugar como una biblioteca pública.
7: Bueno, es Angie Torres, la

0: un truco de manipulación política creado por el Estado para que la gente se olvidara del Bogotazo. Me parecía perfectamente lógico, después de los miles de muertos del 9 de abril, distraer a la gente con el circo de los estadios. Pero acabo de leer un libro que me demostró que no siempre lo lógico es cierto. El autor es el profesor Ricardo Arias Trujillo de la Universidad de los Andes, que revisó los 20 periódicos y revistas más importantes de Colombia y Argentina, publicados entre 1947 y 1952, además de otras fuentes. Arias Trujillo muestra cómo desde 1947 se habían empezado a crear las bases para lo que desembocaría en 1948 en el campeonato profesional. Ojo, los equipos aficionados venían funcionando desde los años 20 y 30 y algunos de ellos dieron origen a los actuales Millonarios, Nacional, Junior, Santa Fe y Deportivo Cali, entre otros. Pero entre 1947 y 1948 se celebraron dos torneos internacionales de fútbol en Bogotá con equipos de Perú y Argentina que se pueden considerar como el origen del campeonato profesional. Cuando sucedió el Bogotazo, los partidos se suspendieron, pero a finales de año continuaron. Un contexto que no menciona el libro y confirma que el fútbol profesional iba a llegar tarde o temprano a Colombia es que ya había campeonatos rentados en los países vecinos. En Brasil desde 1923, en Chile desde 1933 y en Argentina desde 1938. El primer torneo internacional de la que hoy se llama Copa América tuvo lugar en Buenos Aires en 1910 y la FIFA existe desde 1904. Después de la interrupción de la Segunda Guerra Mundial, el fútbol profesional cogió fuerza y se extendió por muchos países, entre ellos Colombia. El libro del que les estoy hablando se llama Balón a Tierra, El Dorado 1948-1952, y de las muchas cosas interesantes que tiene, quiero rescatar estas tres. Uno, el fútbol profesional como lo conocemos hoy no sería posible sin la aviación comercial. Me pareció un dato insólito, pero perfectamente válido. Aún hoy, en pleno siglo XXI, si los equipos de Cali o de Pasto tuvieran que viajar en bus hasta Barranquilla para jugar fútbol, la cosa sería imposible. Así que la modernización de la aviación y el tamaño de los aviones fue fundamental para el desarrollo del campeonato en un país tan montañoso como Colombia. Dos, la famosa época del Dorado. 3 años en los que jugaron en los equipos colombianos grandes estrellas de Argentina, yo diría que equivalentes a Messi y otros maestros de hoy en día. Eso fue posible porque los directivos colombianos violaron acuerdos internacionales de la FIFA, contrataron directamente a los jugadores desconociendo los derechos legales de los clubes. Todo se facilitó porque había una huelga de futbolistas en Argentina. Leer eso me produjo, la verdad, un poco de vergüenza. Y tres, el crecimiento económico de Colombia en los años 50 creó las condiciones que permitieron, por un lado, construir estadios y, por otro, que obreros y empleados pudieran comprar las entradas a los partidos. Recomiendo este libro que se llama Balón a Tierra, El Dorado 1948-1952 de Ricardo Arias Trujillo, publicado por la Universidad de los Andes y el Fondo de Cultura Económica. Esta fue una reseña crítica de José Vicente Arismendi para Bitácora de Javeriana Estéreo.
1: Y es momento de contarles algunas de las actividades que se cumplen por estos días en Bogotá para que usted se programe. Empecemos hablando con Historias de Mujeres. Esta es una obra de teatro que reúne relatos inspirados en las luchas y también las transformaciones de las mujeres a través de distintas épocas. Es una puesta en escena que propone un recorrido por temas como la resistencia y la autonomía. Van a haber funciones este jueves 25, el viernes 26 y el sábado 27 de junio a las 7 de la noche. La cita cita es en Ditirambo Teatro, en la sede Palermo, y la entrada es con boletería. Seguimos con una actividad del festival Calma en la Ciudad. Se trata de un taller de yoga que invita a hacer una pausa en la rutina para poder reconectar con el cuerpo, esto mediante una práctica guiada para personas con distintos niveles.

de experiencia. La jornada va a tener ejercicios de movimiento, respiración y relajación orientados al bienestar físico, mental y también emocional. Este evento es mañana miércoles 24 de junio de 9 de la mañana a 11 de la mañana en el Muelle de la Fuga, esto en el centro de Bogotá, y la entrada es totalmente gratis. Ahora hablemos del primer circuito de heladerías artesanales que se va a realizar en Teusaquillo para los amantes del dulce. Esto se va a realizar este sábado 27 y domingo 28 de junio en distintos espacios del Distrito Creativo Teusaquillo. La iniciativa reúne a varias heladerías artesanales del sector en una experiencia que va a estar llena de gastronomía, actividades culturales y promociones especiales. Es una invitación también para redescubrir y recorrer el barrio con nuevos sabores. Los costos de la actividad varían según el establecimiento. Y cerramos con un espacio para quienes se interesan por la historia urbana de Bogotá. Mañana miércoles a las 2 de la tarde, el auditorio del Archivo de la Capital va a realizar un conversatorio denominado Procesos de Vivienda Social, Transformación Urbana y Memoria. Ese es un encuentro que va a abordar temas relacionados con la evolución de la ciudad, los procesos de urbanización y también la memoria de los barrios populares de Bogotá. La presentación va a contar con investigaciones y publicaciones recientes y van a participar especialistas en historia, urbanismo y arquitectura de la capital. La entrada es totalmente gratis, pero se requiere inscripción previa en la página del Archivo de Bogotá. Y así llegamos al final de esta emisión de Bitácora. 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

Bienvenidos a Conexiones, un programa de Cabal Jazz en todas sus manifestaciones aquí por los 91.9 de Javeriana Estéreo. Hoy llegamos al programa número 244. En el programa anterior habíamos escuchado jazz por una línea muy clásica, algo que no es común en este espacio, y hoy lo vamos a continuar haciendo también en este programa 244. Sin embargo, los artistas que vamos a escuchar no necesariamente son artistas conocidos por interpretar jazz clásico, sino porque vienen, digamos, de unas corrientes un poco más experimentales. Sin embargo, han desarrollado su lenguaje experimental, podríamos decirlo de alguna manera, muy basados pues en toda la tradición del jazz. El primero de estos artistas que vamos a escuchar fue quien abrió el programa de hoy, y es el pianista Dave Burrell, a quien le escuchábamos en el tema Dancing with Monica, que pertenece al álbum Harlem Rhapsody del año 2023. Dave Burrell es un artista que ha grabado pocos discos, pero pues es muy reconocido en la escena del free jazz en los Estados Unidos. Es prácticamente una leyenda de la altura de Cecil Taylor, ¿no? También es un contemporáneo de Cecil Taylor y es uno de esos músicos que ha grabado poco, se ha movido mucho en el circuito de música en vivo. Precisamente, pues el free jazz es una música que se toca en vivo. Ha colaborado con grandes artistas y, como digo, es muy respetado, pero pues su visión del free jazz lo ha llevado a ser tan radical, ¿cierto?, que lo ha llevado a grabar muy poca música. Sin embargo, pues este 2023 nos presenta una nueva producción discográfica, la primera en más de 6 años, y pues vamos a continuar este programa escuchando el tema que le da al título a este trabajo, Harlem Rhapsody.

Escuchábamos a Dave Burrell en Harlem Rhapsody, seguido de Luis Perdomo en el tema Tetragon. Esto pertenece al álbum Universal Mind, en el cual participan también Jacques Dejonet en la batería y Drew Gress en el contrabajo. Luis Perdomo también es otro de esos músicos que es muy respetado por otros músicos de jazz, pero no es muy conocido, digamos, por el gran público. Luis Perdomo es venezolano, radicado en Nueva York desde hace muchos años, y es un músico al cual muchos otros pianistas hacen referencia y lo señalan como uno de los grandes pianistas del jazz contemporáneo. Sin embargo, Perdomo ha desarrollado su carrera más como músico de sesión, como miembro de los grupos de otras personas, y ha tenido unas muy pocas grabaciones como líder. Este trabajo, pues aquí se demuestra claramente, está acompañado por Jacques Dejonet, uno de los grandes bateristas de la historia del jazz, y Drew Gress, que es uno de los bajistas que tienen mayor demanda en este formato de trío en Nueva York, y pues ha acompañado a grandes músicos y grandes pianistas, pues en este formato de trío. Vamos a continuar entonces escuchando a Luis Perdomo en el tema Rebellious Contemplation, seguido de Dance of the Elephants.

Estamos en Conexiones, un programa dedicado al jazz en todas sus manifestaciones, aquí por los 91.9 de Javeriana Estéreo. Estamos en el programa número 244 y escuchábamos al pianista venezolano Luis Perdomo en el tema Dance of the Elephants. Esto pertenece a su álbum Universal Mind, publicado por el sello RKM en el año 2012. Acompañaban a Luis Perdomo, Jacques Dejonet en la batería y Drew Gress en el contrabajo. Uno de esos músicos que dice que ha sido influenciado por Luis Perdomo, lo que les contaba en el apartado anterior, que Luis Perdomo pues es considerado como uno de los grandes pianistas en Nueva York por otros pianistas. Uno de esos pianistas que lo admira bastante y se ha sentido influenciado por él es el pianista Villa Yayev, que sin duda es un pianista que sí tiene mucha visibilidad y prácticamente pues durante los últimos 20 años se puede decir que se ha consolidado como uno de los nuevos maestros en el género. Villa Yayev es norteamericano, pero su familia es de la India, sus padres vienen de la India y él inició su carrera al lado de Steve Coleman y el Mystic Rhythm Society y también fue parte de los Five Elements y luego desarrolló un sonido en el que podríamos decir que fusionaba la música de Steve Coleman, el estilo del M-Bass con música de la India y a partir de ahí fue, digamos, alimentándose de toda la tradición del jazz para desarrollar un estilo muy propio, ya sin tanta influencia de la música india. Y ahí fue cuando se consolidó como uno de los grandes pianistas de jazz contemporáneo. Esto, pues, uno de los álbumes en que, digamos, logró consolidar este sonido propio sin los clichés de traer sonidos de otras partes, que muchas veces se espera de los músicos que no son completamente oriundos de los Estados Unidos, lo alcanzó con el álbum Acelerado, que fue publicado por el sello ACT en el año 2012. De este trabajo, escuchemos la versión que Villa Yayev hace el tema de Michael Jackson, Human Nature, y después escucharemos el tema Lud. Acompañan a Villa Yayev Stefan Krump en el contrabajo y Marcus Gilmore en la batería.

Escuchamos a Villa y Ayer en el tema Lud, perteneciente a su álbum Acelerado del año 2012, y es tal vez el álbum en el que se consolidó lo que podríamos llamar hoy en día ese trío clásico de Villa y Ayer, que es Stefan Crump en el contrabajo y Marcus Gilmour en la batería. De hecho, Marcus Gilmour, que hoy en día es uno de los bateristas más importantes en el jazz y más visible, nieto del gran Ronnie Haynes, la persona que le dio, digamos, el primer apoyo, que le abrió las puertas, fue Villa y Ayer, y pues Marcus Gilmour formó parte de su trío desde que era muy joven, desde que tenía 19 años. Gilmour después fue también baterista de Chick Corea, ha sido baterista también de Pat Metheny, pues por solo mencionar algunos, pero pues es uno de esos bateristas que tienen mucha demanda hoy en día. Un contemporáneo de Ayer, podríamos decir que un poco más viejo, es el pianista Uri Kane, pero pues es un pianista que se ha movido mucho entre la música de vanguardia y el jazz tradicional. Su estilo está muy arraigado en el bebop. Inició su carrera en la ciudad de Filadelfia al lado de grandes músicos clásicos del jazz de la ciudad de Filadelfia. Tomó clases con Barry Harris, que es como el gran maestro del jazz en Filadelfia, pero pues su estilo se mueve de lo más experimental a lo más tradicional y a veces combina los dos. Tal es el caso de este álbum que vamos a escuchar, el tema Cali Thump, que pertenece al álbum del mismo nombre publicado por el sello Winter and Winter. Con este tema de Uri Kane cerramos este programa de conexiones. Hasta aquí estuvieron con ustedes Laura del Sol en la ingeniería de sonido y quien les habla, Simón Calle, en la presentación, selección musical y comentarios. Los esperamos en una próxima edición de conexiones y los dejamos con Uri Kane y Cali Thump.

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1: Jesús se dirige de manera concreta a sus discípulos y les enseña a discernir frente a quienes no están dispuestos a acoger su mensaje. No se trata de imponerlo, sino de reconocer que cuando no hay apertura, el mensaje puede ser malinterpretado o rechazado. Desde este principio, Jesús nos propone una acción clara para nuestra misión. Todo lo que deseen que los demás hagan por ustedes, háganlo ustedes por ellos. Esto implica no quedarnos a la espera de la iniciativa del otro, sino dar el primer paso, salir al encuentro y llevar un mensaje de esperanza a través de gestos concretos de bien. Nuestra misión no es guardar ese mensaje en la intimidad, sino compartirlo con los demás, especialmente en los espacios más cotidianos, con nuestras amistades, nuestras familias y en los ambientes donde transcurre nuestra vida diaria. Allí es donde la fe se hace vida y se vuelve testimonio. Por eso Jesús nos invita a entrar por la puerta estrecha. Ir al encuentro del otro suele ser incómodo y desafiante, porque nos confronta con una humanidad distinta a la nuestra. Sin embargo, es precisamente en esa puerta la que nos conduce al encuentro auténtico con Él. Cuando Jesús es nuestra referencia, podemos comprender el sentido profundo de su propuesta y aprender a mirar al otro con compasión y apertura. Que no nos dejemos seducir por las puertas anchas del egoísmo, que nos encierran en nosotros mismos y nos impiden reconocer la dignidad y la humanidad del otro con los ojos de Dios. Que hoy podamos descubrir y atravesar la puerta que Jesús nos ofrece en nuestro espacio comunitario, sabiendo que en cada encuentro sincero también se renueva nuestra propia humanidad. Los acompañó Ramón Esteves, del Centro Pastoral de la Pontificia Universidad Javeriana.
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Iniciamos nuestro espacio de hoy, Música para Colombia, como siempre en los 91.9 del FM Bogotá, Javerian Estéreo, con el dueto Primavera. Una versión en vivo en el Festival Mono Núñez, el bambuco, el boyaco del compositor Carlos Avellaneda. Y ahora viene una fusión con jazz, con nuestros ritmos colombianos, a manos de la agrupación Común 3 y el tema Que sea un motivo. Y luego Luisa Fernanda Repiso nos va a interpretar Adiós al Huila, composición del maestro Jorge Villamil Cordobés. Los saludamos en esta mañana, Andrés Luengas en la programación, Jenner Bedoya en la presentación. Que sea un motivo.

Era el trío instrumental Macaregua, que en esta oportunidad nos presentaba el foxtrot Pie de Cuesta. De la música instrumental nos vamos ahora a la música vocal, con A Viva Voz, dueto femenino, a capela, con este tema que se titula Cuando retumban las tamboras. Esta es una composición de José Miller Trujillo. Después tenemos a otro dueto, Raíces, de coro universitaria, y el bambuco Hechicera.

Teníamos a la banda municipal de Soacha y este paso doble, el clásico Amparito Roca. Y vamos a continuar este encuentro de hoy aquí en Javeriana Estéreo con más de la buena música de nuestro país. Mónica Adela Escobar y el bambuco Loco y Soñador. Este es un tema de Ancízar Castrillón. Luego nos vamos a escuchar a Yuli Fernanda Gómez Ovalle y el bambuco No Voy a Quedarme, de la reconocida compositora Doris Zapata.

La Camerata Colombiana, la teníamos con este clásico en su formato instrumental, Edelma, del argentino Terich Tucci, un personaje que nunca pisó tierras colombianas, pero que sí tuvo la oportunidad de conocer, de grabar a varios de nuestros músicos en los Estados Unidos. Además, le hacía arreglos a varios de los temas que dicen compuso el señor Carlos Gardel. La Camerata Colombiana y el tema Edelma. De este formato instrumental nos vamos a la música vocal con la agrupación Vocal Sin Tiempo y el tema Tambores del Pacandé, clásico de Jorge Villamil. Seguido escucharemos una composición de doña Maruja Inestrosa de Rosero, clásico pasillo, El Cafetero. Pa, pa, pa, pa.

Era el trío Juventud ganador en el Festival Mono Núñez del año 2020. Nos interpretaba El Violento, un pasillo de estos de difícil ejecución del maestro Carlos Vieco. Avanzamos en esta mañana. Música para Colombia, 91.9 del FM. Javeriana Estéreo en Bogotá, javerianestereo.com. Para los que nos escuchan a través del streaming y para los que están conectados a través de las distintas plataformas, un saludo para los que están conectados a través de Tuning. Nos vamos con Asael Cuesta, que nos va a interpretar Águila. Este es un bambuco de Raúl Rosero Polo, interpretado en el Festival Mono Núñez, año 2019. Luego escucharemos a Ale Kuma y Martina Camargo, Canción en el Magdalena.

Finalizamos este espacio de música colombiana con Sonidos de Nuestras Costas, una versión que hizo ya hace algunos años la maestra Carmiña Gallo, acompañada por la Orquesta Filarmónica de Bogotá, cumbia del maestro José Barros, Navidad Negra. Andrés Luengas en la programación, Jenner Bedoya en la presentación. Los acompañamos a lo largo de esta hora. Sigan conectados con la buena programación de Javerian Estéreo, Sin Fronteras.

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1: Es 1 de la mañana, muy buenos días y bienvenidos a la primera emisión de Primera Página de este miércoles 24 de junio. Yo soy Laura Gabriel Madero y estos son nuestros titulares. Volvieron las versiones contradictorias sobre la paz con Irán, pero el tráfico por Hormuz se normaliza. Los futuros de Wall Street suben ligeramente tras la fuerte caída en las acciones tecnológicas. Los inversores esperan hoy los resultados del fabricante de chips de memoria Micron. Alphabet reemplazará a Verizon en el índice Dow Jones de industriales. La administración Trump solicitó a Meta que exponga su inteligencia artificial a revisión. Ahora, el presidente Petro reconoció los resultados y el inicio del empalme con el nuevo gobierno. Gobierno y Fedecafé acordaron prorrogar el contrato del Fondo del Café. Y comenzamos. En medio del optimismo por un eventual acuerdo para poner fin a la guerra en Irán, dos plataformas de seguimiento marítimo informaron que el tráfico a través del Estrecho de Hormuz alcanzó su nivel más alto desde el inicio del conflicto. Sin embargo, las disputas sobre esta vía marítima vital, las inspecciones nucleares y los misiles evidenciaron las primeras tensiones en las negociaciones. El secretario de Estado estadounidense Marco Rubio declaró el martes que Washington no aceptaría los peajes ni las tasas que Irán imponga en el estrecho, por donde suele transitar una quinta parte del petróleo. Esto se produce tras un tenso martes en el que el secretario de Estado, Marco Rubio, rechazó las sugerencias de que Irán pudiera imponer peajes al tráfico marítimo por Hormuz, después de que Irán y Omán señalaran que examinarían conjuntamente la futura administración del estrecho. Esto siguió a una publicación del martes en la que afirmó que Irán había aceptado plena y completamente las inspecciones nucleares del más alto nivel, al infinito, y había acordado permitir que el Estrecho de Hormuz permanezca abierto sin más bloqueo naval, aunque los buques permanecerían en su lugar por si fuera necesario reinstaurarla. Los mensajes de Irán contradijeron el optimismo. El presidente Pezeshkian afirmó que los misiles iraníes no forman parte del acuerdo con Estados Unidos y nunca lo harán. Los nuevos acontecimientos relacionados con Nvidia, Meta y las principales índices bursátiles resaltan cómo la inteligencia artificial y la estructura del mercado siguen siendo temas claves para los inversores. Los futuros de los índices bursátiles estadounidenses marchan con altibajos a primera hora del miércoles, lo que indica una modesta recuperación tras una dura sesión para las acciones tecnológicas y de semiconductores. Los futuros del Standard Poor's 500 subían un 0,13%, mientras que los del Nasdaq ganan un 0,45%. Los futuros del Dow Jones se quedan rezagados con una caída del 0,12%. Los inversores se mostraron optimistas ante los datos de actividad empresarial mejores de lo esperado y la continua caída de los precios del petróleo, que se han acercado a los niveles previos al conflicto a medida que disminuyen las tensiones entre Estados Unidos e Irán. La atención se centra ahora en los resultados trimestrales de Micron Technology, una de las mayores fabricantes de chips de memoria del mundo. La empresa se considera un indicador clave del gasto relacionado con la inteligencia artificial.

0: ya que sus chips se utilizan ampliamente en centros de datos y sistemas informáticos avanzados. La atención se centra ahora en los resultados trimestrales de Microtechnology, uno de los mayores fabricantes de chips de memoria del mundo. La compañía se considera un indicador clave del gasto relacionado con la inteligencia artificial, ya que sus chips se utilizan ampliamente en centros de datos y sistemas informáticos avanzados. Los resultados de Micron podrían servir como una prueba importante para determinar si la demanda vinculada a la inteligencia artificial se mantiene lo suficientemente fuerte como para justificar las elevadas valoraciones del sector tras la reciente volatilidad del mercado. Hoy se conoció además que los precios de los sistemas de inteligencia artificial más avanzados de NVIDIA se han duplicado con creces en el mercado negro chino debido a las restricciones a la exportación impuestas por Estados Unidos que dificultan el acceso a la tecnología estadounidense de vanguardia. El servidor DGX-B300 de NVIDIA se vende ahora por más de 8 millones de yuanes, aproximadamente 1,1 millones de dólares, en canales no oficiales frente a los aproximadamente 4 millones de yuanes de hace 6 meses. El sistema incorpora 8 de los potentes procesadores de IA Blackwell de NVIDIA. En más noticias, Alphabet reemplazará a Verizon en el Dow Jones Industriales Average a finales de este mes, marcando la última evolución de uno de los índices bursátiles más seguidos de Estados Unidos. El cambio entrará en vigor el 29 de junio y representa el primer ajuste del Dow Jones desde que NVIDIA y Sherwin-Williams se incorporaron al índice a finales de 2024. Esta incorporación refleja la creciente importancia de Alphabet en la economía y los mercados financieros estadounidenses, especialmente a medida que la inteligencia artificial se consolida como un motor clave del crecimiento y la inversión empresarial. Si bien el Dow Jones solo incluye 30 empresas, su inclusión en el índice suele aumentar la visibilidad de una empresa entre los inversores y puede generar una mayor demanda por parte de los fondos que replican dicho índice. En más noticias, según un informe del New York Times, la administración Trump estaría solicitando a Meta que exponga voluntariamente sus modelos de inteligencia artificial a una revisión gubernamental. Meta es actualmente el único desarrollador importante de inteligencia artificial en Estados Unidos que no ha aceptado participar en un proceso de revisión federal. La compañía lanzó su modelo de inteligencia artificial más avanzado, Muse Spark, a principios de este año. Esta solicitud surge en un momento en que Washington está asumiendo un papel más activo en la supervisión de los sistemas avanzados de inteligencia artificial. A principios de este mes, la administración impuso estrictas restricciones a los modelos de inteligencia artificial insignia de Anthropic por motivos de seguridad nacional, lo que obligó a la compañía a suspender temporalmente el acceso antes de llegar a un acuerdo con los reguladores. Si bien el proceso de revisión es voluntario, el caso de Anthropic demostró la disposición del gobierno a intervenir agresivamente cuando considera que la tecnología avanzada de inteligencia artificial podría representar riesgos para la seguridad. En otras noticias, el presidente Gustavo Petro, a través de su cuenta de X, anunció que empezará el empalme con el nuevo gobierno tras los resultados de la segunda vuelta presidencial. Mediante una extensa declaración pública, el mandatario reconoció los resultados de la jornada electoral una vez las autoridades de escrutinio validaron la tendencia, señalando que el país se encuentra políticamente fragmentado en dos mitades equivalentes y que es momento de avanzar hacia el reconocimiento mutuo bajo un escenario que denominó como un empate de fuerzas. Abro comillas. Estamos partidos por mitad. Y es hora de reconocernos, respetarnos y acordar. Empezar el empalme y mi retirada y quizá la resistencia pacífica. Cierro comillas, esto fue lo que dijo Gustavo Petro. En su pronunciamiento confirmó que iniciará formalmente su proceso de retirada de la Casa de Nariño para dar paso a la administración entrante, a la cual identificó como un sector afín a la representación legal de victimarios y cercano a los intereses del mandatario estadounidense Donald Trump. El Ministerio de Hacienda y Crédito Público y el Ministerio de Agricultura informaron que en el marco de las conversaciones adelantadas con la Federación Nacional de Cafeteros, se acordó la prórroga por un periodo de 5 meses del contrato de administración del Fondo Nacional del Café. La determinación mitiga la inminencia de un limbo jurídico en el sector, dado que el convenio legal vigente, que se venía extendiendo sucesivamente cada 10 años desde la década de 1940 y cuya última firma databa en 2016, tenía fijado su vencimiento definitivo para la medianoche del próximo 7 de julio. La prórroga temporal modifica la postura previa del Ejecutivo, que inicialmente evaluaba la opción de no prolongar el contrato tradicional con Fedecafé, abriendo interrogantes técnicos sobre si el manejo de los recursos para fiscales sería transferido a entidades estatales como Fiduagraria o Fiduprevisora, o si la administración quedaría acéfala durante el último tramo del mandato presidencial actual. Con base en los avances alcanzados durante las negociaciones y en las recomendaciones construidas a lo largo de este proceso, y una vez venza el plazo de la prórroga del contrato, el próximo gobierno deberá suscribir un nuevo acuerdo en beneficio de las familias caficultoras y de la sostenibilidad de la caficultura colombiana. Con esta información termino, Kiara, pero continúe usted en Primera Página Radio.
1: 6:10. Gracias, Laura, por la información. Muy buenos días a todas las personas que a esta hora están ya conectadas con Primera Página Radio, este informativo de análisis económico en el que trabajan conjuntamente Javeriana Estéreo y la agencia de noticias Primera Página. Nos ve por el canal Claro 458, en el canal 90 de HB Multiplay y en las redes sociales de Primera Página, donde estamos ya en vivo en Facebook y en YouTube. Nos encuentra como Primera Página Colombia. Estamos con la información internacional y esta se concentra en lo que ha dicho el presidente Donald Trump, que anunció entonces un acuerdo nuclear con Irán que incluye unas inspecciones a largo plazo del programa nuclear iraní y pone fin al bloqueo naval estadounidense al estrecho de Hormuz. Según este acuerdo, aunque haya muchas dudas sobre su realidad, Irán aceptó la supervisión de sus instalaciones nucleares. Trump afirmó que Irán ha aceptado plena y completamente las inspecciones nucleares del más alto nivel durante un largo periodo, infinito, fue lo que expresó el presidente de los Estados Unidos, quien declaró que este nivel de acceso garantiza una honestidad nuclear y que sin tales compromisos no habría más negociaciones. Estados Unidos levantó entonces el bloqueo naval del estrecho de Hormuz, permitiendo la reanudación del tráfico comercial a través de la vía marítima. Buques de la Armada de Estados Unidos van a permanecer, eso sí, en la región en caso de que sea necesario, ha dicho el presidente, restablecer este bloqueo, lo cual, según Trump, parece en este momento muy improbable. Trump además afirmó que el lunes fluyeron unos 19 millones de barriles de petróleo a través del estrecho, calificándolo como un récord histórico. Los precios del petróleo además cayeron en la reapertura al darse la reapertura del estrecho de Hormuz, una situación que se ha venido entonces manteniendo de forma estable por debajo de los $80 el petróleo, pero tema que vamos a estar ampliando en unos minutos sobre el comportamiento que está registrando el crudo a nivel mundial. Este acuerdo entonces incluye el levantamiento también de sanciones para poder hacer frente a la crisis humanitaria que está registrando Irán, y los fondos liberados se van a depositar en una cuenta de garantía bloqueada y controlada por Estados Unidos y se van a utilizar exclusivamente para la compra de alimentos y suministros médicos en este país. Son las 6:12. Parece entonces que hay buen viento y buena mar frente a esta situación que se está registrando y que tanta preocupación ha generado a nivel internacional por lo que ha significado en la presión de la inflación y los precios puntualmente de la energía. Así que vamos a darle una vuelta al mundo para conocer cómo se han estado comportando los mercados en las últimas horas.
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1: Las bolsas chinas volvieron nuevamente a los números verdes. Tokio, Taipei, Manila, Yakarta y Wellington volvieron a caer en medio de otra sesión volátil. Sin embargo, se registraron ganancias en Hong Kong, Shanghai, Sydney, Singapur, Bombay y Bangkok. Si bien no se identificó ningún factor específico que impulsara la venta masiva en las últimas horas, los analistas lo que sí están señalando es que se refleja una creciente preocupación en los mercados bursátiles por el elevadas valoraciones de las empresas de tecnología, principalmente impulsoras del repunte de máximos históricos en varios mercados a nivel internacional. El Nikkei 225, que es el principal indicador de la bolsa de Tokio en Japón, bajó un 0,88% después de conocerse las actas de la más reciente reunión que tuvo el Banco de Japón, en la que elevó los tipos de interés a un máximo de 31 años del 1%. Estas minutas lo que mostraron es que los responsables políticos debatieron un poco durante esta última sesión sobre los crecientes riesgos de la inflación y algunos incluso pidieron aumentos mucho más rápidos de los tipos de interés para poder elevar los costes de endeudamiento a unos niveles que consideran neutrales para la economía. El índice del dólar yen está registrando un comportamiento de 161 yenes desde los 161,72 desde los 161,52 que se habían registrado. El índice compuesto de la bolsa de Shanghai subió un 0,1%. Hasta cerrar la jornada de este miércoles 24 en 4.110 puntos, mientras que el Hang Seng de la bolsa de Hong Kong ganó 0,33%. Las acciones surcoreanas subieron más del 3% este miércoles, recuperándose de una caída de casi el 10% que se había registrado en la jornada inmediatamente anterior. Sin embargo, las acciones japonesas ampliaron sus pérdidas tras un descenso del 4% en la última jornada al cierre del martes. Tras un segundo día de ventas en Wall Street, donde Nasdaq perdió otro 2%, Seúl terminó con una subida del 3,26%, y esto hay que decir con Samsung al alza casi que el 10%, aunque la otra empresa importante a nivel local, SK Hynix, solo sumó 1% durante este miércoles. Yakarta, por su parte, perdió 2%, ya que el índice del MSCI pospuso la decisión sobre si rebajar la calificación del mercado indonesio ante una preocupación que existe por la opacidad de las estructuras accionarias. 6:16 a.m. Pasemos, tiene usted información por acá, Daniel Tamara, que nos está acompañando. ¿Cómo le va, Daniel?
3: Kiara, no, muy buenos días para ti, para todos los oyentes. Y bueno, no, también la noticia de abril y del día tiene que ver con la victoria de Colombia en la noche del martes. 1-0 contra la República Democrática del Congo. Eso nos pone ya en 16avos de final. Clasificamos ya a la siguiente ronda. Y bueno, dependemos de nosotros mismos. Con un empate ante Portugal el sábado, quedamos primeros del grupo y digamos...
1: Empate como mínimo, ojalá que ganemos.
3: Ojalá ganemos.
1: No hay que perder la esperanza.
3: Pero con el empate quedamos primeros también, y obviamente en las siguientes fases nos va a tocar un camino un poco más asequible que de pronto quedando de segundos. Entonces, pues la noticia de la clasificación de Colombia en el Mundial pues es relevante en un partido que donde Colombia dominó... Básicamente los 20 primeros minutos fueron muy buenos, de mucha intensidad, deben haber entrado 2 o 3 goles. Después bajó un poquito la intensidad, pero Colombia siempre se vio superior a la República Democrática del Congo, sino que al final del partido pasa lo mismo que pasó con Uzbekistán. Terminamos sufriendo más de la cuenta en partidos donde pues hemos sido claramente superiores. Entonces acá el tema es mirar eso, corregirlo para los próximos partidos, pero buenas sensaciones ha dejado la selección Colombia en estos dos primeros partidos del Mundial, y ya, como decimos, pues estamos clasificados a 16avos de final, Kiara.
1: Noticia sin duda que nos tiene muy contentos este miércoles en Colombia, después de tantas tensiones que habíamos estado sufriendo el fin de semana. Creo que era justo y necesario este triunfo.
3: Ya una vez pasada ya esta contienda electoral, ya los ojos puestos más bien en el empalme que se va a hacer y en los nombramientos que va a hacer el nuevo presidente o el presidente electo de Colombia, Abelardo de la Espriella. Pues coincide con el Mundial, entonces también baja un poquito las tensiones, y bueno, representa también unión para el país en el marco de apoyar a la selección, a ver que llegue lo más lejos posible en este Mundial.
1: Eso es lo importante, que la selección Colombia nos una a todos. 6:18 a.m. Bueno, después de esta pausa deportiva tan importante, hacer mención de lo que pasó con Colombia. Sigamos haciendo un recorrido, hablemos ahora de Europa, porque las bolsas se dejan llevar por las caídas de los inversores que están un poco pendientes a las tecnológicas y a las dinámicas que se están presentando, pero además hay que tener en cuenta lo que está pasando en Reino Unido, donde la atención se centra en el transición también que se va a dar allá en el liderazgo para el primer ministro, que Starmer, que ha salido o ha dicho que va a salir de su cargo en septiembre, y está manteniendo entonces unas conversaciones cara a cara con quien sería su posible sucesor, que es Andy Burnham, y se ha prometido un traspaso ordenado. Además, espera que se reúna más tarde hoy Starmer con líderes europeos en Berlín para poder tratar sobre Ucrania, el reparto de la carga en la OTAN y el conflicto con Irán de cara a la cumbre que se va a dar el próximo mes de la OTAN, que va a ser determinante en medio de lo que pase con este conflicto que se está dando en Oriente Medio y que, como lo estaba contando al inicio, parece ser que por ahora las cosas van por buen camino para lograr un fin a este tema ante el acceso que ha dado Irán de poder estar haciendo un monitoreo, una revisión de sus programas nucleares, que es parte, uno de los tantos puntos que preocupaba en medio de esa guerra que se ha estado presentando y que ya cumple más de 3 meses. Así que frente a las persistentes preocupaciones que se han estado presentando en Europa, especialmente con las valoraciones tecnológicas y las movidas políticas recientes en Reino Unido, las bolsas están marchando en este continente con un altibajo tras la fuerte caída global en las acciones vinculadas a inteligencia artificial. Estamos hablando que el desplome del 15% en las acciones de la empresa de defensa Rheinmetall, tras las informaciones de los medios de comunicación sobre los planes del gobierno alemán de cancelar un proyecto multimillonario de fragatas que se había retrasado, se vio prácticamente compensado en las últimas horas por las ganancias de algunas acciones de empresas de lujo y tecnología de gran capitalización. En cuanto a la moneda, tenemos que la libra esterlina estaba cediendo un 0,05% frente al dólar, cerrando en 1,31 dólares, mientras que el comportamiento de las bolsas, puntualmente con el indicador de Londres, que es el que ha estado registrando una volatilidad, una variación importante frente a esa situación política, pues registra entonces una pérdida este miércoles del 0,04%. Tenemos el DAX de Alemania, el DAX de la bolsa de Frankfurt, ganando un 0,33%, mientras que el CAC 40 de la bolsa de París registra un avance del 0,84%. El IBEX 35 de la bolsa de España en Madrid pierde un 0,29%, y así se comporta Europa en medio de toda esta situación o gran tensión que está generándose por el tema político en el Reino Unido. 6:22 de Europa. Pasemos ahora a conocer lo que pasa con nuestra región.
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1: Los mercados de renta variable a nivel global ampliaron sus pérdidas observadas al inicio de la semana a medida que se están asimilando noticias, como he estado mencionando, relacionadas con el sector de tecnología, que han estado un poco golpeadas durante esta semana, y esto ha hecho que se modere un poco el optimismo del mercado frente a la inteligencia artificial, que siempre es parte de lo que ha estado impulsando las acciones. En Wall Street se reportaron unos saldos para 2,25% para el Nasdaq, que cerró con 25.587 unidades en la última jornada, pero esto fue con una caída en su variación. El S&P 500 cedió 1,44%, y estamos hablando que el comportamiento que se registró en la última jornada fue entonces con esta baja del 1,44%, y el Dow Jones registró un retroceso, en este caso del 0,09% para este indicador. Así se comporta entonces Dow Jones en 51,666 y el S&P cerró en 7,365, los tres principales indicadores con variación negativa. Tenemos que la Bolsa de Comercio de Buenos Aires al cierre del martes perdió 0,89%, Sao Paulo subió un 0,52% con el Ibovespa, la Bolsa de Valores de México con el Standard & Poor's registró una variación negativa del 0,44% en este indicador, lo mismo que ocurrió en Colombia, donde el MSCI Colcap registró una caída del 1,94%, casi el 2% a la baja del indicador. Tenemos retroceso también para la Bolsa de Santiago de Chile con el IPSA, que bajó 1,20%, y esta misma tendencia o este comportamiento también se registró con el MSCI Nuan de Perú en la Bolsa de Valores de Lima, que registró con una caída, este sí, cercano al 3%, fue la que más cayó en esta última jornada, cerrando en 2,86% a la baja este indicador. Son las 6 de la mañana, 24 minutos. Vamos a conocer ahora el comportamiento que están registrando los commodities en las últimas horas, y de paso vamos a aprovechar entonces en minutos para que Laura Gabriel nos comparta todos los temas minero-energéticos que se están dando en las últimas horas, porque además hubo información relacionada con la producción de petróleo y gas en nuestro país. Pero antes, conozcamos qué está pasando con las materias primas en el mundo.
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1: A las 6 de la mañana, 24 minutos, tenemos que el petróleo Brent está marcando un precio de $75.35. La variación es negativa en el precio del 2,24%. También cae, pero un poco menos, la referencia de Estados Unidos, el WTI. Esto es un 2,08% y marcando o cotizando el barril en $71.66. El gas natural sí está subiendo 1,03%, $3.17 el precio del gas natural para la referencia internacional de Estados Unidos, pero el gas en Europa está en estos momentos registrando una variación diferente, que ya les voy a contar entonces cuál es el precio. De 41 euros es el precio del gas en Europa. Esto es 1,12% a la baja. El carbón está marcando o está registrando un precio de $143.91 la tonelada en estos momentos. Esto es una leve variación positiva, pues recordemos que estaba registrando un precio de $142 la tonelada del carbón. Pasemos ahora para revisar los metales, que los tres principales que revisamos y que les compartimos aquí en Primera Página están con una caída en su precio. Tenemos que el oro está en $4,040 la onza. Creo que es lo más bajo que hemos estado compartiendo recientemente, aunque la caída del precio que marca a esta hora, según las últimas horas, es del 1,78%. Para la plata tenemos que la baja también está por debajo de los $60, $59.71 la plata. Esto es una variación casi del 3%, 2,92, 2,91% el precio de la plata. El cobre registra $6.04 la libra. Esto es baja del 1,60% para el precio. Si revisamos agricultura, tenemos que el café está con una variación positiva del 0,18%. Esto es $2.76 el alza de la libra del café. Y el azúcar está en $13.91, lo que significa que su variación es muy, muy leve, del 0,03%. 6 de la mañana, 27 minutos. Está así entonces el comportamiento de los commodities, de las materias primas, con una variación prácticamente negativa para los principales comportamientos que estamos registrando. Hablemos entonces de petróleo, hablemos de las reservas de Colombia, ya puntualmente entrando en los temas del país, porque Laura nos tiene información sobre lo que ha dado a conocer la Agencia Nacional de Hidrocarburos. ¿Tenemos o no que preocuparnos, Laura, con lo que se reveló? Muy buenos días.
0: Kiara, muy buenos días. Pues sí, primero porque el dato debió haber salido en mayo pasado, y apenas lo dieron a conocer casi finalizando junio, y las reservas de petróleo cayeron 0,7% y las de gas bajaron 16,8%. Las reservas probadas pasaron de 2.035 millones de barriles en el 2024 a 2.020 millones de barriles en el 2025. Respecto al gas natural, las reservas disminuyeron de 2.064 gigapies cúbicos a 1.700 17 gigapies cúbicos. Respecto a este tema, Naturgas pues alertó que esta caída es bastante peligrosa y pone en riesgo el abastecimiento durante los próximos años, y pues hace como el hincapié a acelerar los procesos de exploración, a destrabar proyectos y a retomar la discusión sobre fracking. De hecho, sobre este último tema, Naturgas habló con nosotros con Primera Página y aclaró que es muy importante pues retomar este tema para asegurar todo el tema del abastecimiento que necesita nuestro país, teniendo en cuenta que actualmente, en la última semana, Naturgas nos dijo que Colombia estaba importando el 32% del consumo nacional, y obviamente pues si no tenemos nuevos proyectos de exploración, no destrabamos los proyectos, pues esto va a seguir aumentando conforme pasan los días, Kiara.
1: Muy bien, Laura, ¿cuál era el panorama que teníamos con el último informe en comparación con este?
0: ¿De las reservas de petróleo?
1: Sí, señora.
0: Sí, Kiara, en el 2024 cerramos el año con 2.035 millones de barriles de petróleo, esto respecto pues al petróleo. Y el 2025 cerró con 2.020 millones de barriles de petróleo, es decir, esto significa que hubo una caída del 0,7%. Esto respecto al petróleo. Y si hablamos sobre el gas, la caída del gas sí fue mucho más alta, porque casi es del 17%, exactamente es del 16,8%, ya que las reservas pasaron de 2.064 gigapies cúbicos en el 2024 y en el 2025 finalizamos con 1.717 gigapies cúbicos, Kiara.
1: Muy bien, Laura, 6:30 a.m. Y a propósito de esta caída en cuanto a las reservas de gas y de petróleo, de acuerdo con este informe que ha presentado la Agencia Nacional de Hidrocarburos, estamos a esta hora con Julián García, quien es el experto en estos temas y quien nos acompaña aquí cada miércoles para entender lo que está pasando en el mundo minero energético. Julián, muy buenos días, y hablemos de lo que significa para el país este informe que, como lo decía Laura, además fue presentado de manera retrasada y nos muestra esta situación o esta radiografía que preocupa a los sectores o a los gremios ligados al sector minero energético para lo que puede hacer garantizar la suficiencia energética en nuestro país. Ilustremos un poco lo que significan estas cifras para nuestros oyentes, Julián.
4: Bueno, Kiara, buenos días, Laura, a la mesa de trabajo y por supuesto a la audiencia. No, en efecto, como lo habíamos anticipado aquí en Primera Página la semana pasada, el reporte se ha debido comunicar en mayo, que es cuando normalmente se comunica. Sin embargo, se aplazó, pues todos entendimos que era porque no son muy buenas noticias, entonces lo habían aplazado para después de elecciones. Y entonces era como lo anticipamos la semana pasada aquí en Primera Página, una reducción principalmente en gas, muy sustancial en gas, grandísima. Esta se suma a la reducción que ya venía, que viene dándose año tras año. Sin embargo, en 2024, 2023 había sido 10, 12% anual, pues ahora el porcentaje es aún mayor, y eso refleja lo que ya sabemos, de que las reservas de gas se nos están agotando, porque esos campos grandes que teníamos o que tenemos todavía en La Guajira, Costa Afuera, en Aguas Someras y en el Piedemonte, esos campos grandes se vienen agotando, y no solamente es porque ya quedan pocas reservas, sino además de eso es más difícil extraerlas, porque los yacimientos han perdido presión, tanto el de La Guajira como los del Piedemonte, pues que son los grandes yacimientos, han perdido mucha presión, y eso hace mucho más difícil extraer ya lo poco que queda. Entonces la situación pues es grave, en el sentido de que tenemos que importar, porque en el corto plazo no tenemos muchas alternativas para tener producción. Entonces así ya venimos de una importación que arrancó hace unos años, Hoy ya está superando el 30%. Yo estimo que a final de año estaremos en algo más del 35% y el año entrante ya será alrededor de un 45%, porque la declinación igualmente podemos seguir esperando que sea muy fuerte en los próximos meses, y más que se va a tratar de producir porque se requiere para el niño. Entonces, yo diría que un 45% y de golpe hasta un 50% podría ser el porcentaje de importación el año entrante, dependiendo también de las necesidades de gas, en particular para generación eléctrica, para sortear el fenómeno del niño. Entonces, ante eso, pues uno, activar la exploración, movernos todo lo que se pueda para acelerar lo que ya sabemos que hay, como es ese costa afuera en Sirius y su otro descubrimiento cercano. Y mientras tanto, preparar el bolsillo todos, porque a todos nos va a subir el gas. Arranca por el sector térmico, por la generación térmica, que son los que más usan el gas importado, pero también ya la industria está teniendo que pagar precios más altos. El precio este año ha estado por alrededor de los $18 por millón de BTU. Ese es el precio de importación al que nos ha salido en lo corrido de este año, comparado con alrededor de $6, que es el precio que estábamos pagando por el gas nacional. O sea, el precio al productor se ha multiplicado por 3 comparando el nacional con el importado. De golpe baje un poquitico ahora en la medida que se calme la tensión en Oriente Medio. Pero de resto, alistemos los bolsillos, el sector eléctrico, que eso a su vez eleva las tarifas eléctricas, la industria, y ahí viene también para el sector residencial, hogares, comercio, etcétera.
1: Sí, Julián, ante este panorama que estamos enfrentando, ya un poco usted lo decía, ¿qué es lo que debería hacer el próximo gobierno que asuma el 7 de agosto para revertir esa tendencia? Pero ¿a partir de cuándo podría evidenciarse un cambio o reflejarse una situación un poco más favorable en cuanto al tema de las reservas? ¿Esto es inmediato o cómo funciona este tema para que se empiece a reflejar unos cambios a favor de la situación energética del país?
4: Bueno, ¿cuándo podemos tener o aspirar a tener nuevas reservas en el mercado? Pues, o sea, ¿cuándo podemos aspirar a tener nueva producción para abastecer el mercado y comenzar a sustituir, digámoslo así, las inminentes importaciones? Pues cuando se logre acelerar los proyectos del costa afuera. Eso se estima que es 2029-2030. Eso es lo que ha manifestado Ecopetrol y Petrobras, que son las dos compañías que están en este proyecto. Uno se preguntaría uno, o sea, yo creo que eso se puede acelerar un poco más, pero obviamente requiere más agilidad en el tema de licenciamiento, etcétera. Operativamente se puede lograr en un plazo algo menor, pero obviamente hay toda un proceso de consultas, de análisis que hay que hacer, y eso se estima 2029-2030. Nuevos proyectos de exploración, pues sigue habiendo compañías que siguen explorando. Desafortunadamente, lo que encuentran es relativamente pequeño en Córdoba, en Sucre, en la misma Guajira, en tierra, ¿sí? Son descubrimientos relativamente pequeños que sí contribuyen, pero en porcentajes muy pequeños, ¿sí? Entonces, y aún así, en el 2029-2030, si logramos que entren estos descubrimientos costa afuera, ellos no alcanzarían, y aún así todavía seguiríamos siendo importadores, simplemente sustituirían parcialmente la importación. Entonces, si queremos volver a autosuficientes, tenemos que hacer muchísima más exploración, y la consideración del fracking, que todavía es una incertidumbre. Si bien el nuevo gobierno va a querer reactivarla, de todas maneras son proyectos que todavía no tienen una viabilidad técnica, operativa y económica, ¿sí? Entonces no podemos con certeza contar con esos proyectos porque necesitan superar esa viabilidad, como digo, no solamente en la parte ambiental y social, digámoslo así, sino también en la viabilidad técnica y económica. Esa todavía no está verificada. Precisamente para eso eran unos pilotos. Y eso no es tan inmediato. Así el nuevo gobierno lo quiere hacer, eso tampoco es tan inmediato. Y como digo, todavía no está verificada su viabilidad. Entonces no podemos con certeza contar con eso.
1: Ok, es decir, que esto no es solamente un tema de voluntad política para solucionar toda esta situación, pero ahora el tema de lo que usted mencionaba, las salidas a corto plazo, entonces sería la importación, como lo estamos haciendo.
4: A corto plazo no hay otra opción sino la importación para abastecernos de gas. Entonces hay bastantes proyectos, hay más de 10 proyectos en camino, pero no todos van a salir adelante, todos tienen su tramitología también, todos necesitan, además de eso, su financiación. Entonces ahí están trabajando varias compañías hacia tener esos proyectos. Son proyectos que se construyen, digámoslo así, que se estructuran relativamente rápido desde que haya las condiciones de mercado y el comprador, ¿no? Porque desde el punto de vista contractual, pues es relativamente sencillo salir a contratar esos metaneros, digámoslo así. Las conexiones a la red, una vez se tenga el puerto, no son tan complejas, se pueden hacer relativamente rápido desde que se tengan los licenciamientos. Entonces, esa importación adicional por otros puertos y otras fuentes, pues se puede hacer en relativamente pocos meses. Y la otra alternativa es que mi punto también a resaltar aquí es que ya hoy el gas no es tan competitivo en ciertos nichos de mercado. Entonces yo creo que el país también se tiene que preguntar dónde es que el gas ya no es la mejor opción. Por ejemplo, con gas importado a 15, 18, 12 dólares, ese gas licuado importado, pues obviamente es más barato en unos nichos usar, por ejemplo, electricidad, usar propano. Entonces, también tiene que el país revisar dónde ya el gas ya no es la mejor opción y comenzar hacia una sustitución hacia otros energéticos de golpe más sostenibles, como es el caso de la electricidad, y más baratos. Entonces, ese es un ejercicio también que hay que hacer a la par. En este mundo de la evolución energética no es solamente un asunto de oferta, sino también es un asunto de gestión de demanda. Y eso es lo que el país tiene que abordar también. ¿Cómo es esa matriz que quiere, pero esa matriz de consumo? ¿Cómo la quiere? ¿Cómo es lo mejor para la sociedad y para los consumidores? Ciertos usos, por ejemplo, los usos industriales que requieren harto calor, temperaturas gigantescas de calor, normalmente esos es muy complicado sustituirse a combustibles o a energéticos que no sean fósiles, sí, pero los usos como una estufa, por decir algo, sí es mucho más fácil y hoy en día más económico hacerlo con electricidad que con gas importado.
1: Muy bien, 6:44, 6:41 a esta hora. Y Laura, entonces, frente a esto hay que mencionar que, de hecho, el gobierno lo que está hablando es de unos incentivos para poder reducir el consumo de energía ante esto que estamos afrontando y por lo que también mencionaba Julián, es que se viene con más fuerza, se espera con mayor intensidad el tema del fenómeno del Niño.
0: Así es, Kiara, estos ahorros que está proponiendo el gobierno, que ya los había propuesto en más o menos el 12 de junio, dio a conocer esto. Ayer lo reiteró, que a los usuarios que reduzcan el consumo de energía podrían recibir incentivos económicos, obviamente, esto en las facturas que reciben todos los hogares mes a mes. La propuesta establecida por la CREG, que es la Comisión de Regulación de Energía y Gas, contempla una meta individual de consumo calculada mediante la mediana de los consumos promedios registrados durante los últimos 12 meses anteriores al inicio del programa. Asimismo, establece una banda de tolerancia del 10% alrededor de dicha meta. Los consumos que superen la referencia, pero no excedan el 110% de la meta. Claro está que los cargos van a estar diferenciados para los estratos 1, 2 y 3 y para los estratos 4, 5 y 6. También va a haber una diferencia para los usuarios comerciales e industriales. Esta iniciativa también propone reconocer únicamente los ahorros que superen el 10% frente a la meta individual y establece un límite al ahorro reconocido equivalente al 30%. Ahora bien, lo que están diciendo los gremios es que esto es voluntario, no es obligatorio, y adicional, pues va a tener una vigencia inicial de 6 meses, la cual puede ser prorrogable por otros 6 meses.
1: Laura, pero entiendo que además, pues está el tema de incentivo, pero además también, si no se cumple con esto, ¿podrían ser sancionados los usuarios que gasten un poco más de lo previsto? ¿Es así?
0: Sí. Así es, Kiara, correcto. De hecho, pongamos como un ejemplo, lo que plantean es que si el usuario consume mensualmente 110 kilovatios hora, si empieza a superar ese 110, ahí es que le empiezan a cobrar. Perdón, si la meta del usuario es 100 y consume 110, le cobran cuando supere ese 10%. Pues ahí estaría penalizado los usuarios y las facturas se verían afectadas. Pero esto lo van a hacer, o sea, lo van a ponderar con 12 meses. O sea, digamos, estamos en junio, entonces desde junio del año pasado a hoy hacen el cálculo y ahí empiezan a mirar cuánto es el descuento y cuánto podría ser la penalización.
1: ¿Cómo ve, Julián, este tipo de medidas?
4: Bueno, pues son medidas que indudablemente pues hay que hacerlas para sortear el problema que se nos viene en los próximos meses de un fenómeno del Niño que ya está confirmado, es más, ya arrancó y lo que ahora se maneja todavía es la probabilidad de que sea muy fuerte. Todos los análisis indican que es muy fuerte la temperatura del Océano Pacífico, que es el indicador que se usa, la temperatura superficial del Océano Pacífico, aunque hay otras mediciones más en los fenómenos atmosféricos, pero ese como su indicador principal ha venido subiendo muy por encima de lo que subió en los últimos 8 o 10 fenómenos del Niño. Por eso es que se dice que hay una probabilidad bastante alta de que sea un super niño, o sea, sea un niño muy fuerte. Y la fortaleza se mide en dos dimensiones. Uno, qué tan fuerte es, y dos, qué tanto dura. ¿Sí? Entonces, los indicativos por lo pronto es que sería con una alta probabilidad muy fuerte y que la duración podría ser media, normal, aunque también hay una probabilidad que se prolongue. Entonces, indudablemente, lo que hay que hacer es hacer eficiencia lo más que se pueda para tratar de sortear. Sin embargo, el hueco que tenemos es mucho más grande de lo que se podría lograr con eficiencia. Sí, con eficiencia se puede lograr un 1 o 2%, ¿sí?, del consumo nacional de energía, pero es que el déficit que estamos teniendo es mucho más grande que eso, ¿sí? Y yo también un poquitico lo que cuestionaría es que en realidad al país le hace falta en realidad una política mucho más clara de eficiencia energética que está ligado a la gestión de demanda que mencionaba. Porque una cosa es hacer eficiencia simplemente para sortear unos meses, pero otra cosa es hacer realmente una política sostenible de mediano y largo plazo de eficiencia energética. Por ejemplo, lo que mencionaba antes, la sustitución de por ejemplo, para cocinar, de gas a electricidad, eso es hacer eficiencia energética porque una estufa eléctrica es mucho más eficiente. Somos muy ineficientes en el consumo de electricidad, en el consumo de gas, en el consumo de gasolina. Entonces, en realidad hay un espacio gigantesco para hacer eficiencia energética y para mí, no, si bien hay que hacerlo, en realidad nos hace falta una gran política de gestión de demanda, ¿sí? Por lo pronto ahora, pero inicialmente se manda eso, se mandan las señales, pero mucho de lo que se necesita para hacer eficiencia energética es educación, porque las personas no saben cómo hacer eficiencia energética. Entonces yo le voy a poner multas, como dice Laura, o le voy a poner sanciones o reducciones o lo que sea. Sí, esa es una manera, pero si uno no sabe cómo hacerla, entonces pues listo, le tocará asumir las sanciones. Entonces eso necesita un proceso de educación de cómo se hace eficiencia energética.
1: Buen punto.
0: De hecho, complementando eso, perdón que metí la cucharada, Kiara, ayer en él salió a decir que ahorita en época de fútbol, pues realmente ahorro energético pues va a haber muy poco. Sin embargo, en el Colombia salió a decir que las buenas prácticas de consumo se podría hacer, podría generar un resumo entre un 5 y un 30% del gasto de energía durante la temporada del fútbol y dar recomendaciones que quizás puedan ser muy básicas, pero no todos los colombianos las aplicamos, y es como apagar las luces, desconectar los cargadores, usar bombillos LED, aprovechar la luz del día. Y ese tipo de cambios pequeños, en verdad, sí pueden generar ahorros, uno para la factura, porque pues uno sí podría ahorrar y generar también un beneficio, pues ahorita que venimos en una época que se aproxima el fenómeno del Niño.
1: Yo creo que eso también...
4: Perdón, Kiara.
1: Sí.
4: Si quiere, hago un comentario adicional, y es que la demanda en particular de electricidad, está creciendo muchísimo. Este año ha venido creciendo por encima del 6%. Y eso se explica porque la gente se está moviendo hacia la electricidad para cocinar. Las ventas de vehículos eléctricos están disparadas. Hemos dicho, hay un mayor consumo de electricidad porque aumenta la compra de aparatos que usan electricidad. A esto súmele, bueno, el mundial, pero a esto súmele que el fenómeno del Niño en Colombia se asocia a sequía, a mucho calor, ¿sí? Y eso hace que la demanda para calefacción, para refrigeración, perdón, aumente significativamente. Entonces, la demanda de energía, por otro lado, tiene un crecimiento sustancial, como digo, del 6%, mientras la economía está creciendo al 2, 2.5%, la demanda de electricidad está creciendo 5, 6%, y entonces, si bien hay que hacer ahorro, el ahorro, pues en realidad es un pequeño porcentaje ante semejante crecimiento de demanda que ya sabíamos que iba a ocurrir. Eso no es nuevo. El mundo se está electrificando. Colombia no es el único país donde se están vendiendo muchísimos carros eléctricos. Al contrario, es donde no se venden tantos como en otros países. Entonces, hay un crecimiento sustancial de la demanda y por eso hay que hacer gestión de demanda.
1: Claro, y algo allí que quería agregar, Julián, es que yo creo que este tipo de medidas también, que a veces se olvidan por parte del gobierno, deben ser teniendo en cuenta los panoramas regionales. O sea, imagínense este fenómeno del Niño en la región Caribe, uno teniendo que no poder encender el ventilador, no poder encender el aire. No. Uno se puede regular, pero es bastante difícil para las condiciones en temas de temperatura que por estos días se registran en la región Caribe, y ahora súmele cuando llegue en firme el fenómeno del Niño, que eso también es importante tenerlo en cuenta para este tema de sanciones o lo que se mencionaba por parte de iniciativas para mitigar lo que puede hacer esta demanda de energía que se va a presentar en el país. Laura, usted tenía ñapa. Aquí por acá está con nosotros ya Gonzalo Hernández, también analista, y quiere agregar algo al tema. Buenos días, Gonzalo.
5: Buenos días para todos. Complementando lo que estaban discutiendo Laura y Julián, pues un tema económico detrás de la medida para poder reducir esos excesos de demanda, en el que hay que pensar es el de la elasticidad de la demanda de esa energía eléctrica. Y esa elasticidad tiende a ser en el corto plazo muy inelástica, muy baja. Es decir, independientemente del precio, hay una tendencia a consumir la misma cantidad. Entonces, por eso, como decía Julián, sin una modificación seria de los recursos con los cuales los hogares utilizan energía eléctrica, sin una estrategia seria, pedagógica, uno puede terminar diciendo, después del 110% voy a cobrar un precio relativamente más alto, y al principio, así la gente no lo quiera, lo termina pagando y termina consumiendo las mismas cantidades. Entonces yo creo que la solución no está ahí.
1: Laura, adelante, remate.
0: Kiara, para finalizar le cuento que el Ministerio de Minas y Energía designó a Karen Schutt, que es la actual comisionada experta de la CREG y ex viceministra de Energía, como gerente técnica del comité sectorial encargado de la articulación y seguimiento de las acciones orientadas a la atención del fenómeno del Niño y adicional al seguimiento, al mantenimiento de la DESPEC, que se realizará desde el 30 de julio al 3 de agosto, habitualmente todos los años, son 5 días, Kiara. Y para finalizar, le comento que Colombia e Islandia firmaron un memorando para la cooperación en energía geotérmica.
1: Sí. 6:51 a.m. También está con nosotros a esta hora Harold Rubio, quien es analista de renta variable de Aval Casa de Bolsa. Muy buenos días, Harold. Y bueno, ¿cómo ve todo este tema energético y puntualmente lo que hablamos de las reservas y el impacto que significa para Ecopetrol?
6: Muy buenos días, Kiara. Muy buenos días a mis compañeros de panel y muy buenos días a todos los oyentes. En relación con la situación actual, esto tiene un pro, digamos, en unas empresas, digamos, en contra en otras. La principal, digamos, empresa foco sigue siendo Ecopetrol en ese sentido. Es la principal responsable de reservas, sobre todo a nivel de exploración de petróleo. Y pues el aporte que, digamos, compañías también como Canacol, que David Teca también ha tenido problemas, digamos, financieros, no le ha permitido precisamente seguir con, digamos, con desarrollando esa actividad de inversión que facilitaría como tal hallar nuevos yacimientos en ese aspecto. Y pues digamos que esas dificultades esperaríamos que de pronto con la nueva administración de pronto baje un poco más esa coyuntura negativa al respecto, y pues sea, digamos, que por el lado, digamos, de la compañía estrella, en este caso Ecopetrol, sea la que pueda recuperar un poco más estos niveles de reservas y pues pueda mejorar como tal el perfil energético de la nación en ese sentido.
1: 6:53 Gonzalo, para el tema de reservas y no, no quiere agregar, listo. Vamos entonces, Daniel, si le parece, con los...
3: Vamos a Colombia.
1: Pero es que tenemos primero ahí a Edgar Leighton pendiente para el tema de bolsa. Bueno, puede ser Edgar antes, sí, de antes del corte de las 7 y ya después agregamos con usted todas las noticias macro. Acciones, sí, señor.
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7: Muy buenos días. Pues en la más reciente jornada bursátil local, el índice MSCI Colcap restó 1,93%, 2,347,07 unidades. Los montos estuvieron interesantes, 268,000 millones de pesos en la jornada. Con Ecopetrol se movieron 75,000 millones de pesos, restó 4,84% a 2,655 pesos. Esta acción viene corrigiendo luego de el repunte del pasado viernes. Entre tanto, ISA disminuyó 5,07% y movió 47,000 millones de pesos, preferencial CIBES 42,000 millones de pesos y Colcap 37,000 millones de pesos y CIBES 13,000 millones de pesos al alza. Un activo que poco marca o marca precio con poco volumen, 14,55% ETB a 63 pesos, los títulos TIN 14.340 pesos, luego de avanzar 5,29% y preferencial C-Marcos 11.540 pesos tras un repunte de 3,59%. En negativo, corrige Mineros 5,65%, 15.760 pesos, ISA 31.800 pesos, luego de recortar 5,07% y Ecopetrol 2.655 pesos, luego de restar el 4,84%. Por ciento que señalamos. El mercado global colombiano, casi que las de siempre, IB01Co, activo que sigue otros del exterior, Nu, Microsoft, IBIT, entre otros, 3.000, 2.000, 1.800 millones de pesos es lo que se está moviendo en el mercado global colombiano, 6:56 de la mañana.
1: Pues a propósito, Harold Rubio y el análisis de cómo está viendo el mercado en Colombia ya un poco más general.
6: Listo. Lo que hemos visto de estos par de días, de lo que llevamos de la semana precisamente, ha sido unas caídas fuertes en el mercado, en acciones principalmente asociadas al MSCI Colcap, con una fuerte, digamos, exposición al índice. Y esto, digamos, que producto del ese famoso toma de ganancias del trade político que muchos inversionistas estaban especulando desde meses atrás. Y adicionalmente, un tema, digamos, de acople con lo que estaba pasando a nivel internacional respecto a unas correcciones sobre el mercado, digamos, de tecnología en ese aspecto. Y estaríamos, digamos, que ante la oportunidad todavía de encontrar precios interesantes en algunos activos, sobre todo que prometen una perspectiva favorable en relación con la llegada del nuevo gobierno y pues el plan económico que tiene a futuro sobre la economía en ese sentido. Entonces es así como sectores como de pronto energía, sectores como infraestructura pueden, digamos, que tener un mejor desempeño más adelante. Por tanto, estas caídas serían representativas para tomar una posición mucho más favorable en torno a lo que se espera con la nueva administración.
1: 6:57 Gracias a Harold Rubelli por la información. Edgar, si quiere, nos adelanta un poquito antes de conectar a las 7 con algunas de sus noticias del mercado.
7: Perfecto, pues el Banco de Bogotá abrió oferta pública para el primer lote de su segunda emisión de bonos ordinarios. Son 200 mil millones de pesos. La operación sería o es este miércoles 24 de junio en la Bolsa de Valores de Colombia. El cupo de 200 mil millones de pesos es ampliable a 250 mil millones de pesos. ¿Para dónde va esa plata? Los recursos captados, según informó Banco Bogotá, se destinarán en su totalidad a capital de trabajo para el desarrollo del objetivo social del emisor, con un límite de 10% para el pago de pasivos con compañías vinculadas o con socios. También se viene otra operación, y es que Titularizadora Colombiana presentó su proyecto de emisión de los TIPS B16, 150 mil millones de pesos, con posibilidad de ampliación a 200 mil millones de pesos, y la operación podría ser esta semana, posiblemente este jueves. Entre tanto, le cuento que Jairo David Cadavid Velázquez reemplaza a Ana Isabel Rendón Giraldo en el Comité de Auditoría y Riesgos de Transelca. Adicionalmente, Inversora Fundación Grupo Social asume el control directo de Fiduciaria Caja Social, esto tras un acuerdo de accionistas que no altera las participaciones ni el beneficiario real. Esto lo dijo la compañía en información relevante de la Superintendencia Financiera. Adicionalmente, el Banco de Vivienda obtuvo un crédito por 60 millones de dólares con FinDep de Canadá a 5 años. Estos recursos son para financiar construcción sostenible, MIPYMES lideradas por mujeres y vivienda de interés social. La Vivienda, por su parte, adjudicó 288 mil millones de pesos en una subasta

0: Pues estaremos hablando algo de eso en nuestra cabalgata deportiva de Nicolás. No veo esa Daniel Támara. Lo he extrañado, he oído que han hablado mucho de gas, mucho de energía. Pero bueno, 7:00 a.m. y 1 minuto. Acá yo estoy en Santa Marta, unido a ustedes. Espero el próximo viernes estar con presente allá, a ver si alguien gasta el desayuno. 7:01.
1: 15 segundos.
2: Ya regresamos.
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6: 7:04 de la mañana, continuamos con más noticias. Inversionistas peruanos y colombianos abrirán 30 restaurantes rústica en Colombia con 60 mil millones de pesos. La asesora legal Pérez Yorca abrió sucursal en Abu Dhabi junto con Gómez Pinzón. Lulo Bank alcanza más de 129 mil millones de pesos con su CDT digital. Aire reportó una tarifa de 840,15 pesos por kilovatio hora para julio a causa de altos precios en bolsa. Suspendieron escrutinio en Bogotá por 30 reclamaciones que presentó el Pacto Histórico. La cadena de restaurantes Rústica anunció oficialmente su llegada a Colombia con una inversión estimada de 18 millones de dólares. El plan, según informó la compañía, prevé la apertura de 30 restaurantes en los próximos 10 años bajo un sistema de franquicia liderado por inversionistas colombianos. Fundada por el empresario Mauricio Díez Canseco, Rústica tiene actualmente 60 locales abiertos al público en Perú. La Estrategia Internacional de la Enseña, INCA, contempla también la apertura.

0: de establecimientos en Ecuador, Chile, Argentina y España. La decisión de ingresar al mercado colombiano responde al crecimiento del sector de franquicias, al dinamismo del consumo interno y a la afinidad cultural entre ambos países. Al contrario de las marcas tradicionales de comida en Perú, Rústica integra varias experiencias bajo un mismo espacio, incluyendo restaurantes, buffet, karaoke, sitio de eventos y entretenimiento nocturno. La compañía inaugurará su primer establecimiento en Bogotá y posteriormente lo hará en Medellín, Cartagena de Indias, Barranquilla y Bucaramanga, en centros comerciales y sitios a pie de calle. Además, Rústica fomentará encadenamientos productivos de proveedores locales de insumos y servicios. Asimismo, proyecta generar 2.000 empleos entre directos e indirectos durante los próximos 10 años en Colombia. La empresa de servicios legales Pérez Yorca comunicó el inicio de sus actividades en Abu Dhabi, con lo que pasó a ser la primera firma iberoamericana con presencia física en dicho emirato. La apertura de servicios, según el bufete español, se integra en su hoja de ruta de expansión internacional hasta el 2026, orientada a establecer lazos con agentes financieros en la zona del Consejo de Cooperación del Golfo, así como a respaldar inversiones en los mercados donde ya opera. Según el comunicado de prensa de Pérez Yorca, la nueva oficina se ubicó en el Abu Dhabi Global Market, el centro financiero internacional de la capital de Emiratos Árabes Unidos. Desde allí trabajará de forma coordinada con los equipos de Pérez Yorca en España, Portugal, México, Colombia y Perú, además de con la práctica de África Lusófona, dirigida desde Lisboa y con profesionales asentados en Londres, Nueva York, Bruselas y Singapur. La dirección de la sede de Pérez Yorca en territorio emiratí estará a cargo de Gonzalo Capela Godino, socio con 25 años de trayectoria internacional y experiencia en operaciones transfronterizas. De acuerdo con Capela, Abu Dhabi se ha caracterizado como uno de los principales centros financieros internacionales y punto de encuentro para inversionistas institucionales relevantes. La puesta en marcha de la oficina se produjo en un contexto geopolítico complejo para la región, pero Pérez Yorca dijo mantener una visión a largo plazo sobre Oriente Medio y los fundamentos económicos que han impulsado el crecimiento y la atracción de inversión internacional en el Golfo. En este sentido, durante las últimas décadas, los fondos soberanos y los inversionistas institucionales del Golfo han incrementado la presencia en operaciones internacionales, convirtiéndose en actores en sectores como infraestructura, energía, tecnología, salud inmobiliario y transición energética. En otras noticias, el certificado de depósito a término digital de Lulo Bank, entidad financiera 100% digital, perteneciente al grupo Gilinski, superó los 129 mil millones de pesos en captación desde su introducción en el mercado local. Este instrumento de ahorro, gestionado en su totalidad desde dispositivos móviles, permite la apertura de fondos a partir de 100 mil pesos colombianos para plazos que oscilan entre los 90 y los 540 días, estando disponible tanto para usuarios existentes como para nuevos clientes de la corporación. A partir del 23 de junio de 2026, tras concluir su etapa inicial de lanzamiento, la entidad financiera estructuró tasas preferenciales de hasta el 13% efectivo anual para colocaciones a un plazo fijo de 540 días dirigidas específicamente a los usuarios que reciben o trasladen el pago de su nómina a la institución. La rentabilidad de este producto se establece bajo una tasa fija pactada desde el momento de la apertura, situándose por encima de la inflación anual registrada por el DANE para mayo de 2026, la cual se ubicó en 5,84%, y en un contexto macroeconómico donde el Banco de la República sostiene su tasa de intervención monetaria en el 11,25%. El beneficio neto final de la inversión está sujeto a las condiciones de plazo seleccionadas y al gravamen de retención de la fuente aplicable, que corresponde al 4% sobre los rendimientos generados. Durante la primera fase de disponibilidad del servicio, más de 6.000 personas constituyeron su primer CDT digital bajo esta modalidad. El producto complementa el portafolio de servicios de captación y soluciones de la entidad, que abarca herramientas de organización de saldo en bolsillo de ahorro a 60 y 90 días, sistemas de devolución de dinero, acceso a la compra de activos como oro, dólares y euros digitales, criptoactivos por medio de la plataforma Lulox, créditos de libre inversión y pólizas de seguro como el SOAT. A diferencia de los bolsillos programados con disponibilidad de retiro a corto plazo, El CDT digital restringe la disposición anticipada de los recursos durante la vigencia del contrato, contando con el respaldo de la protección del seguro de depósitos de Fogafin hasta por un monto de 50 millones de pesos por titular. Esta estrategia de captación de recursos a mediano plazo coincide con las tendencias del mercado colombiano, donde los datos sectoriales indican que un 77,6% de la población que utiliza mecanismos de ahorro lo hace para constituir fondos de emergencia o financiar proyectos específicos. Frente al costo unitario de prestación de servicio que se reflejará en la facturación del mes de julio, Aire Intervenida informó que las variaciones registradas obedecen a factores definidos por la regulación vigente y a las condiciones del mercado eléctrico nacional, específicamente el incremento del costo de generación por los altos precios en bolsa, a consecuencia del fenómeno del Niño. El costo del servicio que pagan los usuarios se ha conformado por diferentes actividades necesarias para garantizar la prestación del servicio, entre ellas la generación, transmisión, distribución y comercialización. Cada uno de estos componentes es calculado conforme a metodologías establecidas por la Comisión de Regulación de Energía y Gas, entidad encargada de definir las reglas tarifarias aplicables a todas las empresas del sector. Durante los últimos meses, el sistema eléctrico colombiano ha presentado señales asociadas al fenómeno del Niño, situación que históricamente genera presiones sobre la disponibilidad de los recursos para la generación de energía e incrementa sus costos, tal como dice Aire. A esta situación se suma el crecimiento de la demanda de energía a nivel nacional, impulsado por las altas temperaturas registradas en diferentes regiones del país, lo que ha incrementado el consumo de electricidad en hogares, comercios e industrias. Este mayor requerimiento de energía ha impactado los precios en el mercado, generando un aumento en los costos de compra para las empresas comercializadoras en el país. En consecuencia, los ajustes observados en el costo del servicio no corresponden a decisiones unilaterales de Aire, sino a la aplicación de las fórmulas regulatorias vigentes y a las condiciones del mercado eléctrico nacional, las cuales son de obligatorio cumplimiento para todos los agentes del sector. A pesar de estas circunstancias, Aire Intervenida mantiene una tarifa de 840 pesos con 15 centavos por kilovatio hora. El Q de la compañía continúa ubicándose por debajo del promedio nacional respecto a los diferentes comercializadores incumbentes, incluso en un contexto de incremento de costos para el sector eléctrico. Sin embargo, como producto de una disposición legal y regulatoria, este incremento en la tarifa tiene un impacto para los usuarios residenciales de los estratos 1 y 2, puesto que permite incrementar el porcentaje del subsidio respecto del que había sido aplicado en el mes anterior sobre el consumo de subsistencia. Los usuarios residenciales de estratos 1 y 2 atendidos por Aire registrarán incrementos no significativos en la factura asociada a este rango de consumo, equivalentes únicamente a la variación mensual del IPC, que para este periodo corresponde al 0,47%. Esta tarde se levantó el escrutinio nacional después de que llegaran 30 reclamaciones del pacto histórico en las elecciones de Bogotá. Los magistrados del Consejo Nacional Electoral anunciaron que este lunes quedaron en firme los resultados de los departamentos de La Guajira, Meta, Atlántico y Risaralda. Agregaron que en esos cuatro departamentos no se presentaron reclamaciones que modificarán el proceso de consolidación de los resultados. Todos fueron citados este miércoles a las 9 de la mañana para responder las denuncias del pacto histórico en el Distrito Capital y continuar con los otros 28 departamentos. El Consejo Nacional Electoral explicó que el escrutinio en el exterior no puede realizarse mediante la revisión física de cada voto, como lo ha solicitado el pacto histórico. Ahí se tienen que respetar las informaciones que enviaron los consulados a través de la Cancillería. Y con esta información termino. Kiara y Héctor, continúen ustedes en Primera Página Radio.
1: Bueno, son las 7 de la mañana, 14 minutos, que Héctor me estaba pidiendo. Héctor, lo que pasa es que Kiara se tomó el programa. Esto acá empezó el monólogo de Kiara y bueno, no he tenido la oportunidad de,
2: eso no es cierto,
1: de hablar.
3: La razón es que yo estaba escuchando como más o menos desde las 6:25 y hablaba Kiara, Laura.
2: Las mujeres nos tomamos hoy el programa.
1: Le dieron pasito a Julián García un poquito y ya.
2: Julián también allí estaba poder muy activo.
3: Bueno, muy bien. Bueno, me parece bien que las mujeres asuman un rol que hace millones de años lo vienen asumiendo, pero bueno, ahora siguen reclamando más poder. Pues bueno, ¿qué se le va a hacer? A las mujeres hay que darles todo el poder del mundo.
1: Vaya, vaya.
3: 6:15. Óigame, yo estaba mirando porque ustedes hablaron de los commodities, pero me gustaría volver al precio del oro y que nuestros analistas, que veo que el grupo Aval también se toma el programa porque está un analista de Aval Fiduciaria y otro Colombiana y otro de Aval Casa de Bolsa. Entonces, vámonos, regáleme el dato del oro y luego nos vamos inmediatamente con Nicolás Espinosa, con monedas.
2: Sí, señor, mire, el oro en estos momentos está registrando un precio de $4,035 la onza. Esto es una variación negativa, Héctor, del 1,90% hasta ahora.
3: Monedas.
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5: Héctor, que era muy buenos días. A las 7:16 de la mañana les cuento que la tasa representativa del mercado que rige en la jornada de este miércoles es de 3,425 pesos con 95 centavos. Con respecto al anterior, pues subió 19 pesos con 81 centavos, o un 0,58%, teniendo en cuenta que la referencia anterior era de 3,406 pesos con 14 centavos. En el spot, el dólar cerró sobre los 3,423 pesos con 43 centavos. En este caso sí cayó 8 pesos con 57 centavos, o un 0,25%, teniendo en cuenta que la referencia anterior era de 3,432 pesos. Ya si revisamos la jornada de spot, esa modalidad que termina a las 4:30 de la tarde, el dólar operó en dicha modalidad sobre los 3,426 pesos, es decir, que si comparamos next day versus el spot, hubo una subida de apenas 2 pesos con 57 centavos. En cuanto a la revaluación en el año corrido, ya es del 8,81%, se dio un poco teniendo en cuenta que la anterior era del 9,34%, y la revaluación en los últimos 12 meses es del 16,03%, también bajó un poco teniendo en cuenta que la anterior había sido de 16,53 puntos.
3: 7:17. Bueno, yo quiero que Nicolás Cruz, él es de Corfi, me ayude con esto. Veo que el oro está cayendo, veo que el dólar se está fortaleciendo, y eso significa que el peso colombiano se está volviendo a debilitar. Vea cómo es la vida. Va a haber cambio de gobierno y de pronto va a haber una devuelta del dólar, pero no por el cambio del gobierno, sino porque el dólar afuera se está fortaleciendo. A ver, explíquenos todo esto, Nicolás de Corfi Colombiana.
6: Buenos días, Héctor. Buenos días a nuestros oyentes. Bueno, primero hay que recordar que la semana pasada pues hubo reunión de la Fed y al final digamos que la noticia que se dio fue una postura más hawkish, en donde posiblemente en lo que resta del año vaya a haber un aumento de la tasa de interés. En ese momento está en 3.5 al 3.75, que llegue a un nivel del 4, y pues esas expectativas de aumento de tasas de interés han impactado en la tasa de interés de los bonos de deuda pública. Entonces, como hemos visto en las últimas semanas, esos bonos de Estados Unidos han presentado un aumento en sus tasas, y pues esos bonos, a diferencia del precio del oro, que pues el oro, ese activo no da un flujo de caja, no da un rendimiento, y los bonos sí dan una tasa de interés y un flujo de caja, pues eso hace que por eso digamos que los inversionistas estén más pendientes de invertir principalmente en los títulos de deuda pública, que les dan un mayor rendimiento que en el oro, a pesar de que todavía estemos en un contexto de elevada incertidumbre. Y bueno, pues respecto a lo que pase con la tasa de cambio en Colombia, pues sí, ya digamos que tuvimos ese choque de que ya sabemos quién va a ser nuestro nuevo presidente. Eso fue un choque positivo, pero ahora esa fortaleza del dólar, como usted dice, en los próximos meses puede presionar a esa devaluación del peso colombiano. Entonces, pues digamos que estos niveles que estamos teniendo de 3,430 puedan incluso en los próximos meses, en julio, cuando digamos haya un movimiento de la tasa de interés de la Fed hacia arriba, pues llevar a una devaluación del peso colombiano.
3: Muy bien, son las 7 de la mañana y 20 minutos. Lástima que no estuviera aquí don Diego Rodríguez y Felipe Campos, porque me parece que la tendencia bajista, pues por ahora están veremos. Vámonos con Harold Rubio de Aval Casa de Bolsa.
7: Vale, listo. Sí, en efecto, lo que estamos viendo ahorita es un fortalecimiento del dólar frente a las monedas fuertes, medido a través del índice de dólar, que es el DEX. Con ese ritmo o esas decisiones que la Fed viene anticipando con relación a la política monetaria y la tasa de intervención al respecto, que actualmente se ubica en el 3.75, y pues que a futuro provee, digamos, que el dot plot, que es como la guía para los analistas de determinar los integrantes que de la Fed pueden ver qué esperan a futuro, están anticipando pues una subida al respecto. Y en ese sentido, pues pues el dólar claramente es una moneda que usualmente es refugio, y cuando empieza a fortalecerse activos como el oro, en este sentido, que en su momento sirvió de refugio en términos de tensión y contra la inflación real, digamos, que se estaría viendo como lo que se obtiene de inflación menos la diferencia entre los, digamos, la ganancia de los títulos que se hay. En ese sentido, pues genera que el oro pierda de alguna manera esa fortaleza, o ese, digamos, ese atractivo, digamos, de refugio en este caso, ya que el dólar empieza a tomar ese papel de ahora en adelante. Y en relación, claramente, pues eso vendría a afectar el dólar peso, la tasa de cambio al respecto, que los niveles actuales están sostenidos a los 3.400, muy, muy, digamos, asociado a lo que venía siendo precisamente esa confianza o esa expectativa electoral aquí en Colombia. Y pero que, pues, viendo que a nivel latinoamericano el dólar el dólar frente al real brasilero, el dólar frente al peso chino, vienen fortaleciéndose, así como el dólar contra el peso mexicano, pues no es, digamos, raro que también Colombia vaya a acoplarse de nuevo a ese movimiento, y por lo tanto vayamos a ver incrementos en el valor de la tasa de cambio entre el dólar peso colombiano.
3: 7:23. Hoy es 24 de junio. ¿Sí? ¿Estamos bien?
1: 24 de junio.
3: Bueno, 24 de junio. Muy bien. Faltan 45 días para que haya cambio de gobierno. Ya hubo primera vuelta, segunda vuelta. Ya debutó Colombia. Ya ganó Colombia en su primer partido. Ya ganó Colombia su segundo partido. Pero bueno, nos vamos con William Varela, pero quiero datos, no quiero quejas ni nadie que esté ladrando, quiero hechos. Entonces, datos, ¿qué es lo que se tiene con relación a el escrutinio de la votación que se produjo el domingo pasado?
8: Hola, Héctor, buenos días. Pues hechos concretos. Llegaron a Bogotá ya los 32 delegados que el Consejo Nacional Electoral tenía en los territorios. ¿Y por qué es importante? Porque algunos entregaron la información ayer porque ya estaban en la capital, otros llegaron anoche, están durmiendo plácidamente y deben de llegar ahorita a las 9 aquí al recinto de Corferias, pabellón 1, en donde hemos estado transmitiendo estos dos días, para entregar esas actas en donde se confirma la elección de Abelardo de la Espella. ¿Qué pasó ayer? Se aprobaron 4 departamentos, todo iba bien, llegaron reclamaciones de 30, hicieron 30 reclamaciones en las mesas de Bogotá cuando se estaba trabajando el tema Bogotá, y eso se tuvo que suspender. Además, muchos querían ir a ver el partido, yo me imagino, ¿no? Eso es de mi cosecha. Y ahora, este miércoles, se espera que lleguen esa información. La certifican en las próximas horas los magistrados del Consejo Nacional Electoral y, según nos han informado, la resolución en donde se ratificaría la elección de Abelardo de la Espriella saldría este jueves 25 de junio. O sea, mañana, hoy se trabajaría y como usted quiere noticia, la noticia que me dan ahorita es que si todo sale perfectamente y se le explica bien al pacto histórico que no puede seguir quejándose por los votos del extranjero, que eso ya llegó por parte de los embajadores, perdón, por parte de los consulados a la registraduría y ellos la enviaron al Consejo Nacional Electoral. No hay más pataleo. A las 9 de la mañana nos han citado en la antigua sede del Polo Democrático aquí en Bogotá, ahí en el barrio La Soledad, que ahora es la sede del Pacto Histórico, a una rueda de prensa con Iván Cepeda. La verdad es que estamos acá en Corferia, pero lo que nos han dicho es que muy posiblemente Iván Cepeda haga lo mismo que hizo el presidente en las últimas horas, aceptar la elección presidencial del domingo pasado. Tocará esperar, porque ese es un comentario que me hicieron desde personas cercanas al Pacto Histórico. Le cuento, Héctor. Entonces, a las 9 se reanuda la audiencia nacional, que consiste en una audiencia en donde están todos los magistrados del Consejo Nacional Electoral. Escucharán a los jóvenes y mujeres que vinieron de las otras regiones. Se presentan las actas, las certifican y van chuleando. Y mañana, si todos los 32 departamentos están chuleados, más la votación del extranjero, distrito capital, mañana sale la resolución, como nos las han confirmado. Ya un magistrado nos habló, no vamos a dar el nombre, pero tenga usted la certeza de que nos habló con sinceridad, con realidad. Nos dijo, mire, hoy trabajamos eso y ya mañana podría salir la resolución si no hay mayor inconveniente. Resolución en donde se acepta que Abelardo de la Espriella ganó la elección y en segundo lugar Iván Cepeda. Iván Cepeda llegaría a ser senador de la República por una norma que está vigente y Aida Quilcué sería la vicepresidente. También, mire, con un 99.9%, el grupo cercano del doctor Abelardo de la Espriella para armar su gabinete, Mauricio Gómez Amín, Carlos Alonso Lucio, quien estará en el grupo de empalme con el presidente Gustavo Petro y sus ministros. La ex senadora o la senadora actual iba a ser próxima de senadora, María Fernanda Cabal. También estará Jaime Andrés Beltrán. ¿Se acuerda del alcalde de Bucaramanga que tanto le dieron duro? Ahí va en ese combo. También está Germán Calderón España, uno de los abogados que trabajó fuertemente cuando trataron de imponer el tema de que no se usara la camiseta, de que se persiguiera a los amigos o
9: avanti.
8: Okay, también estará en ese combo Camilo Rojas, toda la casa Char. No le doy nombres porque ahí Fuachar es el que manda y lo que diga Fuachar es lo que se hace. Y él tiene muchos. Tenemos ahí a una exalcaldesa de Fuachar del Atlántico que podría llegar al gobierno. Tenemos a Iván Cancino, que también el abogado estuvo en esa campaña. En fin, y la Casa Gómez, Enrique Gómez y todo su combo, los amigos que son partido de gobierno. Desde el Centro Democrático, Paloma Valencia ha venido mandando comunicados, hemos visto mensajes de Paloma Valencia, que somos partido de gobierno, que queremos estar ahí, pero bueno, todos ahora están tratando de organizar el gabinete de gobierno, Héctor. Y le cuento también que los escrutinios, la registraduría ha dicho que en un 99.9% coinciden. El preconteo que hicieron los ciudadanos el domingo en las horas de la noche o los jurados en las horas de la noche, ahora es parecido en un 99.5%. Subió un poquito Abelardo, bajó un poquito Cepeda, pero los 245,000 votos es la diferencia entre los dos candidatos. Esperemos a ver si no hay ninguna cosa adicional, sin ninguna cosa nueva. Después de conocer que el presidente de la República aceptó en una locución presidencial los resultados, y si mañana ya le dan al nuevo presidente Abelardo de la Espriella su resolución y su credencial como nuevo mandatario de los colombianos. Eso es lo que le tengo acá desde Corferia, Héctor. ¿Qué más quiere que le cuente?
3: No, no más, 7:30 a.m. Bueno, ya llega, va a llegar dentro de 45 días un nuevo gobierno. Ojalá el nuevo gobierno no vaya a hacer lo que hizo este gobierno, que fue poner el retrovisor para echarle la culpa al anterior gobierno y a los anteriores gobiernos de los últimos 200 años, ¿no?
8: Sí, claro.
3: Lo importante es que cuando usted lo nombre en gerente de una compañía, saque adelante la compañía si está en crisis y no se ponga a decir que es que la compañía no la pudo sacar en crisis de la crisis porque el antecesor no había hecho bien la tarea. No, aquí hay que hacer bien la tarea. Y como vamos a hablar de la tarea,
8: Héctor,
3: se me hace importante. ¿Quién me está hablando?
8: Yo, Héctor. Mire, es tan rápido lo que hay que hacer para lo que está pasando en el país que ellos ya están hablando de qué van a hacer con la estrechez energética de que habla el gobierno. Usted sabe, fenómeno del Niño, estrechez energética según el gobierno, para otros en el sector empresarial es una grave crisis energética. Y ese es un tema importante para ellos y no para mirar el retrovisor, sino para tomar decisiones. Fíjense lo que está pasando en la costa. La empresa Aire nuevamente en quiebra. Una empresa que se le quitó a los españoles por mal manejo, ahora nuevamente en quiebra, se la quieren quitar a EPM de Medellín. Entonces se toca entrar a trabajar y negociar para que en medio de la crisis energética no tengamos apagones, sobre todo en la costa atlántica, que es donde la situación es más difícil, Héctor. Trabajar para adelante.
3: William Varela no escuchó el programa antes de hacia las 6:30, porque Julián García estuvo hablando mucho de ese tema. No, yo apunto hacia el tema fiscal. Vamos a aprovechar a Gonzalo Hernández, que está ahí acompañándonos. Gonzalo Hernández, el ex viceministro de Hacienda. Y pues ahí hay que aprovechar a los analistas, tanto de Aval Casa de Bolsa como de Corfi. Entonces, a ver, don Daniel Támara, ayúdenos a mirar cuál es la tarea que hay que hacer de aquí en adelante sin espejo retrovisor.
1: Así es, Héctor. No, y precisamente tenemos acá a Gonzalo, que participó en el empalme de cuando el gobierno Duque hizo la transición al gobierno Petro. Gonzalo, digamos ahí, ¿qué se puede esperar? ¿Cómo se hacen ese tipo de empalmes? Porque recordemos que también la herencia del gobierno Duque dejó un tema o una bomba fiscal que se activó en el gobierno Petro, digamos, no se solucionó, pero sí venía con un tema fiscal complicado desde el gobierno Duque. Ahorita, digamos, se entrega un tema fiscal también bastante complicado con perspectivas de déficit que podría estar por encima del 6% del PIB este año y con un ajuste fiscal de mediano plazo que no luce tan creíble, que seguramente el gobierno deberá entrar a evaluar ese marco fiscal que presentó el gobierno hace un par de días. Y precisamente eso lo mencionabas en tu columna, son cuatro tareas fiscales que debe hacer el próximo gobierno de manera urgente. Digamos, cuéntanos un poquito de ese tema.
9: Sí, permítanme arrancar con un par de datos que identifican bien la gran tarea fiscal que tiene el próximo gobierno. El primero de ellos es que el déficit fiscal va a estar por encima del 6% del Producto Interno Bruto. En el año 2024, el déficit fiscal como porcentaje del Producto Interno Bruto fue 6,7%. En el año 2025, 6,4%, es decir, prácticamente el mismo. Y aunque el marco fiscal de mediano plazo publicado recientemente habla de un déficit fiscal cercano al 5%, nadie le cree, que es uno de los temas complicados de esta tarea, y es la falta de credibilidad en esas cuentas. El segundo dato importante es la deuda neta del Gobierno Nacional Central, que está cerca del 50%, 59% del Producto Interno Bruto. Ese es un dato históricamente alto, únicamente superado por el dato del año 2020 de pandemia, que fue superior al 60,5% del Producto Interno Bruto. Entonces, eso es lo grande. Y aquí quiero decir que eso es lo grande también para plantear que, independientemente de cualquier operación de manejo de deuda o cualquier estrategia de financiamiento, los datos de déficit y de deuda neta reflejan el gran componente fiscal que tiene que enfrentar el nuevo gobierno. Ahora, hablando de un tema que mencionaba Héctor y que es clave, es el empalme de gobierno. Y yo quiero enfatizar aquí algo que en muchas ocasiones he mencionado, y es el agradecimiento que siempre hacemos con el ministro Campo, porque en el año 2022 pudimos tener un empalme con el exministro José Manuel Restrepo en el Ministerio de Hacienda y todo su equipo de altura, riguroso, detallado, muy consciente, independientemente de las diferencias políticas e independientemente de las herencias que uno recibe y que tiene que manejar. Entonces, aquí un llamado muy importante a que para poder enfrentar esta tarea tengamos un empalme con la misma altura y la misma grandeza para el bien del país.
1: Gonzalo, porque precisamente en ese marco fiscal del 2022 que lo hace el exministro Restrepo, la senda de deuda, yo recuerdo mucho que para los siguientes 10 años se ubicaba por encima del 60% del PIB. O sea, se planeaba una senda de estabilización de la deuda por encima del 61% del PIB, que de pronto se termina sobrecumpliendo los primeros años en el que está el ministro Campo y que estás tú como viceministro. Entonces, ¿cómo, digamos, se recibe esa herencia que de pronto no pintaba bien? Porque el propio gobierno reconocía dentro del marco fiscal que era muy poco probable bajar esa deuda más de lo posible. ¿Cómo se termina haciendo? Y digamos, ¿qué podría replicarse en este gobierno para intentar, digamos, hacer lo mismo?
9: Sí, yo por eso quería enfatizar hacia adelante, como había hecho el llamado Héctor, a que hay un problema y hay que solucionarlo. Pero una cosa curiosa en la lectura de los marcos fiscales de mediano plazo es que parece que siempre el gobierno saliente quiere dejarle las tareas de responsabilidad al gobierno entrante, tareas que no hace durante su periodo. Entonces es verdad que en el año 2022 estaba el tema del Fondo de Estabilización de los Precios de Combustible, se había perdido el grado de inversión en el año 2021 y había una senda de ajuste que tenía que hacer el gobierno entrante, en ese momento el gobierno Petro. Aquí ocurre lo mismo, se habla de un déficit que va a cerrar en cercano al 5% del Producto Interno Bruto y que luego tendrá que converger de acuerdo con la regla fiscal. Recordemos que en este momento estamos con uso de cláusula de escape y que poco a poco la deuda va a empezar a reducirse. Pero lamentablemente desde el año 2024 el gobierno Petro no hizo ningún tipo de ajuste fiscal. Entonces, pasando a las cuatro tareas, dejé en la columna de El Espectador y de Primera Página como una primera tarea hacer una revisión financiera del marco fiscal de mediano plazo. Es decir, el nuevo gobierno tiene ya que empezar a revisar ese marco fiscal de mediano plazo y decir, me temo que va a ser así, decir, estas cuentas no cuadran de esta manera y el ajuste lo vamos a tratar de organizar de esta otra manera. Y tendrá que ser un ajuste fiscal. Yo siempre utilizo la palabra sensato para decir que tiene que ser gradual, que tiene que ser escalonado. Viene una segunda tarea, es que no podría darse un ajuste fiscal a punta de decretos. Esa mala práctica de estar gobernando con decretos que luego pueden ser declarados inexequibles ya lo demostró este gobierno en sus últimos años y eso genera una inestabilidad jurídica en la parte económica que no es conveniente para el fortalecimiento del aparato productivo. Entonces, ligado a eso viene la tarea de construir un acuerdo político, programático con el Congreso de la República, de unidad de fuerzas para que se puedan trazar las leyes que son necesarias, tanto para atender el tema fiscal, como los temas financieros que se desprenden de lo fiscal y que tocan también puntos neurálgicos de las tareas del próximo gobierno, como el tema financiero de la salud.
1: Y Nicolás, bueno, hablábamos ahorita en mientras estaba el noticiero de televisión que el gobierno prácticamente convocó una nueva mega subasta para esta semana de TES en pesos, donde podrá adjudicar hasta 5 billones de pesos. Y los cálculos que nos pueden estar dando es que ya para el cierre del gobierno se podría estar copando ya el cupo de colocaciones de TES previsto en el marco fiscal de mediano plazo. Eso, digamos, ¿qué indicio nos puede dar en tema de déficit fiscal y de maniobra del gobierno? O sea, el gobierno llega sin maniobra, digamos, para endeudarse en moneda local, salvo que amplíe el cupo de colocaciones de TES. Pero según lo ha dicho el propio gobierno, también quiere mirar la posibilidad de aumentar el endeudamiento en moneda extranjera para prepagar alguna de las obligaciones en moneda interna. ¿Cómo, digamos, ustedes han entendido esos anuncios, digamos, previos que ha hecho el gobierno entrante?
6: Bueno, con la publicación del marco fiscal de mediano plazo, como decía Gustavo, pues se proyecta un déficit del 5,3%. Nosotros en nuestras proyecciones tenemos que ese déficit va a llegar al 6,9% por un mayor gasto primario en comparación con lo que tiene el marco fiscal de mediano plazo. ¿Cómo se tiene que financiar ese mayor gasto? Con mayor deuda. en 2026 no hay una perspectiva de mayor ingresos, esa perspectiva frente al plan financiero no cambió. Entonces al final lo que va a tener que hacer el gobierno es endeudarse, y es por eso que observamos que digamos que esas mega subastas que están haciendo ahora es precisamente para eso, para financiar ese gasto público que se viene. El problema que va a hacer es que, como usted dice, pues ya va a copar el cupo de endeudamiento. Puede ser que ya en agosto se cierren esas subastas y pues digamos que ya el gobierno tome esas decisiones de gasto y le deje mucho menos espacio del que hay al gobierno entrante. Digamos que ahí lo que usted dice, se podría ampliar el cupo. No lo veo, porque ya de entrada hay que empezar con un plan de ajuste fiscal, tratar de mirar cómo está el gasto, por lo menos intentar reducir algo de ese gasto en lo que queda del año, y de pronto con esas señales de un pequeño ajuste de gasto ya ir mejorando esa tendencia fiscal, que pues le recuerdo, necesitamos hacer una reducción entre 3 y 4 puntos en ese déficit fiscal para que pues nuevamente volvamos a tener confianza en la economía, que no tengamos esos problemas de tasa de interés de los bonos. Nosotros desde Corfi Colombiana pues hemos sido enfáticos en las tres A's, que denominamos que es ajuste, el primero como reducir un poco ese gasto, mirar si ese gasto efectivamente está siendo efectivo, si la inversión pública es la adecuada, cómo están las transferencias. Por otro lado, esa aceleración, un marco tributario que genere mayor crecimiento, no tener mayor ingresos tributarios subiendo las tarifas, sino generando un mayor crecimiento, mirando el gasto tributario que tenemos en IVA. Ahí hay un gran espacio para, de cierta manera, reducir también el déficit fiscal. Y por otro lado, asertividad en términos de confianza. Mostrando pequeñas señales de un mejor ajuste fiscal, el país va a generar mayor confianza. Y esa mayor confianza, ¿qué se traduce? En menores tasas de interés, que al final se traducen en menor coste de endeudamiento.
1: Así es, son las 7 de la mañana, 41 minutos. Harold, bueno, este tema fiscal y la posibilidad de que cuando llegue el próximo gobierno, ya sea que amplíe o no el cupo de colocaciones de test, ¿ustedes cómo, digamos, están viendo este tema, una posible escasez de papeles en el segundo semestre del año? ¿Cómo impactaría el mercado? O si, digamos, el gobierno necesariamente debería apuntarle también a extender un poco el tema de las subastas o hacer operaciones de manejo en esta segunda parte del año.
7: Bueno, digamos que en ese sentido, pues se tiene que pensar muy bien ahora cómo va a ser la emisión de títulos, teniendo en cuenta que lo que se ha hecho hasta el momento ha sido emisiones a un costo muy alto. Sí ha ayudado bastante la elección de la candidatura de Abelardo de la Espriella en ese sentido, porque ha venido reduciendo los costos, digamos, de esos títulos que actualmente llegaron a estar entre un 14% aproximadamente. Hoy en día están al 12% a 5 años y 10% a 10 años en ese sentido. Y pues bueno, claramente dependemos de lo que vaya a ocurrir con los ajustes, los planes que se vienen ya, digamos que trabajando desde la presidencia que entraría por parte de Abelardo en ese sentido, y determinar qué tan factible, digamos, es la aplicación de esos programas para determinar cómo va a ser la gestión en relación con la deuda que se necesite y pues cómo van a enfrentar precisamente esos ajustes fiscales para ver qué tan efectiva va a ser la política al respecto y cómo la caja va a manejarse desde el punto de vista de la nación en cuenta de ello. Y pues bueno, digamos que hablando a nivel, digamos, de mercado en ese sentido, pues podemos decir que esa reducción en las tasas de interés es una reducción en como tal que valoriza bastante los títulos que actualmente circulan, y pues eso, digamos, que favorecería el mercado de renta fija como tal. También la reducción de riesgo en ese sentido pues favorecería precisamente la renta variable, teniendo en cuenta pues que ese menor costo de capital por cuenta de una reducción de las tasas de interés, pues favorecería como tal la valorización de las compañías, digamos, que cotizan en el mercado, y pues también los títulos, digamos, de deuda que también estarían asociados a estas empresas, ya que pues ustedes recuerdan que cuando a Colombia se le degrada la calificación de riesgo, pues asimismo las empresas como, digamos, referentes como Ecopetrol en ese sentido, también se degrada la calificación de esta, de, digamos, de deuda de estas empresas, y pues eso también impactaría como tal las tasas que a nivel internacional los inversionistas pagarían por los títulos emitidos por estas compañías. Entonces, al respecto, pues habría que ver qué tan efectiva, digamos, ese ajuste que se está planteando desde la elección de, digamos, de la candidatura elegida de Abelardo en ese sentido. Pues, como decía, depende bastante también de la gobernabilidad que vaya a tener la futura administración, teniendo en cuenta que pues, el Congreso, digamos, que quedó muy repartido también poder al respecto con la otra fuerza política. Y pues tendría que tener un, digamos, que haber señales precisamente de coalición, de gobernabilidad, para determinar qué tan efectivos o qué tan viables son esos ajustes que se plantean.
2: Siete de la
3: mañana. Déjeme meter la cuchara un segundo con relación al dólar, porque me escriben diciendo que Felipe Campos había previsto una ebullición, sí, una subida, pero que después volvería a coger el sendero de caer el dólar en Colombia, el precio del dólar en Colombia. A propósito de eso, Daniel, ¿cómo va a recibir el nuevo gobierno la balanza, su balanza de pagos? Y pues ese monitoreo que usted hace semanalmente de la balanza cambiaria nos da algo de luces, Dani.
1: Así es, Héctor. Pues en materia de balanza de pagos, el déficit que se registró, o sea, el dato más reciente, que es al corte del primer trimestre de este año, nos muestra una reducción importante. Le vista por debajo de 2% del PIB en el primer trimestre de este año, que marcó un mínimo, digamos, para los años recientes. Entonces, por ese lado, digamos que no se verá mayor afugia, pero en tema de inversión extranjera directa, los datos de la balanza cambiaria muestran todavía una caída, y de hecho la inversión extranjera se sitúa en mínimos para los recientes 5 años, pero la balanza de pagos sí nos está mostrando un crecimiento. De hecho, el crecimiento que mostró para el primer trimestre de este año fue superior, si no estoy mal, al 30% de una inversión extranjera que, digamos, recobra dinamismo, pero sobre una, digamos, baja base de comparación, como fue el resultado del año inmediatamente anterior. Precisamente el lunes hacíamos un poco de pedagogía con el tema de que el gobierno quería ir al Fondo Monetario Internacional a sentarse y pedir créditos, y lo que pasa es que la mayoría de créditos, si no es que casi todos los que otorga el Fondo Monetario, tienen que ver con líos en la balanza de pagos, cuando las economías tienen problemas o escasez de dólares, y actualmente en la economía colombiana pues es difícil argumentar que haya una escasez de dólares con una tasa de cambio que se viene, en este caso un peso colombiano que se viene revaluando, unas reservas internacionales que superan los 67 mil millones de dólares. Y preciso hacíamos el comentario ahorita con Gonzalo de que también cuando ganó el presidente Duque en el 2018, hubo varios analistas que empezaron a anticipar que el dólar podía incluso romper el piso de los 3.000 pesos, pero terminó teniendo obviamente una tendencia más alcista por cuenta del impacto o del lío que generó la pandemia del COVID-19, Gonzalo.
9: Nadie puede hacer pronósticos muy exactos de cuál va a ser el precio del dólar en el mediano plazo. Digamos, a mí me gustan los reportes de primera página cuando dicen algunos analistas para el día de hoy dicen que el dólar podría fluctuar entre esto y lo otro, porque es toda la información disponible sobre la mesa, tanto el contexto nacional como internacional. Pero cuando algunas personas hacen declaraciones del tipo, si llega tal presidente, el dólar va a estar en tal punto, fíjense que ocurrió, tú mencionabas el caso de la llegada del presidente Duque, cuando llegó el presidente Petro, también algunos salieron a decir que el precio el dólar iba a estar en 8.000 pesos por dólar, incluso 10.000 pesos por dólar, y ahora entonces salen noticias de 3.000 pesos por dólar. Mire, la verdadera respuesta en términos académicos es uno no sabe, y uno no sabe porque no es un tema estrictamente parroquial. Por supuesto que la estrategia fiscal tiene que ver con el impacto en el financiamiento y en el precio del dólar, pero nos estamos dando cuenta, por fin, que los efectos de la economía internacional son muy fuertes. Hoy ese índice ICE, que estuvo el índice del Intercontinental Exchange, que compara el precio del dólar con otras 6 monedas, incluyendo el euro, el yen japonés, incluso la corona sueca y el franco suizo, y que estuvo por debajo de 100, llamémoslo del índice 100, por mucho tiempo, como resultado del análisis de las medidas del gobierno Trump, hoy se encuentra en 102 puntos, es decir, por encima, la valorización del dólar de la que hablaba Héctor. Y eso, en términos de las fragilidades que enfrenta Colombia, se corresponden a una amenaza. O sea, podría ser que ahora esos dólares que tenemos que estar pagando en nuestro financiamiento, tendremos que necesitar más pesos para pagar con por esos dólares. Entonces, en síntesis, hay que tener mucho cuidado con un manejo de sostenibilidad de la deuda al margen de las fluctuaciones del precio del dólar, que, como dices bien, Daniel, nos ayudaron con ese fenómeno de apreciación cambiaria que tuvimos en el último año, pero no sabemos hacia adelante para dónde va. Y así como los empresarios, así como los fondos de inversiones, así como los banqueros tienen un portafolio diversificado de activos, pues el país también tiene que tener una diversificación productiva para que esa dependencia en la moneda extranjera y en las políticas internacionales no termine materializando los riesgos de la fragilidad fiscal en la que nos encontramos.
1: Así es, y le quería preguntar a Nicolás, uno de los temas, digamos, recientes de noticias en materia de endeudamiento fue que el gobierno decidió bajar la ponderación de la deuda externa dentro de la deuda total. Hoy la deuda externa representa menos del 25% del total de la deuda, y la deuda en dólares representa menos del 16% del total de la deuda. ¿Eso le abre margen al país para tomar más créditos de pronto en dólares, pensar en endeudarse más en moneda extranjera para de pronto, como decíamos, prepagar un poco la deuda que está tomando en pesos a tasas altas?
6: Yo en este momento lo veo así. Yo creo que en los próximos meses eso va a pasar. Vamos a pasar de priorizar esa deuda en pesos, como lo ha hecho el gobierno, y de cierta manera tomar esas oportunidades en el extranjero con deuda en dólares, no solo en dólares, sino en otra moneda, como también se ha hecho en estos últimos meses. Creo que ahí está la oportunidad también para refinanciar esa deuda, ese costo de endeudamiento que está bastante caro, que por ahí podemos, de cierta manera, reducir un poco el déficit, pero sí es necesario, de cierta manera, tomar, volver a abrirle esa puerta al crédito internacional, que está más barato, y nos va a ayudar precisamente a, de cierta manera, calmar un poco esas afugias fiscales, porque necesitamos seguir financiando un déficit, pero pues tenemos que buscar el menor financiamiento, el menor costo de financiamiento posible.
1: Así es, son las 7 de la mañana, ya 52 minutos. ¿Qué ahora teníamos un mensaje?
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1: Así es, son las 7 de la mañana, 52 minutos. Bueno, nos tomamos el programa, ¿no? Esta segunda parte del programa, después de que quiera se tomó la primera parte, bueno.
9: Daniel lo soy.
1: Y bueno, con Harold yo le quisiera preguntar, bueno, así como hablamos en el tema del comportamiento del dólar, donde muchos pronósticos indicaban una apreciación adicional por el reciente triunfo en la segunda vuelta electoral del candidato Abelardo de la Espriella, también se prevían valorizaciones en el mercado de deuda pública. De hecho, las tasas de los TES se anticiparon y empezaron a bajar considerablemente. Hablábamos ahorita de que ya el TES en pesos a 10 años está por debajo del 12%, cuando en algún momento del año alcanzó a estar por encima del 14% y acercarse casi a niveles del 15%. ¿Qué puede pasar, Harold, digamos, en los próximos días? ¿Puede seguir esa valorización en el mercado de deuda? ¿El mercado va a ser un poco más cauteloso a esperar, digamos, las señales concretas que envíe el gobierno de la Espriella? ¿Podría haber algún rebote? ¿Cómo están viendo ustedes este tema del mercado de deuda hacia adelante?
7: Pues bueno, digamos que sí, lo que te comentaba Ítica, de lo que tú dices, de ver esas señales de que van de la administración de la Espriella en ese sentido. Digamos, el descuento que hubo en estos días o las semanas previas precisamente a la segunda vuelta, pues ya daban precisamente, están mostrando precisamente lo que los inversionistas están esperando hasta este punto, ¿sí? Ya lo que viene de ahora en adelante, pues el mercado tendrá que, si en efecto ve un ajuste fiscal efectivo, si ve un ajuste que puede ser algo que traiga mayor una confianza a los inversionistas internacionales de ese manejo de la caja de la nación. Y pues al respecto, pues por ahora digamos que esperaríamos algo de, digamos, de pausa en esas caídas. Y pues por ahora digamos que estaríamos en esos niveles, por decirlo así, justos de alguna manera para identificar qué percepción de riesgo se tiene frente a los títulos emitidos por el gobierno.
1: 7 de la mañana, ya casi 55 minutos. Bueno, ya tenemos pronóstico de dólar para hoy, ¿no, Kiara?
2: Sí, señor. Sí, Daniel. Efectivamente, el asesor en el área cambiaria, Mauricio Zúñiga, está planteando una volatilidad de 3.400 como mínimo para toda la jornada de este 24 de junio y 3.450 como máximo. Volatilidad entonces de 50 pesos. Un poco lo que plantea Mauricio Zúñiga es que el peso colombiano posterior a los resultados electorales rompió el nivel de los 3.400, pero no logró consolidarse en ese rango, y el combustible que lo ha mantenido fuerte, que es el de XY, comenzó a cambiar de rumbo y ahora se encuentra por encima de los 101 puntos. La tasa representativa del mercado para hoy es de 3.425, y recordemos entonces el rango que se ha planeado o previsto para hoy por parte de Primera Página: 3.400 como mínimo y 3.450 como máximo, si no ocurre nada extraordinario, es lo que plantea Mauricio Zúñiga.
1: Es que a las 7 de la mañana ya 56 minutos. Bueno, el comportamiento durar un poco al alza frente a lo que fue. Me acuerdo el primer dato de apertura del dólar después del domingo fue 3.390, rompiendo ese piso, pero bueno, ha tenido como una de vuelta. De todas maneras, estabilizándose en niveles de los 3.400 pesos. No me acuerdo, el gobierno Duque cerró más o menos en 3.700, fue el dato, y ahorita vemos una apreciación también motivada, digamos, en gran parte el año pasado por las operaciones que hizo la Dirección de Crédito Público. Ya este año no, porque este año el Ministerio de Hacienda no ha vendido dólares hasta donde tenemos entendido. Y bueno, ¿qué esperar, digamos, de acá, Gonzalo, digamos, en materia de empalme? ¿Qué esperar? O sea, ¿cuál es el paso siguiente que debe hacer el gobierno entrante y el gobierno saliente para, digamos, finiquitar ese empalme? ¿Quiénes se reúnen? Los nombra el presidente, evidentemente, ambos presidentes, digamos, el electo y el saliente. ¿Y en qué momento, digamos, ya se acuerda empezar ese empalme? ¿En cuánto debería empezar? ¿Cómo fue hace 4 años?
9: Más o menos en un mes debería ya haber una etapa formal de empalme. En el caso de Hacienda, eso incluye a todo el equipo del Ministerio de Hacienda, el viceministro técnico, viceministro general, dentro del equipo del viceministro técnico, la Dirección General de Política Macroeconómica. También hay que tener en cuenta las empresas en donde hay participación estatal, es decir, todo lo que corresponde al Grupo Bicentenario, juntas directivas de esas empresas, y por supuesto, como dices, con un equipo nombrado tanto por el Ministerio de Hacienda como el equipo nombrado por el presidente electo, Abelardo de la Espriella. Tengo entendido además que una persona que va a ser clave y que por supuesto conoce bien ese proceso de empalme es el exministro José Manuel Restrepo, vicepresidente electo. Entonces uno espera que tengamos un empalme con mucha información, dejando de lado por un momento las grandes diferencias que van a ocurrir, por supuesto algo de espejo retrovisor inevitable, pero que con una perspectiva de mirada hacia adelante pueda haber buenas conversaciones para que los datos estén sobre la mesa y el nuevo gobierno pueda implementar su estrategia. Dentro de los, es prematuro aún, pero dentro de los nombres que están en el sonajero para ser ministro o ministra de Hacienda, pues hay personas que ya tienen experiencia en el ministerio y que no solo conocen bien ese proceso de empalme, sino también sabrán hacer las preguntas correctas de la información que necesitan para poder luego llevar conversaciones muy efectivas, por ejemplo, con la banca multilateral, que seguramente va a estar dispuesta apoyar estrategias de financiamiento del déficit siempre y cuando se empiecen a dar las señales de ajuste que se necesita en el déficit fiscal. Digamos, esto no es un asunto de seguir manteniendo un déficit por encima del 6% financiado a través de diferentes operaciones, sino que tendrá que haber una reducción del gasto para dos cosas. Uno, para poder contar con un financiamiento relativamente más barato en medio de una situación que puede hacer el financiamiento más caro por la política contractiva que estabas mencionando de la Reserva Federal de los Estados Unidos. Pero por otro lado, para darle legitimidad a otros componentes del ajuste fiscal. En particular estoy pensando en el tema de una eventual reforma tributaria. Uno no quiere que lleguemos a eso, ¿cierto? Pero para eso hay que avanzar en una reducción del gasto y también en un aumento de la efectividad del recaudo, de la lucha contra la evasión y la elusión, donde puede haber cerca de 60 o 70 billones de pesos potenciales de recaudo. Pero esas dos señales pueden darle una secuencialidad a que después, con legitimidad, el gobierno pueda, dentro de un acuerdo político con el Congreso, discutir la posibilidad de una reforma tributaria. Ese debería ser el orden, y esos son los temas claves del empalme que debe darse en los próximos días.
2: ¿Cualquier decisión, digamos, que se dé entre agosto y diciembre puede frenar o reflejar precisamente, digamos, una ayudita a todo el tema del cierre fiscal para el 2026, o ya no habría ahí mucho que hacer con todo lo que llevamos del año en decisiones de ese gobierno?
9: No, puede haber decisiones, pero es verdad que lo que nota uno ahora en el tema de decisiones, por ejemplo, de los cupos de endeudamiento, de la, aunque el marco fiscal de mediano plazo dice que ese cierre fiscal puede estar cercano al 5%, y aquí

0: Congreso de la República una reforma tributaria, nosotros tuvimos que hacerlo. Tan pronto llegamos, la reforma tributaria del primer año del gobierno Petro se radicó ante el Congreso de la República el 8 de agosto, en parte gracias a un buen empalme con el Ministerio de Hacienda del gobierno Duque en los días anteriores. Tuvimos acceso a la información y a las propuestas que se habían discutido en el pasado para poder también, digamos, hacer consistente nuestra reforma tributaria con todas esas cifras. Y hubo aprobación en noviembre que le permitió también al gobierno Petro contar con un presupuesto financiado en el año 2023, incluso con ajuste fiscal. Eso es muy importante recordarlo. Pero va a ser difícil para este gobierno, Kiara, que tenga margen de maniobra para poder hacer ajustes grandes. Pero lo que esperan los mercados, los que esperan los analistas, la banca multilateral, son pasos sólidos, más que algún cambio drástico en los próximos meses. No tengamos aquí la expectativa de que el próximo gobierno va a poder hacer un ajuste ya y corregir todos los problemas que no se corrigieron y que se crearon a partir del 2024, sino que tendría que hacerlo de manera gradual. Y termino con esto, antes de que Daniel empiece a sacar sus tarjetas.
1: Pero deme chance de la pausa y ya regresamos de una. Listo, para que remate.
2: Ah, yo no tengo tarjetas.
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1: Ocho de la mañana, dos minutos.
4: Por favor,
1: ahora sí.
4: Por favor, urgente, una tarjeta amarilla, Gonzalo. Se pasó dos minutos.
2: Se me quedaron las tarjetas.
1: Y le queda aquí pendiente. Espera,
0: dele. No. Solo iba a terminar diciendo, sí, y las restricciones políticas.
4: Le van a dar ñapa, no.
0: Sí. Gracias, Héctor. No, y algo que no se puede subestimar, las restricciones políticas del ajuste, que tiene que ver con no afectar, por ejemplo, gastos sociales prioritarios, con gastos en el presupuesto de inversión que tienen una vocación productiva y que pueden articularse bien con el sector privado. El tema de la consistencia de competencias con las entidades territoriales. Entonces hay muchas tareas pendientes, todo mucho en lo técnico y en lo político que tendrá que tener en cuenta el nuevo gobierno.
5: Bueno, son las 8 de la mañana, 3 minutos. Digamos que tenía una pregunta adicional para Nicolás y también para Gonzalo, y es, este gobierno presenta el presupuesto de la Nación para 2027, o sea, tiene que hacer esa programación presupuestal. Si nos atenemos al supuesto del marco fiscal de mediano plazo, ese presupuesto o debe tener una ley de financiamiento o debería ser un presupuesto inferior al de este año para materializar el ajuste fiscal, algo que seguramente no va a ser y es más probable que lo presente con una ley de financiamiento. ¿Ahí qué tendría que hacer el próximo gobierno?
6: Bueno, primero tratar como de revisar en qué rubros podría ahorrarse un poco de dinero, pero como usted dice, es fundamental una ley de financiamiento /reforma tributaria que intente obviamente tener más ingresos, pero lo que decía al principio, no seguir con esa idea de aumentar las tarifas. Hay que, de cierta manera, como intentar ampliar la base gravable, mirar los gastos tributarios en el IVA, el tema de, podría ser algo que nosotros proponemos, una deducción de impuestos por activos fijos, en donde pues si se invierte va a haber una deducción para las empresas y pues eso va a generar mayor crecimiento y por consecuente mayor recaudo. Esa es como la forma en que vemos que se debe hacer las reformas tributarias de ahora en adelante, no solamente con ese aumento de tarifas que sigue asfixiando un poco la economía, pegándole de manera fuerte al crecimiento. Digamos que como dice Gonzalo, necesitamos de que ese empalme sea bastante bueno para que en esos días, en esos meses pueda surgir una reforma tributaria que sabemos que no va a solucionar el problema fiscal, pero que sí mande la señal de que lo va a aliviar un poco.
5: Y Gonzalo, ahí digamos, ustedes cuando recibieron el presupuesto que radicó la administración Duque pasada, recuerdo que ahí se materializó, fue el ajuste, o sea, entregaron un presupuesto, digamos, reducido, y ustedes le hicieron una adición presupuestal ya el siguiente año, que lo elevaron, si no estoy mal, en unos 20 billones de pesos. Entonces, algo parecido se podría

0: esperar actualmente o cómo es el escenario actual?
1: Sí, porque es una muy buena pregunta. Es otra vez el escenario en el que el gobierno saliente es bastante, entre comillas, generoso con el ajuste fiscal con el siguiente gobierno. Es decir, es una cuestión de imponerle tanto en el marco fiscal de mediano plazo ajustes que no realice el gobierno saliente, como imponerle un presupuesto que no habría sido aprobado para el gobierno saliente, pero que sí se lo deja al siguiente. Entonces, otra vez, en el empalme y en la... Y en el análisis de tener una planeación financiera sobre ese marco fiscal de mediano plazo, el nuevo gobierno tendrá que decir, no, yo necesito este presupuesto para poder iniciar una senda de ajuste. Va a ser problemático el hablar de nuevos impuestos, va a ser problemático el hablar de una ley de financiamiento. Dudo que pueda hacerse de manera expedita un ajuste en las bases gravables. Sabemos que el tema del IVA tiene también implicaciones políticas. Es difícil también garantizar que una reducción de cierto tipo de impuestos a las empresas en el muy corto plazo no se traduzcan únicamente en una reducción de recaudo. O sea, tendrá que balancearse el recaudo de corto plazo y, por otro lado, también el dar incentivos para la parte de la activación productiva. Yo creo que aquí el gobierno tendrá que ir despacio, con mucho respaldo de la banca multilateral, sí con algunos decretos, pero consolidando un apoyo político que también es difícil para poder llevar a las finanzas públicas en una trayectoria sensata. Obviamente, aquí también empezarán las inclinaciones de cada uno de los gobiernos, las propuestas de campaña que tanto se pueden materializar. No soy yo quien tendrá que manejarlas, pero si usted me preguntara a mí, yo creo que no hay que prometer ajustes rápidos, sino ajustes sólidos en una senda de 4 años.
0: Bueno, ya son las 8:08 a.m. y abrió el dólar.
2: A esta hora, abren los mercados en Colombia.
3: Así es, Daniel. A las 8:08 a.m. les cuento que el dólar en el mercado cambiario abrió solo los 3.430 pesos. ¿Esto qué quiere decir? Que inicialmente subía 6 pesos con 57 centavos, teniendo en cuenta que el cierre en el spot de la jornada anterior fue de 3.423 pesos con 43 centavos. Sin embargo, pues ya ha avanzado las operaciones, ya tenemos una cotización actual de 3.420 pesos, es decir que ya incluso revirtió ese movimiento al alza inicial y baja aproximadamente 3 pesos en este momento, y se ha movido entre ese mínimo de 3.420 pesos y el máximo de 3.430 pesos, que fue su valor de apertura. Se han transado de momento $7 millones en un total de 18 operaciones, y recordar que la tasa representativa del mercado que rige en la jornada de este miércoles es de 3.425 pesos con 95 centavos.
4: Lo de salud.
5: Bueno, déjenme meter la cucharada ahí con lo del dólar, pero no tanto por lo del dólar, porque el dólar, como dice Nicolás y como lo hemos planteado ahí, nadie puede adivinar para dónde coge el dólar, ni siquiera, como decía J. Uribe, ni siquiera un minuto antes. Pero yo sí quiero la cabalgata deportiva de Nicolás.
3: Pues así, Héctor, cabalgata con muy buenas noticias, pues Colombia se impuso en su segundo partido de la fase de grupos, en este caso del Mundial 2026, 1-0 contra la selección de República Democrática del Congo, gol de Daniel Muñoz casi muy cercano al final del partido, y con esto la selección Colombia llegó a 6 puntos. ¿Esto qué quiere decir? Que es líder de su zona, en este caso con 6 unidades después de la victoria contra Uzbekistán 3-1, y pues la victoria de anoche contra República Democrática del Congo clasificó de esta manera a los 16avos de final de este Mundial 2026, y pues podría incluso terminar líder de su grupo de conseguir un empate contra la selección de Portugal en el partido que, recordemos, cerrará, digamos, esta fase de grupos, la tercera fecha, el próximo sábado a las 5:00 p.m. Portugal, por su parte, pues sí necesita ganar si quiere, digamos, acceder como primero del grupo, mientras que Colombia, empatando o ganando, pues ya asegura ese cupo. Y pues lo importante de esa posición, de ese primer lugar, es que se estaría enfrentando a uno de los mejores terceros. Recordemos que en este mundial clasifican los 8 mejores los 8 mejores terceros de todos los grupos para completar esa ronda de 16avos de final. Entonces, pues digamos que Colombia, bajo esa lógica, no enfrentaría a un rival muy duro en lo que respecta, pues, principalmente a esos 16avos de final, y pues ya empieza un camino relativamente un poco más sencillo de cara a seguir avanzando en las fases posteriores.
5: ¿Y se sabe cuál podría ser ese tercero?
3: De momento, como cerraron las fechas, ya que digamos que Colombia precisamente cerró toda esa segunda ronda de partidos, el tercero en este momento sería a enfrentar la selección de Croacia, que no es fácil, pero pues digamos que no ha mostrado un nivel muy, muy superior en lo que respecta a esta Copa del Mundo. Croacia, cabe señalar, perdió su primer partido 4-2 contra la selección de Inglaterra y ayer sufrió bastante para vencer 1-0 a la selección de Panamá. Entonces, pues digamos que es un rival en términos generales y con la actualidad de los dos equipos un poco asequible.
5: Siguiendo con el tema de Colombia, dos cosas me gustaron. Una, que es en volumen de oportunidades de gol que generó, por lo menos unas 9 o 8 oportunidades de gol. Y me gustó que no hubiera ganado por tanta ventaja, que hubiera sido apenas 1-0 para que haya conciencia de que en un mundial no hay enemigo pequeño. Y quiero un paréntesis con Panamá. ¿Qué equipo para jugar sabroso? Lamento enormemente que se haya tenido que marchar Panamá del Mundial porque perdió sus dos primeros partidos. Como usted decía, con Croacia lo perdió ayer. Pero no sé si ustedes tuvieron la oportunidad de ver ese partido. ¿Qué jugadores tan buenos hacían? La verdad, vi un 8 con... que le hizo un jugador panameño a un croata, un 8 con un efecto, parecía un juego de billar. La verdad, lamento la salida, no solamente por ser vecino, país hermano, sino por la forma como llevaba a efecto su juego, un juego futbolero que parecía ver jugar a Brasil en las épocas de los 70 y de los 80. Solo quería hacer esa anotación y pues no sé si alguien de cabina tiene algo para agregar en esta cabalgata deportiva de Nicolás.
0: No, así es, Héctor. Panamá pagó muy, muy cara sus dos derrotas porque tanto con Ghana como con Croacia tuvo momentos de brillantez en el fútbol. Bueno, no sé si para ser la misma selección de Brasil de los 70 o de los 80, pero sí hizo unos buenos partidos y pagó caras esas derrotas. Y bueno, ayer apareció Cristiano Ronaldo, ¿no? Porque este ha sido el mundial donde las figuras han aparecido. Messi lleva 5 goles, máximo goleador del mundial. Mbappé lo sigue de cerca, 4 goles ya en este mundial. Ayer apareció Cristiano Ronaldo con 2 goles. Haaland, que también viene siendo una gran sorpresa, creo que también tiene 4 goles, ¿no? En el mundial. El que no apareció mucho ayer fue Luis Díaz. Digamos, no estuvo tan protagonista como se esperaría. ¿O qué opinión tienes, Gonzalo?
1: Los temas son de los fiscales, pero yo creo que jugó muy bien.
4: O Nicolás, que sabe que nos diga.
3: No, Daniel, pues hace un análisis bastante acertado. Hay que decir que lo de Cristiano Ronaldo es valioso porque es el primer jugador que marca en 6 Copas del Mundo. Logró gol en Alemania 2006, Sudáfrica 2010, Brasil 2014, Rusia 2018, Qatar 2022 y ahora en esta Copa Norteamérica 2026. Es el único que lo ha hecho, pues Messi logró ese récord de máximo goleador. Ya le sacó ventaja a Miroslav Klose con 17, con 18 tantos en este caso. Y pues la diferencia ya es que uno marcó en todos los mundiales en los que estuvo y pues Messi ya superó el récord como máximo goleador de todas las copas del mundo. Es el actual máximo goleador y muy seguramente, como lo decía Dani, Mbappé, teniendo en cuenta que tiene más mundiales por delante, pues le va a quitar el trono a Messi en ese aspecto, pero pues por lo menos en este mundial lo puede mantener.
5: Perdón, Nicolás, una precisión. Sé que está diciendo de que solo ha marcado en 6 mundiales Cristiano Ronaldo. Tengo entendido que también lo hizo Messi.
3: No. Messi no hizo gol en Sudáfrica,
0: En
3: en
0: el
3: Alemania
0: 2010,
3: 2006
0: en
3: no
0: el
3: marcó.
0: 2010, Messi se fue en blanco.
5: Perdón, en Alemania 2006 hizo gol.
0: Hizo gol
5: Pase de
3: en Sudáfrica,
5: Riquelme.
3: no. No, pero en
0: y en el
3: Sudáfrica, en África.
0: 2010 sí, no. En el 2010 sí, Messi se fue en blanco.
5: Bueno, de pronto no lo tengo muy presente, pero bueno, entonces ahí sí vale la pena la anotación. Pero en 2006 sí con
0: Sí.
5: seguridad hizo.
0: Sí hizo gol.
1: Pero no vamos a hacer que Daniel rectifique sobre su comentario acerca de Luis
4: De
1: Díaz,
4: Luchito.
1: ¿verdad? Con esa manera de correr, de abrir las bandas, buenos pases y frente a un arquerazo que detuvo casi todo.
5: No,
6: recuerde que la no era un gol a Luis Díaz.
5: Para meter un poco la cucharada, no, yo sé que nos duele que Luis Díaz no haya hecho gol, pero yo siento un fresco porque de pronto esos goles que no hizo ayer van a venir más adelante. Yo veo una selección, la verdad, paso a paso, hay que llevarla paso a paso, y que eso le va a permitir llegar más lejos y no iniciar muy incendiado, porque después, muy encendido, porque después se apaga. Entonces, mejor despacito, llegamos lejos.
1: Sí, pero, sí. De acuerdo, chao. Con Héctor.
4: Chao, 8:17 a.m. Gracias, don Héctor. Agradecemos también a nuestros analistas que nos acompañaron durante esta emisión, a Gonzalo Hernández, Julián García, Harold Rubio y Nicolás Cruz, hoy bajo la dirección de Héctor Hernández, el acompañamiento aquí de Daniel Támara y quien les habla, Kiara Severiche. Feliz miércoles para todos, nos escuchamos mañana nuevamente a las 6:00 a.m. en Primera Página Radio.

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1: Hoy la Iglesia celebra el nacimiento de San Juan Bautista y el 29 de agosto también recuerda su martirio. No hay otro santo cuyo nacimiento y muerte se celebren de esta manera. Solo ocurre también con Jesús, el Hijo de Dios. Esto muestra la misión especial que tuvo Juan: ir delante y preparar el camino del Señor. La historia de su nacimiento estuvo llena de asombro, sorpresa y gratitud. En efecto, la gente se maravillaba no solo por el niño, sino también por la pareja anciana y estéril que recibió a Juan como un regalo de Dios. Lo que ocurrió en torno a este nacimiento hace pensar que Dios estaba actuando de forma especial. Por eso, quienes escuchaban estos hechos, los guardaban en el corazón y alababan al Señor. Sin embargo, junto al asombro también surgía una pregunta: ¿qué llegará a ser este niño? De este modo, en medio de este contexto, el pueblo sentía que algo grande comenzaba y se permitieron dejarse tocar por la acción de Dios. La figura de Zacarías nos deja también una enseñanza muy profunda. No podía creerlo al principio y su incredulidad lo silenció. Más cuando acepta obediente el plan de Dios y confirma el nombre de Juan, recupera la voz y lo primero que hace es bendecir al Señor. El Evangelio en este texto nos muestra que la fe va creciendo a poco y da su fruto con el tiempo. Si una persona aprende a confiar de verdad, Dios puede hacer maravillas en esa vida. No siempre en nuestros planes o tiempos, sino en los suyos, que muchas veces sobrepasan lo que imaginamos. Este Evangelio también nos invita a preguntarnos cómo estamos viviendo nuestra propia fe. ¿Todavía somos capaces de asombrarnos por las obras de Dios? ¿Guardamos en el corazón lo que Él va haciendo en nuestra vida y reconocemos las consolaciones y llamadas del Espíritu? ¿O vivimos tan distraídos que ya nada nos conmueve? El nacimiento de Juan Bautista y la experiencia de Zacarías nos animan a abrir el corazón a la confianza y al asombro, porque cuando dejamos espacio para que Dios actúe, nuestra vida también puede convertirse en un signo de esperanza para los demás. Los acompañó en la reflexión de hoy Karen Forero, profesional del Centro Pastoral San Francisco Javier de la Pontificia Universidad Javeriana.
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2: El tobacá común que estamos escuchando vive en toda Sudamérica, desde Argentina hasta Colombia. Es muy difícil de ver y de escuchar. Es tímida, vive solitaria o en pareja. Camina lentamente por el suelo del bosque, moviendo con frecuencia la cola levantada. Para cantar, puede encaramarse en una rama más alta, pero siempre oculta. Anida entre mayo y julio. Hace su hogar en huecos de árboles vivos donde tapiza el fondo con hojas. Deposita 3 huevos de color blanco opaco. Hembra y macho alimentan a los pichones con arañas. El trino del tobacá común forma parte del Banco de Sonidos de Aves Colombianas, recopilado por el Instituto von Humboldt y la Universidad de Cornell.

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1: En palabras de mujer. Historias inspiradoras de mujeres como usted o como yo. Karen Quiroga, de ancestros charaleños y encineros, coordina la iniciativa de turismo comunitario de la Asociación Agroslodaria, denominada la Ruta del Roble en Charalá, municipio declarado Patrimonio Histórico y Cultural de la Nación por la Ley 1644 del 2013.
2: Quiero contarles sobre Antonia Santos. Antonia Santos es una mujer muy importante aquí para la zona. Era una mestiza, hija de un hacendado muy rico de la zona. Era una persona que lideraba las guerrillas en 1815 hasta que la apresaron el 28 de julio de 1819, ella murió. Entonces Antonia Santos era una lideresa de la región. En su casa se hacía la conspiración de la revolución y fue muy duro para el pueblo charaleño sentir que fue apresada su cabecilla principal de la revolución, y por eso el pueblo charaleño el 4 de agosto de 1819 estaba muy sentido. De ese sentimiento salió todo el ánimo para enfrentar al ejército español el 4 de agosto de 1819, evitando así que llegaran los refuerzos a Boyacá, y por eso el 7 de agosto de 1819 hubo una victoria de parte de Simón Bolívar.
1: Varios investigadores coinciden en llamar la batalla de Pienta una masacre, que debe ser reconocida como parte fundamental de la victoria en la batalla de Boyacá, considerada como el mito fundacional del Estado colombiano. Y este episodio es otro ejemplo del desconocimiento general, al conocer los eventos desde la historia oficial, contada desde el centro y por quienes se establecieron en el poder. Soy Ángela García, en Palabras de Mujer. Puede comunicarse conmigo en el correo mujer@javerianaestereo.com.
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1: ¿De dónde viene la palabra grotesco? Cuando los romanos empezaron a saquear el palacio abandonado por Nerón, aquel emperador que incendió la ciudad eterna, lo encontraron lleno de objetos ornamentales. A ese palacio decidieron decirle la gruta, y a los adornos, en lengua italiana, los llamaron grotescos. Cuando esa estética se empezó a considerar extravagante y ridícula, nació la palabra grotesco, de la gruta.
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1: Hoy la Iglesia celebra el nacimiento de San Juan Bautista y el 29 de agosto también recuerda su martirio. No hay otro santo cuyo nacimiento y muerte se celebren de esta manera. Solo ocurre también con Jesús, el Hijo de Dios. Esto muestra la misión especial que tuvo Juan: ir delante y preparar el camino del Señor. La historia de su nacimiento estuvo llena de asombro, sorpresa y gratitud. En efecto, la gente se maravillaba no solo por el niño, sino también por la pareja anciana y estéril que recibió a Juan como un regalo de Dios. Lo que ocurrió en torno a este nacimiento hace pensar que Dios estaba actuando de forma especial. Por eso, quienes escuchaban estos hechos, los guardaban en el corazón y alababan al Señor. Sin embargo, junto al asombro también surgía una pregunta: ¿qué llegará a ser este niño? De este modo, en medio de este contexto, el pueblo sentía que algo grande comenzaba y se permitieron dejarse tocar por la acción de Dios. La figura de Zacarías nos deja también una enseñanza muy profunda. No podía creerlo al principio y su incredulidad lo silenció. Mas cuando acepta obediente el plan de Dios y confirma el nombre de Juan, recupera la voz y lo primero que hace es bendecir al Señor. El Evangelio en este texto nos muestra que la fe va creciendo a poco y da su fruto con el tiempo. Si una persona aprende a confiar de verdad, Dios puede hacer maravillas en esa vida. No siempre en nuestros planes o tiempos, sino en los suyos, que muchas veces sobrepasan lo que imaginamos. Este Evangelio también nos invita a preguntarnos cómo estamos viviendo nuestra propia fe. ¿Todavía somos capaces de asombrarnos por las obras de Dios? ¿Guardamos en el corazón lo que Él va haciendo en nuestra vida y reconocemos las consolaciones y llamadas del Espíritu? ¿O vivimos tan distraídos que ya nada nos conmueve? El nacimiento de Juan Bautista y la experiencia de Zacarías nos animan a abrir el corazón a la confianza y al asombro, porque cuando dejamos espacio para que Dios actúe, nuestra vida también puede convertirse en un signo de esperanza para los demás. Los acompaño en la reflexión de hoy Karen Forero, profesional del Centro Pastoral San Francisco Javier de la Pontificia Universidad Javeriana.
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6:01 PM, comienza Hora Pico en Javerian Estéreo. Santiago Páez en la producción, Diego Luis Martínez en la realización. Vamos a estar con ustedes en este programa que estará dedicado en buena parte a la música, con Between, Pablo Jaurena y Montoya. También vamos a hablar de Villa Adelaida, que es un nuevo espacio para el diseño en Bogotá. Bienvenidos a Hora Pico, la cultura en su momento más intenso.

0: La banda bogotana Between llega este viernes 26 de junio a las 7 de la noche a la Sala Gaitán, en el Teatro Jorge Eliécer Gaitán, con Colombia Oculta, su más reciente trabajo discográfico. Después de 6 producciones y una destacada trayectoria en escenarios nacionales e internacionales, el cuarteto propone un viaje sonoro por distintas regiones de Colombia, combinando músicas tradicionales, jazz y elementos contemporáneos. Y en hora pico vamos a conversar en este momento con Santiago de Mendoza, baterista y fundador de la agrupación. Santiago, muy buenas tardes, bienvenido a nuestro programa. Este trabajo, Colombia Oculta, invita a recorrer diferentes regiones del país a través de la música. ¿Cómo fue el proceso de investigación y de creación para traducir esos paisajes, esos sonidos y esas realidades colombianas al lenguaje de Between?
1: Bueno, ¿cómo estás, Diego, y los oyentes? Gracias por la invitación. Pues realmente con Between, en estos 15 años que llevamos ya de carrera, hemos tratado de demostrar en un comienzo una Latinoamérica diferente a través de la música, poco evidente, digamos que no con el folclore tradicional, sino como llevándolo un poco a otro nivel a través del jazz, de la experimentación, del formato poco común que manejamos, que es dos voces con trabajo y batería. Y en esta nueva etapa, pues del grupo, nos enfocamos en Colombia, en sonidos de Colombia, pero de una manera, como lo dice el nombre, oculta un poco. O sea, no son evidentes los ritmos de una región o el folclore de tal región, sino son como paisajes, letras que evocan ciertas partes del país, o los instrumentos evocan ciertas regiones, pero no es muy evidente. Pero es darle ese color de una Colombia diferente a la que de pronto estamos acostumbrados a oír en música y en sonidos, desde una manera más experimental, más emocional, como espiritual, y que lleve al público como a sentir una Colombia diferente. Entonces, pues eso es básicamente lo que estamos proyectando con este nuevo concierto.
0: Y las composiciones abordan temas como la vida cotidiana, la riqueza natural del país, también la violencia que ha marcado nuestra historia. ¿Cómo lograron equilibrar esos contrastes dentro de una propuesta artística que es a la vez musical y escénica?
1: Bueno, pues como tú lo dices, nuestro país es muy diverso, y creo que, pues por lo menos en las ciudades que tenemos un poco de todo, vivimos a Colombia en la violencia, que nos llega de distintas maneras, que a veces no nos toca directamente, pero la estamos sintiendo todo el tiempo. También los paisajes del país que uno conoce cuando uno viaja, también la cotidianidad de la ciudad, que es ese sonido pues como jazz, urbano. Entonces realmente es como también transmitir esa Colombia que vivimos todos, que es un poco de todo, ¿no? Tenemos de distintas formas de ver a nuestro país y distintas influencias en las que sentimos al país. Entonces también tratamos de evocar un poco eso en el concierto, y lo interesante es que es todo un poco como oculto. O sea, nada es completamente evidente, sino es más como una experiencia sensorial a la que los invitamos a que se dejen llevar en nuestro concierto. Y bueno, que además lo acompañamos de unos paisajes sonoros muy bonitos, de paisajes naturales, de reservas naturales del país, que grabó Benjamín Calé, el fundador de Matic Matic. Entonces es como un viaje, sí, también como muy artístico y muy escénico, también un poco en cuanto a la inmersión, en cuanto a algo también que hacemos con un altar. Entonces es como una experiencia diferente que los invitamos a experimentar.
0: Bien, además pues de estas canciones, ya este espectáculo, como lo ha dicho Santiago, este concierto, incorpora esos paisajes sonoros grabados en reservas naturales y elementos de movimiento en escena. ¿Qué esperan ustedes que el público viva o que tenga ya en su mente después de este concierto en la Sala Gaitán?
1: Pues yo creo que lo que buscamos es que sientan como a Colombia desde otra perspectiva diferente a la que, como decía, estamos acostumbrados a ver

0: de música, en la que ustedes tengan, en YouTube también, por supuesto. Mejor dicho, estamos en las redes como Between Música, entonces nos pueden buscar o ir también anteriores. Y bueno, pues ahí pueden encontrarlos.
1: Santiago, muchísimas gracias por acompañarnos en Hora Pico. Santiago de Mendoza, baterista y fundador de la banda Between, que se va a presentar este viernes 26 en la Sala Gaitán del Teatro Jorge Eliécer Gaitán. A nuestros oyentes los invitamos a descubrir la música de Between y también esta Colombia Oculta. Seguir este trabajo de este grupo colombiano en esta nueva etapa de su recorrido musical. Santiago, nuevamente el agradecimiento por acompañarnos.
0: Bueno, no, a ti y a todos los oyentes, muchas gracias y los esperamos el viernes.

0: El bandoneonista, compositor y productor argentino Pablo Jaurena presenta Fuellerías, un proyecto discográfico que reúne distintos ensambles de bandoneones para explorar nuevas posibilidades sonoras de uno de los instrumentos más representativos del tango. Es una propuesta que dialoga con la tradición, pero también con el presente y el futuro de la música argentina. Y en este momento, en Hora Pico, nos comunicamos precisamente con Pablo Jaurena. Pablo, bienvenido a nuestro programa. ¿Y cómo nació la idea de Fuellerías? ¿Qué lo motivó a trabajar con un formato basado exclusivamente en ensambles de bandoneones?
1: Hola Diego, ¿qué tal? Un saludo para todos. Bueno, sí, Fuellerías empezó a gestar hace aproximadamente 2 años y medio, luego de lo que fue mi primer álbum solista, llamado Retrato del Aire, que fue un álbum dedicado al bandoneón, pero en el formato de bandoneón solo. Luego de ese álbum, bueno, empecé como a desarrollar nuevas ideas para nuevos proyectos, y una de las ideas fue investigar en este formato, que es un formato realmente muy raro dentro del tango. Quizás es un formato que tiene cierta familiaridad para los músicos bandoneonistas específicamente, pero la verdad que para el público general es un formato muy exótico, que es el de los grupos de bandoneones o ensambles de bandoneones. Estamos hablando de dúos, tríos, cuartetos, quintetos, hasta sextetos de bandoneones, que es lo que integran este álbum, Fuellerías. Y bueno, esta es un poco la idea, el concepto general del álbum, el concepto básico, es desarrollar repertorios en base a encuentros de bandoneones, encuentros de fuelle, que en Argentina se le dice fuelle con Y, se le denomina al bandoneón. Entonces, una fuellería, que es una palabra inventada, en un punto es, quiere significar un encuentro, un espacio de compartir, una escena en donde diferentes músicos bandoneonistas, diferentes fuelles, se encuentran para compartir, para tocar juntos y para hacer cualquier tipo de aventura que tenga que ver con los bandoneones, un espacio creativo, colectivo. Y bueno, este es un poco el concepto general del álbum.
0: Pablo, como nos mencionó, este álbum reúne formaciones que van desde dúos hasta sextetos. ¿Qué posibilidades expresivas encontró en esta diversidad de formatos?
1: Bueno, la verdad que bastantes posibilidades, porque el álbum, para quien lo escucha, van a poder encontrar a lo largo de 13 temas un abanico bastante, bastante amplio, desde lo estético, desde lo histórico, porque el álbum reúne, está organizado en tres grandes ejes conceptuales, ¿no? Uno es el rescate histórico, que es recuperar obras inéditas o descatalogadas o que hacían muchas décadas que no se tocaban. El otro tiene que ver con las nuevas composiciones, especialmente escritas para el álbum, no registradas hasta el momento. Y por otro lado, las nuevas versiones de tangos clásicos, nuevos arreglos. Entonces, en ese abanico, la verdad que el álbum fue un desafío expresivo, estético, bastante importante, ¿no? Porque en los rescates históricos, normalmente lo que hicimos fue recrear versiones de orquestas, de grupos legendarios que estaban referenciados con algún estilo del tango clásico, ¿no? Pero en las nuevas composiciones, cada compositor que aportó una obra la aportó desde su estilo, ¿no? Entonces, para mí puntualmente, que soy el único músico que participa en la totalidad del disco, digamos, en cada uno de los temas, porque el resto de los temas, siempre los grupos son cambiantes, nunca se repite ningún músico, somos más de 30 bandoneonistas los que compartimos y grabamos en el disco, pero para mí personalmente, que participé en cada uno de los temas, fue un desafío muy importante porque me hizo moverme, significó moverme en diferentes estéticas, diferentes estilos, desde lo más tradicional hasta propuestas más contemporáneas, como, bueno, por ejemplo, la composición que escribió Juanjo Mozzalini para el disco que se llama Lomé, que es un tema bastante contemporáneo, que incluso incluye momentos de improvisación, o, por ejemplo, Before the Curtains, que es un tema de Juan Pablo Fofré, que también es un preludio, es un concepto bastante contemporáneo, pero a la vez uno puede encontrar en el disco, no sé, un tema como Paisaje Cafetero, que es una composición mía, inspirada en el bambuco colombiano, que en un punto puede sonar en el otro extremo de toda esta música que estoy hablando. También, no sé, podemos escuchar el tango Responso, que es uno de los grandes clásicos de Aníbal Troilo, o el tango Canaro en París, que es uno de los tangos más famosos de toda la historia. Entonces el disco, de algún modo, ofrece un paseo por la historia del tango, desde clásicos, los clásicos más clásicos, hasta obras estreno que se escribieron especialmente para el álbum.
0: Pablo, este trabajo, como ya lo ha dejado ver a lo largo de esta entrevista, es una experiencia colectiva. ¿Qué le aportaron los músicos invitados y qué cree usted que aporta Fuellerías al panorama actual del tango?
1: Bueno, creo que cada músico aportó... En realidad, cuando hicimos la producción del disco, la preproducción, estuvimos pensando cada uno de los temas, cada uno de los invitados, qué tema íbamos a tocar. La verdad que fue casi un trabajo artesanal pensar cada una de las colaboraciones, porque de algún modo con cada invitado teníamos que, digamos, cual director técnico de un equipo de fútbol, ¿no es cierto?, que pone a los jugadores en el puesto en donde mejor rinden. Para eso y para el equipo, bueno, aquí fue un poco similar, ¿no? Cada uno de los invitados tratamos de que tocaran en el estilo que mejor manejaban, de que aportaran desde lo que más saben, los compositores que aportaron sus composiciones, los arregladores sus arreglos, los grandes maestros ya de generaciones de más de 80 años que aportaron su experiencia, su perspectiva de los estilos tradicionales. Entonces creo que el álbum y cada uno de los invitados es de algún modo una manera de poner en relieve el trabajo de cada uno de estos invitados, ¿no? Porque el disco no está planteado desde una perspectiva en donde, por ser mi disco solista, por llevar mi nombre, te tocan solamente mis temas, mis composiciones o mis arreglos, sino que está planteado de una manera mucho más horizontal, en donde, si bien me toca liderar el proyecto, también abrí el juego para que cada uno de los músicos pudiera aportar lo suyo, pudiera aportar sus obras y mostrar su perspectiva, ¿no? Y en relación a lo que aporta el álbum, yo creo que puedes hacer un aporte en el sentido de mostrar estos repertorios que son realmente desconocidos para el gran público y poner en valor a estas músicas que yo no entendía por qué muchas de ellas nunca habían tenido un registro adecuado. Hay muchas obras que son realmente verdaderas joyas de la historia del tango, del repertorio específico del bandoneón, y nunca habían tenido un registro discográfico adecuado, correcto, a la altura de la calidad de estas obras, y yo creo que un aporte puede llegar a ser este, ¿no? De poner en valor estas obras que creo que merecían tener una buena versión, poner en valor a sus músicos, a los artistas del bandoneón, a quienes han puesto años, décadas de su vida, a su experiencia, al servicio del desarrollo y el crecimiento de este instrumento, y bueno, mostrarles, ponerlos en valor. Y bueno, creo que por ahí puede ir uno de los mayores aportes del proyecto. Quizás no me corresponde a mí, por ser el líder del proyecto, decir o analizar cuáles son los aportes del proyecto, sino más bien a, no sé, algún periodista especializado, algún historiador, algún crítico que lo mire de afuera, ¿no? Porque quizás yo pierdo un poquito de objetividad por la cercanía que tengo con el proyecto, pero creo que, sobre todo, el aporte en mi caso tiene que ver con celebrar el bandoneón, celebrar el arte de este instrumento, celebrar a los artistas de este instrumento y compartirlo con el mundo, ¿no?
0: Pablo, el disco ya se encuentra en plataformas, lo tendremos como la oportunidad de tenerlo, el disco en físico, posibilidades también de apreciarlo en vivo.
1: Bueno, sí, el álbum ya está desde hace un mes, el 8 de mayo se lanzó, está en todas las plataformas. Estamos planeando una edición física en vinilo y, bueno, hasta ahora solamente he tenido una presentación en vivo en Buenos Aires. El mes que viene tiene otra presentación en Córdoba, en Argentina. Y para el año próximo estamos planificando una presentación en Europa, en París y en Alemania y en Tokio. Por lo pronto no tenemos ninguna presentación en Colombia, pero me encantaría realmente porque Colombia hace parte de este proyecto. Uno de los temas que hacen parte del álbum que te nombré recién, es Paisaje Cafetero, que es como una suerte de tributo a Colombia, ¿no? Que es un país que me ha recibido siempre con los brazos abiertos. Digo, como Colombia hace parte de este proyecto y uno de los temas fue grabado aquí, la verdad que me encantaría que se pudiera presentar este álbum acá. Así que, bueno, ojalá que los planetas se alineen y alguna posibilidad surja. Mientras tanto, los invito a todos, a quienes les haya despertado cierto interés este proyecto, a que lo escuchen en plataforma y además a que se suscriban a mi canal de YouTube. Me pueden buscar por mi nombre, Pablo Jaurena. Ahí van a encontrar una playlist que se llama Poeserías, en donde vamos subiendo diferentes videoclips de cada uno de los temas del álbum. Hasta el momento tenemos publicado 4 videoclips y realmente es lindo, creo, para el público que no se imagina qué es esto de la poesería, qué es esto del encuentro de bandoneones, pueda verlo, ¿no? Pueda ver la interacción de diferentes generaciones, de un bandoneonista de 90 años con otro de 40, con un bandoneonista de 20, con otro de 60, 80. Entonces, los invito a que nos acompañen y que vean los videos porque creo que de algún modo completa la experiencia y la percepción de este proyecto.
0: Pablo, muchas gracias por acompañarnos en Hora Pico. A los oyentes los invitamos a descubrir Fuellerías, ya lo saben, con Y, como nos lo dijo Pablo, una propuesta que expande los horizontes del bandoneón y celebra la riqueza de la música argentina contemporánea. Nuevamente el agradecimiento a Pablo Jaurena por acompañarnos en Hora Pico.
1: Gracias, Diego, gracias a vos por el espacio, por el interés y esta linda charla. Y bueno, será hasta pronto. Un fuerte abrazo.

0: El músico y productor Montoya presenta Taita, un álbum nacido de una experiencia profunda en Mocoa, en el Putumayo, donde la escucha se transforma en una práctica de conexión con la naturaleza, con la memoria, con los saberes ancestrales, inspirado por ese encuentro con el territorio y con las enseñanzas del Taita Manuelito. Este disco nos propone un viaje sonoro que invita a escuchar de otra manera el mundo que nos rodea. Y hoy en Hora Pico tenemos la fortuna de contar con Montoya aquí en los estudios de Javerian Estéreo. Montoya, bienvenido a Hora Pico. Muchas gracias por acompañarnos. Y hablemos de Taita, que surge de una experiencia muy particular en Mocoa, en un espacio que se llama Cantos de la Tierra. Primero, ¿en qué consisten los Cantos de la Tierra? ¿Y cómo transformó ese viaje su manera de entender el sonido y la música?
1: Bueno, Cantos de la Tierra es una asociación que creó el Taita para tener como un espacio de comunidad donde se enseña música, se cura a la gente. O sea, es un espacio muy que está creciendo siempre más, donde hay mucha gente de aquí de Bogotá que está trabajando con él. Yo llegué ahí porque una amiga me había pasado el contacto, porque yo ya sentía como que el llamado, pues, como de la medicina. Yo desde que tengo 18 años he tenido siempre curiosidad, pero claramente mucho respeto de este tipo de rituales. Cuando sentí el llamado, decidí llegar y decidí estar allá, y para mí fue una experiencia que claramente me ha cambiado, sobre todo como músico, la manera de escuchar.
0: Bien, ¿cómo podemos definir Taita? ¿Cómo es su estilo? Hemos escuchado algo, tiene mucha electrónica, pero obviamente también están esos toques de esa música tradicional del Putumayo.
1: Bueno, Taita tiene también, sí, como dices tú, muchos colores. O sea, yo trato como de utilizar xilófonos, marimbas, los violines en una cierta frecuencia, sonidos de cristales, porque claramente cuando yo tuve la experiencia, la primera parte de esta experiencia fue mágica, ¿no? Yo tuve una experiencia de sinestesia. Entonces, poder ver los sonidos y sentir la guitarra del Taita mientras tocaba la armónica, eso me creó como un punto de partida para empezar a componer.
0: Bien, hablando del álbum, participan artistas, ¿no? Como Alumine, está El Asi, está DJ Clap Clap. ¿Cómo se dieron estas colaboraciones? Y pues, ¿qué aportó cada uno de ellos a esa construcción sonora de Taita?
1: Bueno, yo tengo la fortuna de primero hacer música, hacer amigos, ¿no? Entonces, digamos que El Asi, que se llama Elisa, ya con ella estoy trabajando en otros temas, ¿no? Alumine, yo la había escuchado en un trabajo que hizo con un DJ francés que se llama Jaman, que me encantó. Y claramente yo a ella no la conocía, pero le escribí y le dije: Alumine, me encanta esta canción, me encanta cómo cantas. Y de ahí empezamos como a charlar. Con Clap Clap, que se llama Cristiano Crisci, él es un genio. Él es un productor que él trabajó con Paul Simons. Él me hizo el mix y el master del Nido. Entonces ya teníamos como una especie como de colaboración. Claro, y para mí colaborar es... yo cuando colaboro con alguien, yo siento también que un brano... Yo a veces empiezo la composición y siento que el brano no tiene... No, o sea, como que yo no soy capaz de desarrollarlo. Y la colaboración para mí es esa oportunidad para romper ese esquema creativo y tener y que el brano tenga... ¡Pum! Que explote, claro, a otra parte. Ellas claramente me dieron todo eso. Alumine, por ejemplo, yo le bajé la tonalidad al tema, porque el tema tenía una tonalidad a otra. Ella me dijo: bájale medio. Yo le bajé medio, nunca lo había hecho, y lo hice, cambié, y ella perfecto, se adaptó perfectamente. El Asi me ayudó también como en la estructura, jugar con la estructura, y Cristiano le puso toda la cantidad de sonidos y ritmos que tiene él, que es una cosa maravillosa.
0: Además de la música, Taita tiene una propuesta visual, es muy cuidada, y usted la desarrolla junto al artista mexicano Diego Ocote.
1: Sí.
0: ¿Cómo dialogan las imágenes, con esos conceptos espirituales y sonoros que atraviesan el disco.
1: Bueno, yo empecé a trabajar con Diego porque también me enamoré de su trabajo. Él sobre todo trabaja con la cosmogonía mexicana. Claramente yo ya viendo él cómo conectaba con su cultura, yo dije, bueno, si yo le hablo de esto, seguramente no va a haber dificultad para que me entienda. Tuvimos varias reuniones creativas donde él me mandaba cosas, yo le decía, no, por aquí no es, sí, por aquí es, esto me gusta, esto no me gusta. Fue un trabajo muy lindo de crecimiento creativo para encontrar ya el estilo. Y cuando encontramos el estilo fue ya como cuando uno ya coge un tren y se va por los rieles. O sea, fue muy, muy orgánico la creación de todo este contenido.
0: Montoya, usted habla del sonido como una energía viva, como, digamos, como una herramienta que es capaz de alterar la conciencia. ¿Qué experiencia espera que vivamos al recorrer Taita? Y, digamos, dentro de su desarrollo artístico, ¿qué lugar ocupa este trabajo?
1: Bueno, este trabajo me hizo entender a mí de una manera consciente la responsabilidad que hay en cada nota, ¿no? La intención que uno puede meterle a cada nota, porque después esto se mueve con frecuencias. Entonces, uh-huh, digamos que el sonido también es un lenguaje universal, ¿no? Yo me doy cuenta, sobre todo cuando uno está en estados de alteración, el sonido es siempre muy importante. Para mí es muy importante. Me ayuda a tener el norte, el sur, el oeste, el este, ¿no? Me da esa indicación. Entonces, yo creo que quien va a escuchar esto, yo creo que puede entender, puede entrar de manera sonora con lo que es empezar y salir de otra manera, ¿no? Entonces yo creo que yo lo que quiero es eso, que quien lo escuche, uh-huh, tenga esa sensación de que era antes como lo había escuchado y después cómo se siente, ¿no? Y para mí este es un trabajo muy importante. Yo creo que es un trabajo maduro que me está haciendo también como de ser más consciente de mi sonido y entender también sobre todo de qué manera yo puedo volver y estar con mis raíces, ¿no? Este viaje a Mocoa me ayudó mucho a entender eso, ¿no? Y a sobre todo aumentar en mí esa idea de tesoro que existe en ese país.
0: Bien, Montoya, ¿cuándo vamos a poder tener en vivo, escuchar en vivo Taita? Ya está en plataformas, sí, ¿cómo lo encontramos?
1: Bueno, en Spotify Montoya, en Apple Music Montoya, en SoundCloud, uh-huh, Montoya, en Bandcamp Montoya y en Instagram Montoya Music.
0: Bien, ¿y en vivo?
1: En vivo estamos organizando cositas. Este viaje es como más para hacer un poquito así como de entrevistas, uh-huh, conocer personas. La idea es de enero, febrero, tener algo bien chévere para mostrar. Sí, estamos trabajando en eso.
0: Bien, Montoya, artista colombiano, radicado en Italia, ha pasado por los estudios de Javerian Estéreo, contándonos la historia detrás de Taita. Invitamos a los oyentes de Hora Pico a descubrir este nuevo trabajo y pues que se dejen llevar por este viaje donde la música y la naturaleza y esa escucha profunda se encuentran. Montoya, muchas gracias.
1: A ti, muchas gracias por la invitación y un abrazo a los oyentes.

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1: El Ministerio de las Culturas, las Artes y los Saberes abrió la semana pasada las puertas de Villa Adelaida, espacio de diseño e innovación, una casa patrimonial ubicada en uno de los corredores históricos más representativos de Bogotá. Este nuevo espacio busca convertirse en un punto de encuentro para diseñadores, creadores, emprendedores y gestores culturales también, y promueve un diálogo entre tradición, innovación, tecnología, también economías creativas. Y para conocer más sobre este proyecto, vamos a conversar con su gerente, Liliana Pamplona, a quien le damos la bienvenida a Hora Pico. Liliana, gracias por acompañarnos. ¿Y cómo nació esta idea de convertir Villa Adelaida en un espacio dedicado al diseño, la innovación, los saberes, y qué significado tiene para la ciudad su apertura?
2: Muchas gracias, Diego. Un saludo a todos los oyentes. Bueno, pues mira, principalmente Villa Adelaida, por ser un espacio patrimonial, por su contenido de memoria, ¿no? Siempre cuando se estaba gestionando la entrega, pues era como justo lo que tú dices, ¿a qué se va a disponer este espacio? Pero siempre, siempre se pensó que fuera un espacio de puertas abiertas al público, a la ciudadanía. Y ahí en una visión de la ministra Yanaika Amani, que ha sido muy importante, digamos que ha impulsado este proyecto con la posibilidad de dar espacio a, con una oferta muy concreta y programas muy concretos para el diseño. Si bien el ministerio ha adelantado algunas acciones en términos de procesos de diseño de modas, algunos temas de diseño, siempre también ha habido como un tema entre lo que es la artesanía, el diseño, la disciplina, ¿no? Entendiendo el diseño como desde su visión disciplinar y diciendo, bueno, ¿cuál es el programa, el espacio que recoge toda esta oferta? Pues de una manera, pues ya con unas acciones muy claras y de proyección a mediano y largo plazo. Por eso surge en Villa Adelaida la posibilidad de ser como un espacio que recoja, sea un punto de conexión con un proyecto de nación para los creadores del territorio, entendiendo que no solo tienen que tener una formación académica, sino que incluso nuestros artesanos, ¿no? En la artesanía, reconocer que en la artesanía, en el quehacer, en el oficio, hay diseño, hay un componente creativo, ¿no? No solo es la elaboración de piezas. Entonces, Villa Adelaida se proyecta como una plataforma de encuentro donde a través de procesos de formación, pero también procesos de fortalecimiento y cualificación, esperamos que todos estos procesos y productos puedan tener una visión de comercialización y sostenibilidad para los creadores del país.
1: ¿De qué manera se va a ver reflejado ese diálogo, Liliana, en la programación, en las actividades que están abiertas al público, ya que una de las propuestas de Villa Adelaida es precisamente conectar esos territorios, esas culturas y esas tecnologías?
2: Bueno, pues mira que justamente Villa Adelaida se encontraba en un proceso de alistamiento, ¿no? Su infraestructura física, adecuación para abrir las puertas al público, pero el proyecto ya había iniciado. Inició con un proceso en Mampuján desde el año pasado, ¿no? La casa fue entregada en septiembre del 2025. En diciembre nosotros ya estábamos creando una colección en Mampuján, en un espacio de co-creación entre diseñadores del Pacífico y el Caribe, también retomando un proceso que se hizo en Tumaco. De hecho, fue como la colección con la que se abrió, se hizo como la entrega por parte de la Sociedad de Activos Especiales de la Casa al Ministerio de Cultura, y ya pasando una fase de producción por parte de sus participantes con una proyección de venta de estos productos. Entonces, ya hemos estado en el territorio, lo importante es empezar a identificar esas unidades productivas o las personas que están adelantando procesos. Lo hemos hecho algunas a través de convocatorias, retomando procesos que ya había adelantado el ministerio para fortalecerlos. Y pues ahora lo que viene es, vamos a tener una programación constante en la casa. Hemos hecho un diagnóstico también con agentes vinculadas a la academia, al sector productivo, que nos han permitido identificar también pues como cuáles son esas redes del diseño en Colombia. y será nuestro canal para llegar a esos procesos y poderlos vincular también en Villa de Laida. Igual toda la información siempre va a ser abierta al público y de conocimiento para que puedan pues postularse, presentarse a cada uno de nuestros programas, proyectos y acciones.
1: Liliana, en ese sentido, ¿qué oportunidades van a encontrar aquí los diseñadores, los emprendedores y también los creadores emergentes? Y pues, ¿cómo esperan desde el ministerio contribuir al fortalecimiento de las economías culturales y creativas de Colombia?
2: Hay algo muy importante en esto, Diego, y es que no vamos a tener como procesos estandarizados, por decirlo así, ¿no? Solo procesos formativos, sino que vamos a generar ciclos de evolución para cada una de las experiencias que lleguen a ser beneficiarias de Villa de Laida. ¿Esto qué quiere decir? Que para quienes necesitan una fase de formación, vamos a tener fases de formación y cualificación, siempre haciendo diagnósticos y caracterización, identificando en qué etapa se encuentran para potenciar, generar aceleradora y, por ejemplo, impulsar emprendimientos. Eso ya está sucediendo con el banco de proyectos. Justo recientemente cerramos una convocatoria y donde tenemos distintos temas. Nuestro aliado es LSI Bogotá. Y desde aspectos jurídicos hasta temas de comercialización y marketing van a ser parte, digamos, de estos procesos de fortalecimiento. Pero también, digamos, para quienes ya necesitan más espacios de circulación, pues por supuesto el espacio físico de la casa estará dispuesto para ello. Para quienes quieren empezar, digamos, procesos de investigación o experimentación, vamos a tener una oferta y una programación de talleres, sobre todo vinculado a la innovación, a las nuevas tecnologías, a las narrativas digitales. Por otro lado, también tendremos residencias, incluso comerciales, es decir, queremos que la sostenibilidad sea un pilar importante de este proyecto. Entonces estaremos abriendo también espacios para que emprendedores puedan estar en la casa en distintos momentos y en eventos estratégicos para abrir a la venta de sus productos, tanto en, digamos, en forma física, pero también a través de plataformas digitales. En este momento, por ejemplo, estamos también haciendo conexión con programas que ya tienen antecedentes en el Ministerio de Cultura, como por ejemplo las escuelas taller, en donde los aprendices muchas veces salen, crean, generan sus productos, pero no tienen dónde venderlos. Villa de Laida ha dispuesto una plataforma digital para la comercialización de los productos, generando y eliminando intermediadores para que los recursos lleguen de venta, lleguen directamente a esos productores. Esa principalmente es nuestra política, ¿no? Que siempre sean directamente los protagonistas de los procesos, los reales y directos beneficiarios de la oferta. Y por supuesto, ya para personas, digamos, que quieren acercarse a estos temas, vamos a tener una oferta de talleres, conversatorios, masterclass que van a suceder dentro de la casa. Entonces, como ves, pues estamos, digamos, llegando al territorio, identificando los procesos, vinculándolos a Villa de Laida y también teniendo una oferta permanente ya abierta al público.
1: Bien, Liliana, y hemos hablado de Villa de Laida, de este proyecto, cómo se va a desarrollar, todos los beneficios que va a traer, pero no hemos hablado de dónde está ubicada Villa de Laida y cuál es la historia detrás de este inmueble.
2: Bueno, Villa de Laida está ubicada en la carrera séptima. La dirección exacta es carrera séptima con calle 70, número 40. Está ubicada en un sector estratégico de Bogotá. Es bien interesante porque acá se unen fronteras, ¿no? O sea, al estar en un lugar tan céntrico, pues por supuesto vemos la facilidad de que las personas de los extremos de la ciudad puedan llegar también para pues ser beneficiarios de todo lo que tenemos allí dispuesto para la ciudadanía. Y la historia es que Agustín Nieto en 1921 encargó a Pablo de la Cruz, un importante arquitecto también en su momento, la construcción de esta casa como regalo para su esposa Adelaida Cano, por eso el nombre de Villa Adelaida. Entonces lo que se configuró como un espacio pues familiar, también muy importante y un epicentro, porque pues Agustín Nieto fue un actor relevante en la evolución, digamos, y en la construcción de una política educativa en Colombia, ¿no? En su momento era el rector del gimnasio moderno, pero pues tuvo una importante influencia en las políticas educativas de nuestro país, y pues allí también confluían diversos académicos que estaban pensando justamente como cuál es la innovación y futuro de la educación. Posteriormente, pues ya la familia vende la casa, se pasó por varios establecimientos en los 80s, de pronto reconocido como el Gran Batel. Allí también tuvo lugar el famoso show de Jimmy Salcedo, que para también quienes somos de los 80s lo reconoceremos. Y posteriormente, pues digamos que por supuesto tuvo la casa, se vendió en varias oportunidades y presuntamente estuvo asociada a actividades del narcotráfico. Es ahí cuando la Sociedad de Activos Especiales inicia un proceso de extinción de dominio y la casa se cierra por aproximadamente 12 años. Sin embargo, en medio de este proceso hay un hito muy importante y es que es declarada bien de interés cultural. La casa tiene un plan de manejo especial de patrimonio, o sea, ha habido unas gestiones tanto del distrito, ¿no?, de las personas que han estado en distintos momentos en Bogotá, pero también desde el Ministerio de la Cultura por preservar este patrimonio que también tiene mucho contenido de la historia de nuestro país, por lo que les comentaba. Y es así como finalmente el año pasado la Sociedad de Activos Especiales se la entrega al Ministerio de Cultura, pues para que pudiese activarla de alguna manera. Y es acá cuando pues la ministra tiene la visión de abrir un espacio cultural para dar la posibilidad de cumplir una deuda que ha habido con el sector del diseño, que si bien de pronto ha estado seguramente recogido en otras instituciones de manera pues contundente con una oferta clara y un programa claro, pues tenía la necesidad de llegar al Ministerio de Cultura y es pues eso lo que estamos cumpliendo hoy con abriendo las puertas de Villa del Aida a toda la ciudadanía y al país.
1: Liliana, los oyentes de Hora Pico que estén interesados en conocer más acerca de Villa del Aida, hablemos de programación, actividades, no sé, talleres, cursos que puedan encontrar allá, ¿dónde la pueden buscar?
2: Claro que sí, en este momento pues los invitamos a estar muy pendientes de nuestras redes sociales. Tenemos nuestro Instagram que es @adelaida_alpiso, donde nos pueden encontrar. Allí estaremos publicando toda la programación, los formularios de inscripción para cada uno de los talleres, las masterclass, los conversatorios que vienen. No se lo pierdan, realmente tenemos una programación muy interesante. No es una programación especializada, si alguien tiene interés de acercarse al diseño de moda, diseño de objetos, innovación, puede hacerlo. Hay, digamos, para distintos perfiles, tanto sí, también para personas que ya tienen un nivel más especializado, tendremos talleres más especializados. También, digamos, estamos pensando y buscaremos un aliado porque queremos acercar al público infantil y juvenil, una franja de diseño para niños y jóvenes. Y todos estos anuncios los estaremos haciendo a través de nuestras redes sociales, en el Ministerio de Cultura, por supuesto, también encontrarán la información.
1: Liliana Pamplona, gerente del proyecto Villa Adelaida, estuvo con nosotros en Hora Pico. Muchísimas gracias por acompañarnos y por compartir con nuestros oyentes los detalles de este nuevo espacio para la creatividad, el diseño y la innovación acá en Bogotá.
2: A ti, Diego, mil gracias y muy invitados a todos los oyentes a acercarse a este espacio.
1: Así llegamos al final de Hora Pico, la cultura en su momento más intenso. Estuvimos con ustedes, Santiago Páez en la producción, Diego Luis Martínez Ramírez en la realización. Los esperamos el próximo miércoles a partir de las 6 de la tarde. Sigan con Javerian Estéreo. Ya vienen En Palabras de Mujer y Conversación en Tiempo de Bolero.
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4: 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La empresa cooperativa de fibras naturales de Santander produce, transforma, diseña y comercializa artesanías en fibra de fique. Primero se compra al campesino la fibra, ahí queda un líquido que utilizan en fertilizantes y producción de jabón. Posteriormente viene la tintura. Actualmente están desarrollando un proceso con hoja de coca libre de plomo. Luego viene el escarminado, que es el peinado, Y por último, el artesano realiza el hilado artesanal en un torno con los dedos.
5: Mi nombre es Alba Silva Castro, soy del municipio de Curití, trabajo en la empresa cooperativa de Ecofibras. Es una cooperativa donde elaboramos productos en fique y algodón. Esta cooperativa nació en 1990 porque el sostenimiento económico antiguamente de nosotros acá en Curití era el costal, hasta 1990 que apareció el plástico. Entonces nosotros ya salíamos con los costales, no nos los compraban porque para ellos era más económico el plástico que el costal. Entonces se creó la cooperativa en 1995, yo llevo trabajando acá 7 años, donde mi labor es atender lo de la parte de los recorridos, explicarle a la gente todo lo del proceso que nosotros realizamos acá como cooperativa, y también atiendo lo que es la parte de auxiliar de bodega. La idea de nosotros como cooperativa es mantener el trabajo manual, la tradición, y no dejar desaparecer ni los telares ni todas esas herramientas antiguas donde trabajaban nuestros ancestros, nuestros abuelos y bisabuelos. Donde antiguamente solo se hacían costales, antes nosotros ahora hacemos productos tejidos en crochet o en 2 agujas, todos los productos que vienen de lo de la planta del fique. Entonces con el fique no tan solo se elaboran costales, sino que también se elaboran productos como bolsos, tapetes individuales, muñecas, llaveros, muchísima variedad de productos. Entonces nosotros exportamos a países como es Australia, Suiza y México. Y acá, total, como en nuestra cooperativa, nos identificamos por la calidad del producto, por el diseño.
4: Ecofibras apoya a 4.500 productores y a 1.500 artesanos campesinos en los departamentos de Antioquia, Cauca, Nariño, La Guajira y Santander, principales cultivadores de fique en Colombia, contribuyendo además al ecosistema. Ecofibras es un símbolo de la berraquera santandereana. Soy Ángela García, en Palabras de Mujer. Puede comunicarse conmigo en el correo mujer@javerianaestereo.com.
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2: Queridas amigas, queridos amigos, venimos en compañía de Virginia Isuama Villegas Tobar y Daniel Ángel en los controles técnicos a ofrecerles un programa que esperamos les resulte muy, muy satisfactorio e inolvidable para su memoria. Se trata de una mujer sobre la cual reclamo atención, un oído fino y atento para que consideren a esta cubana que se llama Mayelín Naranjo. Está viva, vive en Tenerife, de las Islas Canarias de España, y ya debe haber rebasado por lo menos los 50 años, pero sigue activa con su bella voz, que enseguida pueden apreciar en esta canción de Ñico Rojas que se llama Mi Ayer.